0: Son las 2 y 23 minutos.
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1: Son las 2:48.

0: Son las 3 y 17 minutos.
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1: Son las 3 y 55 minutos.

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0: Son las 4 y 26 minutos.
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1: Son las 4 y 52 minutos.

0: Son las 5 y 22 minutos.
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0: Son las 5 y 30 minutos.
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Son las 5:53.

0: Son las 6:19.
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Son las 7 y...

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1: ¿Qué tal? Muy buenos días. Los médicos comienzan hoy su última huelga semanal, la quinta en lo que llevamos de año, pero amenazan con retomar los parones después del verano. La negociación por el Estatuto Marco entre sindicatos y sanidad sigue enquistada y esto aboca al sistema sanitario nacional y, por supuesto, al regional, a la paralización y suspensión de miles de citas y operaciones durante toda una semana. En la última se cancelaron alrededor de 17.000 en nuestra comunidad. Es lunes 15 de junio y comienza también la campaña de sandía en el Valle del Guadalentín y las previsiones son halagüeñas, buena producción y buenos precios, aunque muy pendientes del tiempo. Una granizada podría estropear todo lo cosechado. Y precisamente toca conectar con la EMET para conocer la predicción en detalle para hoy. Noelia García, buenos días.
2: Buenos días. Hoy lunes en la región de Murcia las temperaturas suben. Los termómetros marcarán máximas de 37 grados en Molina de Segura y en Murcia, 32 en Lorca y en Yecla, 31 grados en Caravaca de la Cruz, 30 grados en Cartagena y en Mazarrón y 28 grados en Águilas. Para hoy se prevé un tiempo soleado con cielo poco nuboso o despejado. Mucha atención por la tarde, eso sí, en las sierras del interior. Allí se formarán nubes de evolución y no se descarta algún chubasco o tormenta de forma ocasional. Es una información de AEMET.
1: Tenemos hasta ahora 21 grados en Cartagena, en Murcia y 19 en Lorca. Miramos ya las carreteras, al tráfico. DGT, Marta Míguez, buenos días.
3: Muy buenos días, ¿qué tal? Arranca la jornada y lo peor lo van a encontrar en la A7 a su paso por Totana con hasta 2 kilómetros de retenciones debido a obras de mejora. En sentido de entrada a la capital murciana también algunas complicaciones se circulan por la A30 a su paso por Blanca, esta vez en sentido de salida y tráfico lento como es habitual en la MU33 a su paso por Aljucer en ambos sentidos de la marcha, así que les pedimos mucha precaución en todos estos puntos y vías.
1: Gracias, hasta las 8 de la mañana. Noticias de la Región de Murcia en Radio Nacional de España con la realización técnica de Toni Conchillo. Comenzamos. Los médicos encaran la quinta semana de huelga en lo que llevamos de año, octava desde que comenzó el conflicto el verano pasado. Comienza hoy lunes y se extenderá hasta el viernes. Detrás de esta protesta, un estatuto marco que no convence a estos profesionales que reclaman mayor reconocimiento. Marifer Ros, buenos días.
4: Buenos días. Es la última protesta hasta después de verano, aunque no descartan retomarlas en otoño. Virginia Izura es la presidenta del Sindicato Médico de la Región.
5: Los médicos y facultativos de la Comunidad Autónoma de la Región de Murcia mantenemos en pie la huelga de la próxima semana, del 15 al 19 de junio, siendo esta la última semana de huelga convocada hasta el momento. Desde febrero hemos celebrado una huelga semanal cada mes. Seguimos reivindicando un estatuto médico y un ámbito de negociación propio para la profesión.
4: Veremos cómo afecta este parón a la actividad hospitalaria. El último perdió fuerza en la región con más de 17.000 citas suspendidas. Una huelga a la que se va a sumar además una concentración de técnicos sanitarios esta mañana frente al Hospital Reina Sofía de Murcia, que reclaman su reclasificación profesional.
1: Y también en clave sanitaria preocupa la caída de reservas de sangre que se produce con la llegada de las vacaciones de verano. El Centro Regional de Hemodonación pide a la población que no se olvide de las donaciones y pide sobre todo la participación de los jóvenes.
4: En lo que llevamos de año, más de 25.000 personas han donado sangre, pero se necesita más. Toñi Gómez es su portavoz.
6: Si nos vamos al perfil del donante en la región de Murcia, nos encontramos con un varón de entre 35 y 55 años. Entonces, ese perfil hay que cambiarlo. Necesitamos gente joven que permanezca mucho tiempo con nosotros en esa gran familia de los donantes de sangre, porque la donación de sangre es un pilar básico para que la sanidad funcione tal y como la conocemos.
1: Un gesto que salva vidas, como la de la cartagenera Andrea Coy. Tiene 21 años y con solo 6 meses le diagnosticaron una enfermedad rara, talasemia mayor.
4: Una patología hereditaria similar a una anemia severa que provoca un importante déficit en la producción de hemoglobina. Andrea, cada 3 semanas, necesita una transfusión de sangre para poder vivir.
7: Si no fuese por los donantes, yo no seguiría con vida, así que es súper importante agradecerles muchísimo todo lo que hacen por nosotros, no solo por las personas que tenemos talasemia, sino por cualquier otra persona, porque es que la sangre es muy necesaria, y también pues a todos los organismos como el Centro de Hemodonación, los hospitales, los médicos, que gracias a ellos pues personas como yo seguimos con vida.
4: Como ella, hay otros 4 casos de talasemia mayor diagnosticados en la región de Murcia. Andrea nos cuenta cómo es su día a día.
7: suele ser bastante limitante, porque cuando queda poco para que me tengan que volver a hacer una transfusión, una semana o semana y media, pues los efectos físicos se notan muchísimo más y estoy muy cansada, no tengo energía, solo quiero dormir, no me puedo concentrar y no puedo hacer una vida normal que haría una persona de mi edad.
4: Su caso es especialmente complicado porque es cero negativo, un grupo sanguíneo que suele escasear.
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1: El sector agroalimentario confía en que el nuevo plan industrial regional sea capaz de dar el impulso definitivo a la ciudad alimentaria, un proyecto para favorecer el crecimiento empresarial de una industria que aporta cada año 3.500 millones de euros al PIB autonómico.
4: La patronal del sector define la ciudad alimentaria como un desarrollo de suelo para atraer a la industria especializada, generando sinergias y favoreciendo la investigación. El proyecto está recogido en el plan industrial de la región de Murcia. Juan Antonio López es presidente de Agrupal.
8: La ciudad alimentaria, que sería una pata importante pues para poder construir futuro y poder desarrollar y trasladar y deslocalizar empresas que están centradas muchas veces en núcleos urbanos, en un punto donde puedas aprovechar también sinergias.
4: Un negocio, el de las bebidas, zumos y conservas, que está notando los efectos de los aranceles en Estados Unidos, pero que ha reaccionado con la exploración de nuevos mercados.
8: Sí que es cierto que estos últimos seis meses la política de aranceles nos ha lastrado en cierta forma la posibilidad de poder exportar a ciertos países, como en este caso era Estados Unidos, pero se nos están abriendo también otros mercados nuevos, como el mercado asiático, posibilidad de Mercosur, el nuevo acuerdo comercial que la Unión Europea ha firmado ahora con México, o el que se firma también en breve con Australia, pues nos van a posibilitar que podamos crecer en exportación, porque somos un mercado que la región de Murcia somos tradicionalmente exportador.
4: La industria alimentaria regional superó en el primer trimestre del año los 820 millones de euros facturados en ventas al extranjero.
1: Los agricultores del Valle del Guadalentín ultiman ya los preparativos para el comienzo de la campaña de sandía prevista para hoy mismo, hoy lunes. Confían en superar la producción del año pasado, que ronda las 193 toneladas, pero auguran menor calibre que otros ejercicios. Y todo mientras lidian con las malas previsiones meteorológicas y los primeros robos en plantaciones.
4: La producción será mayor, pero al haber más, el tamaño será menor. Es lo que ya está percibiendo en los cultivos a pocas horas de comenzar la recogida del fruto, según nos cuenta el presidente de COAG Lorca, Plácido Pérez Chuecos.
9: Es que la mata, cuando tiene muchas piezas, cuando cuaja mucho, pues pierde calibre. Y cuando cuaja, la sandía te puede echar de entre 10 sandías o 3. Este año ha cuajado más, hay más piezas, hay más sandías y por lo tanto se quedan más pequeñas. Pero bueno, que no es más bien mediano, calibre mediano, pequeño.
4: Buenas perspectivas también en cuanto a precios. Se mueven entre los 30 y los 50 céntimos el kilo. Buenas noticias también en el plano fitosanitario. El pulgón está controlado, aunque la araña se está haciendo notar. También el mildiu.
9: Vamos a ver, hay uno insistido que vamos a ver si lo controlamos o no. Los próximos días lo veremos. Y Ovidio, el tiempo este de levante, que llevamos ya una semana, pues están viendo los primeros, son hongos, primeros mildiu en la hoja se está viendo. Necesitamos un poquito, el tiempo un poco más seco, más sequico de poniente. Le vienen mejor a la sanidad de la mata.
4: También hacen frente a los primeros robos en fincas. Los agricultores exigen al Ayuntamiento de Lorca que reactive la campaña de vigilancia de explotaciones.
9: Primero, algo más de servicio de la Guardia Civil y Policía Nacional. La policía local, que está pues últimamente, pues alguna patrulla se está dejando ver por la zona rural, y la verdad es que es disuasorio, por lo menos cuando ves los coches, pues hay menos robos. Pero se han empezado ya, porque la sandía está verde, rosa, como hemos dicho antes, le faltan 5 o 6 días y ya se están viendo rotas por la orilla, en fin.
4: Todo apunta a una buena campaña, salvo que la meteorología la trastoque. Una granizada ahora, aseguran, complicaría y mucho la campaña de sandía.
1: Comenzamos la crónica municipal en Cartagena. La ciudad portuaria se convierte esta semana en la sede del mayor foro de la OTAN sobre buceo militar e intervención subacuática. Se trata de un encuentro internacional organizado por la Armada que reunirá desde hoy hasta el viernes a cerca de 150 expertos de hasta 24 países aliados en el Hotel Alfonso XIII.
4: Abordarán asuntos como la evolución del buceo militar, la seguridad de las operaciones subacuáticas, la incorporación de nuevas tecnologías, los procedimientos de intervención y aspectos médicos. Además, ahondarán en el desarrollo de sistemas submarinos submarinos no tripulados, los algoritmos de descompresión o la revisión de procedimientos operativos y de seguridad.
1: Y en Murcia, las escuelas infantiles del municipio abren hoy su plazo de matrícula para el próximo curso.
4: Hoy mismo se prevé que se publiquen las listas de admitidos y, por tanto, las familias ya podrán formalizar la inscripción de sus hijos en alguno de los 7 centros educativos dependientes del ayuntamiento. Tendrán de plazo hasta el 22 de junio. Hay más de 500 plazas ofertadas.
1: Y en Lorca comienza hoy una campaña especial de tráfico para el control de los patinetes eléctricos y bicicletas con el objetivo de reforzar la seguridad vial.
4: Son los llamados vehículos de movilidad personal que deben llevar seguro obligatorio y tienen prohibido transitar por calles peatonales. José Antonio Sansegundo, jefe de la Policía Local de Lorca.
10: Haciendo hincapié, especial hincapié, es de la prohibición de circular por las aceras, por los paseos, las zonas peatonales, así como tener en regla el resto de documentación establecida últimamente a nivel estatal y local, así como tener concertado el correspondiente seguro obligatorio de responsabilidad civil.
1: Y en los sucesos, fallece un hombre de 77 años mientras se bañaba en la playa de Rihuete, en el puerto de Mazarrón.
4: Ocurrió este domingo sobre la 1:00 p.m. cuando el 112 recibió una llamada alertando de que una persona había sido rescatada del agua en estado inconsciente y que se le estaban realizando maniobras de reanimación. Hasta el lugar se desplazaron de inmediato efectivos de Protección Civil y Policía Local junto con una ambulancia, pero nada pudieron hacer por salvar su vida. Además, tuvieron que atender a una mujer de 69 años por una crisis de ansiedad.
1: Y queda extinguido el incendio declarado este domingo en la pedanía lorquina de Las Terreras tras arrasar 1.600 metros cuadrados de zona forestal y 7.000 de agrícola e industrial.
4: En las tareas de extinción han participado 2 helicópteros de emergencias, agentes ambientales, brigadas forestales y efectivos de Protección Civil y bomberos. El ayuntamiento ha precisado que se declaró a mediodía a 300 metros del casco urbano y que el viento favoreció la propagación de las llamas.
1: Y vamos ya con toda la actualidad deportiva. Cara y cruz para los equipos murcianos que todavía se jugaban algo este fin de semana. Buenos días, Mario San Miguel.
11: Buenos días, la cara, el Pozo Murcia, que viaja hoy hacia Barcelona en busca del título de la Liga Nacional de Fútbol Sala. El primer partido se disputa este martes frente al Barça a las 9:00 p.m. por la mejor clasificación de los catalanes en Liga. José González, preparador de los charcuteros, ya piensa en el título.
12: Una cosa más para volver a creer, ¿no? En que este equipo ha vuelto y ahora, bueno, tenemos que intentar no conformarnos con el platito y a por el confeti.
11: También sonríe el Real Murcia Imperial, que se impone 2-1 al Club Deportivo Pamplona en el partido de ida de la final de playoff de ascenso a segunda ref, disputado en Nueva Condomina ante 5.000 espectadores, con los 2 goles del delantero Alex Meca. La Cruz, el Zambú Pinatar, que perdió 4-3 frente al Guanapix Zaragoza en el primer partido de la final por el ascenso a la primera división de fútbol sala. También despedida para el STV Roldán, que ha quedado eliminado de las semifinales por el título de la primera división femenina de fútbol sala tras perder el segundo partido de la serie por 2-6 frente al Melilla.
1: Y tiempo ya para conocer qué traen los principales periódicos regionales que ya ha leído Dani Jiménez.
13: Hoy debuta la selección nacional en el Mundial de Fútbol y esa es la imagen de portada en La Verdad. Es la hora de España. Se estrena esta tarde frente a Cabo Verde en un Mundial en el que quiere bordar su segunda estrella en el pecho. En la foto podemos ver un entrenamiento con Luis de la Fuente y los jugadores Cucurella y Oyarzábal. El otro tema con el periódico es de Sanidad. El Servicio Murciano de Salud ignoró la advertencia del Tribunal de Cuentas sobre contratos sin licitación. Un intercambio de correos entre el ex jefe de compras y el subdirector de Asuntos Económicos revela años de encargos directos a la empresa de la trama de las prótesis. La Opinión también lleva un asunto de salud en la apertura. La región detecta 5 casos de enfermedades venéreas cada día. Las enfermedades de transmisión sexual siguen al alza. Por otro lado, la foto es la imagen de un videojuego, un mundo abierto. Desarrolladores murcianos no dejan de recibir reconocimientos internacionales. Bueno.

Festival B-Side de Molina de Segura ya ha agotado sus entradas para la edición de este año, la número 21. Se celebra, recuerden, el 4 y el 5 de septiembre y contará con grandes nombres de la música indie como Love of Lesbian, Rigoberta Bandini, Crystal Fighters y Sexy Zebras, entre otros artistas. Y ojo, porque el festival comenzará con una jornada gratuita en la Plaza de España de la localidad, en la que actuarán bandas como Sidoní. Hasta aquí la información de la región de Murcia. Volvemos con un nuevo repaso a la actualidad a partir de las 8 menos cuarto por Radio 5. Les esperamos. Que pasen buen día.

0: Son las 8, las 7 en Canarias.
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0: ¿Qué tal? Muy buenos días de lunes, 15º día del mes de junio. Por fin llegó. Estuvo a punto de cargárselo ese compañero de fatigas bélicas de quien Trump dice, literal, que no tiene una puta virgen de juicio. O sea, el primer ministro israelí Benjamin Netanyahu, pero no. Pese a su bombardeo de última hora sobre Beirut, hay pacto, y el viernes se firma en Ginebra un preacuerdo que detiene la guerra y abre el estrecho de Hormuz. Aquí paz y luego gloria para la economía mundial y el presidente Trump. Para el mundo en general, según la singular dialéctica trumpista, J.D. Vance, vicepresidente. Si los iraníes cumplen, dice el número 2 de Trump, supondrá una transformación radical de Oriente Medio durante los próximos 50 años. Hará que sea un destino más atractivo para la inversión y traerá prosperidad y reducción de precios para los estadounidenses. Irán, por supuesto, nunca tendrá el arma nuclear, según destaca Washington, que atribuye, como es natural lo conseguido, a la firmeza del presidente Trump. Al anunciar el preacuerdo, la televisión iraní decía literalmente que Estados Unidos se había visto obligada a firmar un memorándum para poner fin a la guerra. Según Washington, cesará el fuego y se reabrirá el estrecho de Hormuz. El anuncio público de la televisión iraní se complementaba hace unas horas con el compromiso del viceministro de Exteriores de Irán, Ali Gharai Babadi, que ponía el acento además en que el acuerdo se refiere de forma explícita al cese inmediato de la guerra también en Líbano. Precisamente un bombardeo israelí ayer sobre Beirut estuvo a punto de reventar el acuerdo. No debería haberse producido, dijo Trump, que volvió en su red social a referirse a Netanyahu en términos nada amables sobre su capacidad de juicio. Algún miembro del gobierno israelí ha dejado ya caer en redes sociales que el acuerdo no les concierne. Pero bueno, vamos a ver. En unos minutos iremos a Israel con más información y alguna impresión de vuelta de ese esgrima dialéctico de Trump. Donald Trump que este lunes le va a contar a los socios europeos, o lo que seamos ahora, los pormenores de este nuevo tiempo. Se reúne en Francia, en Evian, la cumbre del G7. Primera reacción del sensible mundo de la economía a este anuncio de Estados Unidos y de Teherán. Han subido las bolsas orientales hasta un 5% el Nikkei de Tokio y cae también el precio del petróleo. Baja un 4% el barril de Brent. Y aquí en España, amiga, amigo oyente, empieza una semana de citas de agenda en los tribunales que comprometen al Partido Socialista y a Pedro Sánchez. Esta tarde tiene Begoña Gómez, la esposa del presidente, cita en el juzgado frente a Peinado y pasado mañana declara en la Audiencia Nacional ante el juez Calama el expresidente José Luis Rodríguez Zapatero. El asunto de las joyas complica, ya sabe usted, su situación. El juez ha abierto una pieza separada con este caso de las joyas tasadas en 1,3 millones de euros. Si a esto unimos la posibilidad de que se conozca la sentencia por el caso Mascarillas, que implica a Ábalos y a Koldo, y la declaración en el Senado de Mercedes González, la directora general de la Guardia Civil, pues bueno, se completa una semana de cuadros de gris a negro para el Partido Socialista. La oposición, el PP, intensificará esta semana su estrategia de desgaste centrada en la figura de Pedro Sánchez, como ayer anticipaba su vicesecretaria de Política Social, Carmen Funes.
2: Que Cerdán era PSOE 100%, que Ábalos es sanchismo 100%, y que la mujer de Pedro Sánchez y su hermano, cuyo juicio quedó visto para sentencia hace unos días, son Pedro Sánchez 100%. Todo empieza y acaba en Pedro Sánchez, y en su persona confluyen el gobierno, el partido político, el PSOE y la corrupción.
0: Bueno, pues esta será la estrategia que vamos a ir viendo en los próximos días por parte del Partido Popular. Y esto en el día en que empieza hoy lunes 15 de junio la quinta semana de huelga de los médicos, ya sabe usted, estatuto propio, lo que piden, estatuto propio, mejora de jornada laboral y clasificación profesional. Es una huelga que se produce de manera periódica, pero que está afectando, sobre todo los días en que hay paros, a la atención médica, a la atención sanitaria. Dice el Ministerio de Sanidad que la solución no está en sus manos, sino en las de las autonomías. Ministra Mónica García.
3: El Ministerio ha hecho su trabajo. Tuvimos un consejo interterritorial en el que pusimos negro sobre blanco cuáles eran las reivindicaciones de los profesionales que son competencia de las comunidades autónomas. ¿Qué hicieron las comunidades autónomas? No querer votarlas porque decían que eran sus competencias. Ergo, ahora mismo la llave para resolver el conflicto la tienen las comunidades autónomas.
0: Claro, esto los médicos en huelga, digamos que lo viven de otra forma. Ángela Hernández, de la Asociación de Médicos y Titulados Superiores.
4: Por desgracia, que tanto el Ministerio como las comunidades están en posicionamientos políticos partidistas más preocupados de las encuestas preelectorales que de aportar verdaderas soluciones y buscar acuerdos que mejoren y disminuyan la sangría de médicos y facultativos.
0: Son las 8 de la mañana, 5 minutos, 7 y 5 en Canarias.

0: Barcones explicará la gestión de Protección Civil después de que el PP le haya reprochado que estuviera ausente de su puesto ese día para acudir a una cumbre en Brasil.
1: La actriz Elisa Mulia está citada hoy por tercera vez por el juez que la investiga por la querella presentada contra ella por Íñigo Errejón por presuntas injurias y calumnias. Tras las dos ausencias previas, el magistrado la ha citado bajo apercibimiento.
0: Y podría ordenar su detención si no comparece. La actriz ya ha anunciado su ausencia por estar trabajando en el extranjero, aunque dice que intentará comparecer por videollamada. El juez Arturo Zamarriego quiere tomarle declaración como investigada tras decir de Errejón que extorsionó a testigos de la otra causa en la que se investiga al exportavoz de Sumar por una supuesta agresión sexual a la actriz.
1: Hoy declara como investigado en el Tribunal Supremo el diputado de Sumar, Félix Alonso Cantorné, por presunta prevaricación administrativa durante su etapa como alcalde en la localidad tarraconense de Altafulla.
0: El alto tribunal investiga este caso por el aforamiento de Alonso Cantorné, que al frente del consistorio del municipio de Raconense habría adjudicado de manera directa e irregular entre los años 2011 y 2019 contratos a varias empresas, troceándolos a través de contratos menores, todo a sabiendas para poder eludir la normativa y no acudir a los procedimientos correspondientes.
1: El Tribunal de Apelación del Reino Unido decide hoy sobre la legalidad del grupo Palestine Action, una de las principales organizaciones pro-palestinas del país, y que el gobierno del laborista Keir Starmer prohibió el año pasado al considerarla un grupo terrorista.
0: Una ilegalización que fue suspendida en febrero por la justicia británica al considerarla desproporcionada y que fue entonces recurrida por el Ejecutivo. Hoy se conocerá una decisión final de la que están pendientes unos 3.000 manifestantes detenidos por apoyar al grupo y que podrían enfrentarse a penas de cárcel si el grupo es finalmente ilegalizado.
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3: Claro, hay una noticia que todo lo empaña o todo lo evita atención sobre cualquier otra cosa hoy, que es el debut de la selección española en el Mundial de México, Canadá y Estados Unidos. Daniel Ampuero, Dani, buenos días.
4: ¿Qué tal? Buenos días, Juanra. Sí, en Atlanta y ante Cabo Verde a las 6 de la tarde, por cierto, hora española, buena hora. La selección de Cabo Verde, que tiene peor ranking del grupo de España, que es el grupo H, donde también está Arabia Saudí y Uruguay. La gran pregunta que nos hacemos, ¿veremos jugar a Lamine Yamal? Pues escuchando al seleccionador Luis de la Fuente en la rueda de prensa de esta pasada madrugada, como mucho unos minutos.
5: Estamos siguiendo las indicaciones de todos los cuerpos médicos, tanto en su momento del Barça como ahora el cuerpo médico de la selección, indican que también está para jugar mañana sin ningún contratiempo. Sí, pero hablamos que el fútbol, esto es una actividad de riesgo, pero está en perfectas condiciones para jugar mañana. No, como digo, a punto para jugar 90 minutos.
4: Otro que también quiere debutar, pero con cuidado, es Mikel Merino, que ha llegado a este Mundial con pocas horas de vuelo tras su lesión en el pie, pero es importante y tiene muchas ganas de no perderse el Mundial.
6: Bien, bien, me encuentro bien, estoy contento. El pie ha respondido muy bien desde el primer momento que he empezado a jugar en campo. Ha sido un poco un tira y afloja, ¿no? Entre el ansia de intentar volver cuanto antes y también la paciencia y la mente fría de saber que era una lesión muy complicada y que teníamos que tener los pasos muy bien medidos para no recaer.
4: Bueno, pues hoy salimos de dudas. Tablero deportivo desde las 5 de la tarde hasta las 9 para contar el estreno de España en este Mundial, el que queremos que sea el primer paso del camino hacia la segunda estrella. Y además, ya lo hemos adelantado, Ilia Topuria ha perdido el cinturón y la racha de imbatibilidad en la fiesta del 80 cumpleaños del presidente de los Estados Unidos, corresponsal María Carou.
7: Finalmente ha perdido Ilia Topuria frente a Justin Gaethje, que se convierte en el nuevo campeón de la UFC. Cae Topuria tras una pelea larga de 4 rondas, una noche inédita en los jardines de la Casa Blanca, coincidiendo con el 80 cumpleaños de Donald Trump, con los luchadores saliendo para pelearse desde el despacho Oval.
8: Michelle Obama is a man.
7: Con uno de ellos gritando en el ring que Michelle Obama es un hombre, un acto de una empresa privada de un amigo de Donald Trump, Dana White, televisado en el canal de otro de sus aliados, Larry Ellison, un evento que ha llenado la Casa Blanca de anuncios de cervezas y criptomonedas.
4: Pues ya está, no sé cómo cerrar esta crónica sin sonar irreverente, Juanra.
3: No, yo creo que en sí mismo cualquiera, es un acto irreverente y cualquiera.
4: Se explica solo.
3: Oyente, exacto, puede sacarse una idea clara. Gracias, Dani. Buen día, cuídate. Bueno, nos sorprende cada día, Donald Trump. Pero, en fin, vamos a información, previsión del tiempo hoy con Jacob Petrus. Como siempre estará Jacob. Buenos días.
9: Buenos días. Después de un fin de semana tormentoso, la actividad inestable seguirá presente en nuestro país hoy lunes, especialmente en el nordeste peninsular, con tormentas localmente fuertes y acompañadas.

0: Cañadas de granizo, especialmente en el entorno de los Pirineos, del Sistema Central, de la Ibérica, del Valle del Ebro y del este de las dos mesetas. En el resto de España destacaremos las nubes bajas, las que aparecerán en Galicia, en el Cantábrico y en los valles del suroeste, con tendencia a deshacerse rápidamente, con vientos de poniente moderados en el estrecho, mientras los alisios también dejarán rachas moderadas en las Islas Canarias, aquí con bastante nubosidad en el norte, en una semana en la que hoy bajan las temperaturas, especialmente por el norte y el noroeste peninsular, pero en la que volverá a reinar el calor intenso durante el fin de semana.
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6: 8 y 12, 7 y 12 en Canarias, 107 días después, el conflicto en Oriente Próximo podría acercarse a su final. Estados Unidos e Irán firmarán el viernes, esta semana, si nada lo impide, un acuerdo que prevé un alto el fuego total y prorrogable de 60 días. También la reapertura del estrecho de Hormuz o el final del bloqueo estadounidense a Irán. Corresponsal en Washington, María Caro. Buenos días, María.
7: ¿Qué tal? Buenos días.
6: Bueno, el acuerdo aún no resuelve, lo tendría que negociar a partir de ahora, los asuntos más espinosos, como el futuro del programa nuclear iraní o qué pasa con sus activos bloqueados por las sanciones.
7: Sí, Donald Trump llevaba dos meses augurando que el acuerdo era inminente. Anoche, en el día de su 80 cumpleaños, anunciaba por fin el acuerdo para acabar con la guerra de Irán. En su red social, el presidente de los Estados Unidos decía primero que el estrecho de Hormuz se reabriría de forma inmediata. Una hora más tarde matizaba que será el viernes, cuando ambas partes firmen el texto. Barcos del mundo, preparaos, que el petróleo empiece a fluir, escribía en su red social. Mientras, su vicepresidente aseguraba que Irán se compromete a no desarrollar ni comprar nunca armas nucleares y que por ahora no fluirá dinero alguno hacia Irán. Los detalles exactos de lo acordado no se conocen, pero el texto es de mínimos. Ambas partes negociarán en el futuro, por ejemplo, sobre la cuestión nuclear. Donald Trump consigue así poner fin a una guerra que empezó con Netanyahu en febrero, que ha llevado sus niveles de popularidad a mínimos históricos en este país, y lo hace justo antes de viajar a Francia para la reunión de países del G7.
6: Por su parte, Irán asegura que este acuerdo sí contempla descongelar parte de sus fondos bloqueados por las sanciones estadounidenses, incluso dan cifras concretas. También que Israel, porque eso le compromete, según los iraníes, cese sus bombardeos sobre Líbano, donde ocupa el sur del país. Corresponsal de Jerusalén, Santiago Echevarría. Buenos días, Santi.
8: Hola, Juanra, buenos días.
6: Bueno, el primer ministro israelí, Netanyahu, de momento guarda silencio. Él no estaba en las negociaciones, pero de su reacción y de cómo actúe en Líbano depende gran parte del éxito de este acuerdo.
8: Sí, Israel es un factor determinante para que esta ecuación tan delicada funcione o se desequilibre. El primer ministro Benjamín Netanyahu inició esta guerra junto con Estados Unidos. Él fue el instigador de esta ofensiva conjunta contra Irán. Y ahora que Teherán y Washington pactan un primer entendimiento para concluir el conflicto, seguimos en estos momentos a la espera de que se pronuncie, de que marque una posición, un rumbo. Durante el fin de semana y también desde primera hora de hoy, los ministros de Defensa o de Seguridad Nacional están reiterando que Israel va a mantener su invasión del Líbano, iniciada en paralelo a la guerra contra Irán. Pero incluso el mediador en el acuerdo anunciado anoche, Pakistán, especifica que el memorando establece el cese inmediato y permanente de las operaciones militares en todos los frentes, incluido Líbano, dice textualmente el primer ministro pakistaní. Israel, sin embargo, volvió a bombardear Beirut este domingo, solo unas horas antes del anuncio del acuerdo, un ataque israelí idéntico al que una semana antes había provocado una respuesta de Irán y había reactivado las hostilidades en ambos frentes, iraní y libanés. En esta ocasión, el ataque de Tel Aviv contra Líbano no solamente no descarriló la negociación, sino que más bien pudo haberla acelerado en la recta final hacia un acuerdo que esta vez sí llegó efectivamente a anunciarse anoche.
6: Bueno, gracias, Santi, desde Jerusalén. Y con el acuerdo recién salido del horno llega hoy Donald Trump a Evian, en Francia. Aquí empieza una cumbre del G7 que se va a extender hasta el miércoles y en la que el presidente estadounidense aprovechará para reunirse con los líderes de Qatar o Emiratos Árabes Unidos, lo que da una idea de la importancia que tendrá en ese marco la guerra en Oriente Próximo. Socios como Francia, Alemania o el Reino Unido e Italia ya le han dicho a Trump que están dispuestos a levantar las sanciones a Irán siempre que las negociaciones de paz concluyan con éxito y que el acuerdo se implemente de manera rápida e integral. Enviado especial a Iván, a Evian, nuestro corresponsal en Francia, Antonio Delgado. Hola, Antonio, buenos días.
3: Buenos días. En una declaración conjunta, el presidente Macron y los líderes del Reino Unido, Alemania e Italia han celebrado el anuncio de ese acuerdo y han reiterado su oferta, la de desplegar una misión naval internacional para limpiar de minas y escoltar el tráfico en el estrecho de Hormuz. La cuestión iraní va a estar en el centro de los debates del G7, una cita en la que el anfitrión Macron se ha esforzado por complacer a Trump, reajustó las fechas para no pisarle su cumpleaños y va a agasajarle con una cena solo para él en Versalles al final de la cumbre, el miércoles. Todo para mantener vivo el G7, un foro que representa la idea de Occidente, un concepto en crisis por el unilateralismo imprevisible del estadounidense. La cita es en Evian, junto a los Alpes, a orillas del lago Lemán, en una burbuja de seguridad ultraprotegida. En la vecina Ginebra, manifestantes de izquierdas contrarios a la cumbre se enfrentaron ayer violentamente con la policía. Además del tema iraní, el G7 aspira a persuadir a Trump de volver a soltar un frente común sobre Ucrania. El presidente ucraniano Zelensky estará mañana en Evian.
6: Bueno, sobre el acuerdo entre Estados Unidos e Irán, previsiblemente se va a pronunciar también esta mañana los ministros de Asuntos Exteriores de la Unión Europea que se reúnen en Luxemburgo para abrir negociaciones formales con Ucrania sobre su adhesión al club comunitario. Corresponsal en Bruselas, David Didoiro. Buenos días, David.
9: Buenos días.
6: En esta reunión participa el ministro español, José Manuel Álvarez, que esta mañana a través de redes sociales ha agradecido el trabajo de los mediadores y ha señalado que la navegación libre por el estrecho de Hormuz es esencial. Pero son ya bastantes más las reacciones de líderes europeos que se están produciendo ya, ¿no, David?
9: Sí, algunas en redes sociales. La presidenta de la Comisión, Ursula von der Leyen, celebra el acuerdo y explica que ahora la prioridad es que las dos partes lo pongan en práctica rápidamente para reabrir el estrecho de Hormuz y avisa de que no habrá paz en la zona si el IVA dice en llamas. Hay que resolver las diferencias pendientes por medios pacíficos y cumpliendo el derecho internacional, destaca el presidente del Consejo Europeo, Antonio Costa. Y desde Luxemburgo, la jefa de la diplomacia comunitaria habla de un posible avance para negociar lo importante, el programa nuclear y balístico iraní. Calla Calas espera ahora que este acuerdo de paz dure.
10: It is much welcomed and finger crossed that it will be also initialized on Friday.
9: En paralelo sigue el debate en esta reunión sobre las sanciones al ministro israelí, el radical Ben Gvir, atascadas esas sanciones por el no de Hungría, República Checa y Bulgaria. También se hablará hoy de los castigos a los productos procedentes de los asentamientos ilegales. Un grupo de países intenta que baste con una mayoría y no la unanimidad para restringirlos o prohibirlos. Y por cierto, esta reunión tiene lugar en plena tormenta tras un documento del gobierno francés que plantea varios caminos para el cuerpo diplomático de la Unión Europea. Reforzarlo, que sea absorbido bien por la Comisión, bien por el Consejo, donde están las capitales. La figura de la jefa Kaya Kallas está siendo muy criticada, entre otros motivos, por centrarse demasiado en Ucrania y por actuar a veces por su cuenta. Tampoco es fácil su posición a medio camino entre una presidenta von der Leyen que le come el terreno y unas capitales que, como vemos, muchas veces son incapaces de ponerse de acuerdo.
6: Gracias, David. Gracias. El acuerdo entre Estados Unidos e Irán protagoniza de momento la jornada, un acuerdo del que en realidad, y lo venimos contando también, no conocemos los detalles. Jesús Núñez es codirector del Instituto sobre Conflictos y Acción Humanitaria. IECA, muy buenos días.
11: Hola, buenos días.
6: Bueno, por lo que sabemos hasta el momento, ¿es optimista? ¿Cree que esto puede derivar en un acuerdo más duradero entre Estados Unidos e Irán?
11: Ojalá sea así, porque creo que lo necesitamos todos, lo necesitan los actores que están ahora mismo implicados en esa guerra, a partir de la agresión de Israel y de Estados Unidos, y lo necesita en realidad todo el planeta en la medida en la que lo que ya ha ocurrido está impactando a la economía planetaria. Pero en cualquier caso, de momento al menos, yo reconozco mi resistencia a denominarlo acuerdo de paz. No es más que un memorándum de entendimiento para empezar a negociar lo que realmente nos ha llevado hasta este punto de meses de bombardeos y de ataques. Por lo tanto, es ahora cuando se abre la posibilidad de que se imponga la racionalidad, pero sigue habiendo muchos elementos que, en fin, si miramos a Netanyahu, el primero, dan a entender que algunos no están nada interesados en que esto fructifique.
2: Claro, en principio lo que vamos a asistir es una prórroga del alto el fuego y un comienzo de negociaciones que veremos cómo. Pero claro, yo ahí lo que cualquiera puede contemplar, yo he visto, cualquiera puede contemplar, es un pacto de mínimos que aparca los asuntos más complejos. Yo no sé si usted ve a Irán renunciando por completo a su programa nuclear y a Estados Unidos liberando activos iraníes congelados por las sanciones.
11: Lo que es el colmo es que esto ya lo hemos tenido. Es que recordemos que en junio del año 2015 se consiguió un acuerdo sobre el controvertido programa nuclear iraní, por el cual los inspectores de la Agencia Internacional de la Energía Atómica estaban en condiciones de poder asegurar que Irán no iba a poder tener un arma nuclear nunca, porque podían controlar todo lo que se estaba haciendo, con un Irán que renunció a seguir enriqueciendo uranio, que entregó el material que ya había enriquecido y que hasta mayo del año 2018, cuando Donald Trump en su primera presidencia denunció ese acuerdo, la Agencia Internacional nos decía que Irán estaba cumpliendo escrupulosamente todos los acuerdos. Por lo tanto, hemos llegado a este punto porque Donald Trump tomó aquella decisión. Ha habido una agresión al derecho internacional, ha habido muertos, ha habido violencia, para ahora empezar a negociar lo que ya estaba negociado en su día. Y todo eso sin tener ninguna garantía de que ahora Irán vaya a renunciar al enriquecimiento de uranio ni a entregar el material que ya tiene enriquecido a más del 60%, que son unos 400 kilos, según se estima. Todo eso, por lo tanto, nos deja muchas dudas sobre lo que ha ocurrido.
2: Claro, o nos enfrenta a una realidad, y es la influencia de Israel en esa toma de decisión por parte de Estados Unidos, que Israel se supone que está concernida por este pacto. Yo no sé si ve usted que pueda renunciar Netanyahu a sus planes en Líbano.
11: Efectivamente, ese es un elemento fundamental, puesto que estamos viendo cómo Irán plantea como una condición fundamental la detención de la violencia en todos los frentes, y eso obviamente incluye a Líbano, y sin embargo estamos viendo de manera muy clara, no hay que mirar entre líneas, de manera muy clara, Benjamín Netanyahu se está dedicando día sí y día también a seguir adelante con una ofensiva terrestre en Líbano, saltándose todos los acuerdos. Recordemos que desde finales del año 2024 hay un acuerdo de cese de hostilidades entre la milicia de Hezbollah y el gobierno israelí, cosa que nunca cumplió Tel Aviv, y que ahora mismo estamos viendo a las Fuerzas Armadas israelíes saltarse todas las líneas rojas dentro del Líbano y sin que en ningún momento Netanyahu parezca subordinarse a las directrices que le llegan de Washington. Luego, desde ese punto de vista, se suman más dudas sobre lo que pueda venir en estos próximos días cuando comiencen la negociación.
2: Claro, porque a la vista de que volvemos a la casilla de salida de hace años y de que Netanyahu no parece dispuesto a renunciar, veremos lo que sucede. Yo creo que se podría hablar claramente de un fracaso. Se metieron en una operación de la que hasta el momento no sale victorioso nadie.
11: Y salimos todos perdiendo. En ningún caso. Así es, en ningún caso el gobierno israelí de Netanyahu está consiguiendo los objetivos que se ha planteado, en ninguno de los casos, pero desde luego tampoco en Líbano, pero hay un elemento fundamental ahora mismo que explica el por qué sigue en esa dinámica, y es que previsiblemente de aquí a octubre habrá elecciones en Israel. Por lo tanto, Netanyahu no quiere aparecer como débil o como subordinado o sometido al dictado de nadie, incluso aunque sea el de su principal protector, que es Estados Unidos. Un Netanyahu que vive de la guerra, que le permite retrasar las causas judiciales que pesan sobre su cabeza, un Netanyahu que se encuentra con unos opositores que inmediatamente aprovechan cualquier elemento de contención o de moderación para presentarlo como la debilidad de un Netanyahu que no puede seguir siendo primer ministro. Luego, todo eso en definitiva le ya eso, más su visión iluminada de que Israel tiene ahora mismo una ventana de oportunidad para dominar la región y quedarse con el territorio de sus vecinos hasta donde considere necesario, empuja a Netanyahu hacia adelante y en definitiva pone en peligro que lo que ahora se presenta como un acuerdo pueda realmente llegar algún día a ser un acuerdo de paz.
2: Y si Trump logra más pronto que tarde un acuerdo aparentemente estable con Irán, se calman las cosas por ahí, ¿su próxima obsesión internacional puede ser Cuba?
11: Entiendo que así lo ha mostrado ya, puesto que los mensajes que ha ido enviando van en esa misma dirección. En un contexto, evidentemente todavía tenemos fresco en la memoria el tema de Venezuela desde enero de este mismo año, en el contexto de esa Estrategia Nacional de Seguridad que aprobó la administración Trump a finales del pasado año, que determinó en su voluntad clara de dominar todo el continente americano, el hemisferio occidental, como ellos denominan muchas veces, desde Groenlandia hasta Tierra del Fuego, con un Trump que, y una estrategia que lo que define es que se trata de eliminar la influencia de cualquier actor rival en el continente, y eso se llama China y Rusia, y su voluntad de eliminar cualquier actor local que pueda ser utilizado por Moscú o por Pekín para influir en los asuntos americanos. Y evidentemente eso lo vimos ya en Venezuela, y eso es muy previsible que lo veamos en Cuba, aunque eso no signifique una opción militar, puesto que tiene otras formas de conseguir su objetivo.
6: Jesús Núñez, codirector del Instituto sobre Conflictos y Acción Humanitaria, muchísimas gracias por su presencia esta mañana en la Radio Pública. Buen día.
11: Un placer, buenos días.
6: Gracias, chao. Comienza una semana, le contábamos a las 8, clave para los casos judiciales que rodean al PSOE y por consiguiente para el gobierno de Pedro Sánchez. La primera cita será esta misma tarde para Begoña Gómez, la mujer del presidente y líder de los socialistas, que debe de acudir presencialmente a la audiencia previa por su posible juicio con jurado, a la audiencia previa por su posible juicio con jurado por 4 presuntos delitos relacionados con su cátedra en la Complutense de Madrid. Gemma Alfaro, buenos días.
12: Hola, buenos días.
6: Bueno, como digo, Gemma, inicio de una semana intensa para los socialistas. Vamos primero con los detalles de esa presencia hoy de Begoña Gómez.
12: Sí, la audiencia preliminar sirve para que se comunique formalmente a los acusados la intención de llevarles a juicio con un jurado popular. Ni Begoña Gómez, ni su asesora, ni Juan Carlos Barrabés van a intervenir. Solo escucharán, pero Peinado les ha obligado a ir. Y es que hoy se dirime otra cuestión mollar: las medidas cautelares que pide la acusación popular que lidera Azteoir y que pasan por retirar el pasaporte a los 3 y comparecencias quincenales en el juzgado para evitar el riesgo de fuga. Para Begoña Gómez reclaman además que no pueda usar el software creado para la cátedra. Recordemos que piden 24 años de cárcel para la mujer del presidente del gobierno por 4 delitos: tráfico de influencias, corrupción en los negocios, apropiación indebida y malversación. 22 para Cristina Álvarez por los mismos delitos y 6 para el empresario. El juez Peinado termina aquí su labor después de más de 2 años de investigación y de concluir que ha sido clave para los delitos el hecho de que Gómez esté casada con el presidente del gobierno. Por esa condición, dice, consiguió cosas relacionadas con su cátedra. El juez llegó a afirmar que sus conductas son propias, recuerda, de regímenes absolutistas como la época de Fernando VII.
6: Si hicimos una semana intensa para los socialistas, podríamos conocer la primera sentencia del caso de mascarillas. Están ahí afectados Coldo y José Luis Ábalos. La comparecencia mañana de la directora general de la Guardia Civil y el miércoles o el jueves declaración de Zapatero por el caso Plus Ultra.
12: Sí, la semana para el PSOE no va a remontar, con la vista puesta en el miércoles, cuando el juez José Luis Calama ha citado al expresidente Zapatero tanto por el caso Plus Ultra como por las joyas encontradas en su despacho. Sobre lo primero, el instructor considera que era la figura principal, el líder de una red que se beneficiaba económicamente de su influencia. Lo primero habría sido intervenir para que Plus Ultra consiguiese el rescate del gobierno de 53 millones de euros, pero también han negociado con oro o petróleo, todo un entramado de empresas opacas. Además, ahora tendrá que dar explicaciones sobre si ha cometido delito fiscal o contrabando con las joyas tasadas en más de 1.300.000 euros. Y esta semana puede haber algo más, como dices, la sentencia del caso Coldo en el Supremo por cobro de comisiones a cambio de adquisición de material sanitario. Esa sentencia está al caer, veremos si finalmente son condenados el exministro Ábalos, su asesor Coldo García y el comisionista Víctor de Aldama, una sentencia clave para el resto de causas que se investigan en la Audiencia Nacional.
6: Bueno, pues gracias, Gemma. De todo esto, lo último ha sido la tasación de las joyas encontradas en la caja fuerte de José Luis Rodríguez Zapatero. Sandra Gallardo, buenos días.
13: Hola, buenos días.
6: ¿Qué dicen desde Moncloa? ¿Con qué argumentos afrontan toda esta semana de vértigo?
13: Bueno, Moncloa lo que desean es llegar ilesos al verano y que el parón vacacional les dé aire, pero asumen que por delante vienen días complicados y están, reconocen fuentes del gobierno, en el momento más delicado de la legislatura. La visita del Papa fue un bálsamo, pero esta semana es más bien una estación de penitencia. La declaración miércoles y jueves de Zapatero, el primer expresidente imputado, a quien por ahora Sánchez mantiene el apoyo a la espera de sus explicaciones, a pesar del impacto y la difícil digestión de la tasación de sus joyas. A eso hay que sumar la sentencia del caso Mascarillas contra Ábalos, que está al caer, y hoy esa citación a la mujer del presidente Begoña Gómez al borde del banquillo. Se suma también la ofensiva del PP en el Senado, que ha citado el martes a la directora de la Guardia Civil por reunirse con Leire Díez, y como colofón Pedro Sánchez tendrá el viernes rueda de prensa en Bruselas como previa a su comparecencia en el Congreso el día 24 y el Comité Federal el sábado 27. Los socialistas ven demasiadas coincidencias en el calendario judicial. Este sábado en el programa Parlamento Montse Mínguez denunciaba una agenda judicial acelerada para hacer caer al gobierno antes de verano. Sánchez mantiene que quiere agotar la legislatura y cree que puede lograrlo. De momento los socios aguantan mientras no se investiga el PSOE por financiación ilegal y Vox esté en la ecuación.
6: Son las 8:31, 7:31 en Canarias.
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18: Son las 8 de la mañana y 33 minutos. ¿Qué tal? ¿Cómo están? Muy buenos días.
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18: Comienzan las mañanas de Radio Sintonía y comienza la semana Ecuador de esta semana del mes de junio. Día 15 de junio, lunes, les saludamos desde los estudios de continuidad Manu Chao, estudios centrales también de esta casa, emisora municipal de Alcantarilla, 32 años a tu lado en las ondas, 107.8 en la frecuencia modulada y también ahora en internet radiosintonía.es, dale al play. Saludos de Sandra Gambín, Paco Rabadán, Paco Galera, Bartolomé Martínez y de este humilde locutor que te habla. Queremos comenzar como siempre y lo hacemos con el tiempo. El tiempo que llega desde la Agencia Estatal de Meteorología, Noelia García, buenos días.
19: Buenos días. Hoy lunes en la región de Murcia las temperaturas suben. Los termómetros marcarán máximas de 37 grados en Molina de Segura y en Murcia, 32 en Lorca y en Yecla, 31 grados en Caravaca de la Cruz, 30 grados en Cartagena y en Mazarrón y 28 grados en Águilas. Para hoy se prevé un tiempo soleado con cielo poco nuboso o despejado. Mucha atención por la tarde, eso sí, en las sierras del interior. Allí se formarán nubes de evolución y no se descarta algún chubasco o tormenta de forma ocasional. Es una información de AEMET.
18: Muchas gracias por esa información de la Agencia Estatal de Meteorología. Vamos ahora a la sala de policía local en Murcia, en la capital. Conocemos el tráfico a esta hora, 8:35 minutos. Antonio Martínez es el subinspector que nos informa en directo. ¿Qué tal, Antonio? Buenos días.
20: Buenos días. El tráfico a esta hora en la ciudad de Murcia lo tenemos de la siguiente forma. Tenemos tráfico intenso en la avenida Teniente Flomesta y también tráfico intenso de entrada a la ciudad por Ronda Sur. Esto sería todo desde Policía Local.
18: Gracias por esa información. Calidad del aire en nuestra villa, en Alcantarilla, con respecto a gases, compuestos volátiles y materia particulada a esta hora de la mañana es relativamente buena. Recuerda que es una información que nos ofrece la Dirección General de Medio Ambiente. 8, casi ya 36 minutos. Saludamos a Sandra Gambín, que nos acerca a la actualidad de Alcantarilla de este lunes 15 de junio de 2026. Sandra, buenos días.
0: Muy buenos días, Pepe. Muy buenos días a todos nuestros oyentes. Enseguida comentamos en los próximos minutos toda la información que está marcando la actualidad de Alcantarilla. En este momento tenemos el cielo despejado y una temperatura de 22 grados centígrados. Empezamos con nuestro informativo. La alcaldesa de Alcantarilla, Paquiterol, recibió en el salón de plenos del ayuntamiento a los jugadores, cuerpo técnico y directiva del Alcantarilla Fútbol Club, para felicitarles oficialmente por su ascenso a tercera división de la Real Federación Española de Fútbol. Durante el acto, la regidora destacó el trabajo realizado por el equipo a lo largo de toda la temporada, los animó a seguir siendo ambiciosos de cara al futuro y puso en valor su papel como ejemplo para la cantera y para el conjunto del deporte alcantarillero. Nos ofrece todos los detalles nuestro compañero Paco Rabadán.
21: Así es, Sandra. El Alcantarilla Fútbol Club fue recibido en el salón de plenos del ayuntamiento por la alcaldesa de Alcantarilla, Paquiterol. Con este gesto, la regidora quiso felicitar en persona y de manera oficial a los jugadores, junta directiva y cuerpo técnico por el ascenso a la tercera división de la Real Federación Española de Fútbol.
22: Y bueno, yo pude darle enhorabuena el día 10 cuando venía ahí de Calasparra, ahí donde nos unimos, pero bueno, esto es una cosa más formal y me gusta recibiros en la casa de todos los alcantarilleros, que los que sois de Alcantarilla es vuestra casa también. Y vamos a celebrar ese ascenso a la tercera división.
21: La alcaldesa mostró su total confianza en que el equipo se consolidara esta próxima temporada en esta difícil categoría, al mismo tiempo que les pidió que no dejen de ser ambiciosos y luchen por subir otro peldaño más.
22: Una tercera división que los que habéis estado ya sabéis que es más exigente, pero que yo tengo la confianza, igual que habéis cumplido vuestra palabra de ascender, que vamos a mantenernos ahí y si no, pues ojalá se cumpla mi deseo, que es veros subir un escalón más y subir a segunda. Que no hay que ser, hay que ser ambiciosos con los sueños y tenerlos siempre presentes y pensar que puede ser posible.
21: También hubo lugar para las felicitaciones por una magnífica temporada que culminó con el campeonato de liga. Éxito que es motivo de orgullo.
22: Bueno, no solo habéis conseguido el billete este para ascender, sino que además lo habéis hecho por todo lo alto, pues ganándole al Lorca B aquí en Alcantarilla, en el Ángel Sornichero, a Lorca Deportiva, y además pues os habéis quedado campeones de liga, que no es solo conseguir el ascenso, sino que lo habéis terminado por todo lo alto. Así que yo estoy muy orgullosa de vosotros. Me imagino que vosotros estaréis también de vuestros logros, y si no lo estáis, deberíais de estarlo.
21: La alcaldesa también los felicitó por haber situado el nombre de Alcantarilla dentro del panorama del fútbol nacional, ya que tradicionalmente el municipio ha estado vinculado a equipos de primer nivel.
22: Y vamos a recuperar ese sitio en el fútbol nacional, pues bueno, que yo creo que Alcantarilla se merece tener, y siempre hemos sido equipos de fútbol potentes y debemos de tener en la mente eso y conseguir ese objetivo.
21: Paquiterol concluyó su intervención recordándoles que se han convertido en un ejemplo para el resto de jóvenes que compiten en categorías inferiores.
22: Bueno, y sobre todo que soy el reflejo para, pues para esa cantera tan importante que en la cantería siempre se ha cuidado y que se cuida desde el club. Y ahí tenéis, los críos pueden tener ese reflejo en vosotros de ver que se puede llegar y que se puede estar en estas categorías superiores, y que lo tengáis siempre presente, que soy un ejemplo para ellos.
21: Por su parte, el presidente de la Alcantarilla Fútbol Club, Gabriel Esturillo, destacó la fuerte motivación de los equipos a los que se han enfrentado durante esta temporada.
23: Sí, ese es un problema también principal, que tú es que venías como cuando juegas con el Madrid, al final viene todo el mundo quiere ganarte porque va de líder, porque va no sé qué. Bueno, pues, pero bueno, lo han salvado muy bien, y al final la clasificación está muy bien, no solo porque se quedan campeones, sino porque si tú miras la clasificación, al final hay equipos muy buenos a los que se le ha sacado mucha ventaja, y esto muy bien, el equipo la verdad es que este año ha funcionado muy bien.
21: Daniel, el entrenador del equipo, aprovechó para agradecer al Ayuntamiento de Alcantarilla su colaboración, así como a la Junta Directiva por su esfuerzo e implicación.
24: Que muchas gracias sobre todo al Ayuntamiento y a la Directiva por apoyarnos en toda la temporada. Así que es verdad que bueno, las cosas cuando se hacen con ganas y al final son más fáciles de hacer, la temporada es muy larga, nos ha pasado de todo y creo que sobre todo por los jugadores lo hemos sacado adelante y lo que siempre digo es la ambición de apostar por un proyecto después de descender, muy pocos clubes lo suelen hacer y pocos ayuntamientos suelen volver a apostar y creo que Alcantarilla desde el día uno que me reuní con Salva me contó un proyecto ambicioso, el único objetivo era subir, me gustó y soy una persona muy ambiciosa que le gusta, pues siempre digo, me gusta mucho ganar y creo que reunía todos los valores para eso y por eso acepté estar aquí y creo que una temporada después la verdad que ha superado todas las expectativas que tenía y la verdad que me he encontrado muy cómodo durante todo el año, sobre todo bueno, por el tema de los jugadores que al final lo que siempre digo, durante una temporada no han ido pasando muchos acontecimientos y el equipo siempre ha estado ahí. Yo siempre se lo decía a Salva que me daba igual y quinto, sexto, octavo, que al final de temporada es cuando se ponen las notas y creo que el equipo ha estado de día.
21: El acto de reconocimiento finalizó con la entrega de un obsequio por parte de la alcaldesa a cada uno de los jugadores, así como a la directiva y al cuerpo técnico.
0: Este fin de semana han dado comienzo las fiestas de la Divina Pastora en Alcantarilla, con una nueva edición que presenta como principal novedad su traslado a la Plaza de las Flores. La organización recupera por tercer año consecutivo una antigua devoción casi perdida en el municipio y con este cambio de ubicación desde la Plaza de San Roque hasta el barrio del Huerto de los Frailes, busca celebrar los festejos en un espacio más céntrico y accesible para los vecinos. Francisco Hernández, presidente de la Cofradía de la Misericordia, explica que la decisión responde también a la intención de dinamizar el barrio que no cuenta con fiestas propias.
3: La Cofradía de la Misericordia y su asociación, una vez más, ya el tercer año consecutivo, recuperamos las fiestas de la Divina Pastora en Alcantarilla, una devoción que hubo antes de la guerra y que se perdió, bueno, pues se ha recuperado por la asociación nuestra. Entonces, este año, como anécdota principal, es que vamos a hacerla en la Plaza de las Flores, en vez de hacerla en la Plaza de San Roque. ¿Por qué? Pues la Plaza de San Roque, en primer lugar, se nos ha quedado pequeña para este tipo de eventos, y luego también porque, además de tener solo la capilla y la sede de la cofradía en la Plaza de las Flores, en el barrio del Huerto de los Frailes, es de los pocos barrios que no tiene fiestas, y entonces pues estuvimos viendo la forma de dinamizar aquella zona y qué mejor que haciendo las fiestas ahí en el barrio.
0: Las actividades continuarán el próximo viernes 19 de junio con el espectáculo flamenco Latidos de la Tierra, organizado por la Escuela de Danzas Carmen de Alcantarilla, en una programación que busca fomentar la convivencia vecinal y mantener viva la devoción de la Divina Pastora. Y es que la Cofradía de la Misericordia continúa apostando por consolidar esta tradición que tendrá continuidad durante los próximos días con una nueva actividad en la Plaza Flores, convertida este año en el principal escenario de estas fiestas.
4: Las obras forman parte de la estrategia municipal para avanzar hacia un modelo de ciudad más moderno, eficiente y respetuoso. Con esta intervención, el ayuntamiento busca reducir el consumo energético de la instalación y disminuir las emisiones de dióxido de carbono, al tiempo que mejora la sostenibilidad y la eficiencia de un servicio utilizado diariamente por numerosos vecinos. Las obras forman parte de la estrategia municipal para avanzar hacia un modelo de ciudad más moderno, eficiente y respetuoso con el medio ambiente, apostando por la incorporación de energías renovables en los edificios públicos. Desde el ayuntamiento agradecen la comprensión de los usuarios durante el periodo de ejecución de los trabajos y recuerdan que esta actuación permitirá disponer de unas instalaciones más eficientes y adaptadas a las necesidades futuras del municipio. La renovación de la piscina municipal cubierta está cofinanciada por la Unión Europea a través del Fondo Europeo de Desarrollo Regional, FEDER, dentro de las actuaciones contempladas en el Plan de Actuación Integrado de Alcantarilla. Unas obras que supondrán una mejora significativa de la eficiencia energética de la instalación y que permitirán seguir avanzando en la modernización de los servicios públicos municipales, aunque obligarán a suspender temporalmente la actividad de la piscina cubierta durante el último trimestre del año.
18: Y esta noticia tenía antes un texto, ¿verdad?
0: Sí, pero bueno, ya nos ha informado nuestro compañero Álvaro, y es que la piscina municipal cubierta de alcantarilla permanecerá cerrada entre los meses de octubre y diciembre, debido a las obras de renovación energética que se llevarán a cabo en estas instalaciones dentro del plan de actuación integrado, el PAI del municipio. Y como ya hemos dicho, nos ha ampliado esa información nuestro compañero Álvaro. Muchísimas gracias. Y cambiamos de asunto, nos vamos a la Biblioteca Pública Municipal de Alcantarilla, que impulsa la segunda edición del certamen juvenil de humor gráfico Jara Carrillo, una iniciativa cultural convocada por el Ayuntamiento de Alcantarilla que busca fomentar la creatividad y la expresión artística entre los jóvenes. La convocatoria está dirigida a adolescentes y jóvenes de toda la región de Murcia, con edades comprendidas entre los 12 y los 20 años. El plazo de inscripción ya se encuentra abierto y permanecerá disponible hasta el próximo 6 de noviembre. La directora de la Biblioteca Municipal, Alba Guerrero, explica los objetivos que persigue esta nueva edición y la importancia de acercar el humor gráfico a los jóvenes participantes.

0: El certamen toma como referencia la figura de Pedro Jara Carrillo, escritor, periodista y humorista alcantarillero, con el objetivo de mantener vivo su legado cultural y acercarlo a las nuevas generaciones a través de una disciplina artística que combina creatividad, reflexión y sentido del humor. La iniciativa da continuidad a un proyecto puesto en marcha por la Biblioteca Pública Municipal y que busca consolidarse como un espacio de participación cultural para los jóvenes de la región. Desde la organización animan a todos los interesados a presentar sus trabajos y formar parte de esta segunda edición. Las bases completas del concurso y toda la información relativa a la participación pueden consultarse a través de la página web del Ayuntamiento de Alcantarilla, donde ya está habilitada esta convocatoria.
1: Es muy importante mantener vivo el legado de Pedro Jara Carrillo porque significa conservar una parte muy importante de nuestra identidad cultural y sobre todo literaria. De ahí también a que queramos que la biblioteca lleve el nombre de este importante poeta y periodista, ya que fue una figura muy destacada de la literatura, del periodismo y de la vida intelectual de lo que es la región de Murcia. Entonces, a través de este certamen, pues podemos un poco acercar su obra, generar interés sobre quién fue, a las nuevas generaciones, pues de una manera más actual y atractiva, por así decirlo, porque el humor gráfico conecta perfectamente con el espíritu de este autor, que también a través del periodismo hizo del humor una herramienta de reflexión y de comunicación, y también a través del humor y de la vida cotidiana de Murcia a través de sus poemas. Así pues, lo que hacemos no solo es rendirle un pequeño homenaje, sino que también pues inspiramos un poco a los jóvenes de la región a descubrir más el valor de lo que es la creación artística y literaria.
2: Y esta era Alba Guerrero.
0: Efectivamente, ella era la directora de la biblioteca que nos ha informado. Recuerden que los jóvenes de entre 12 y 20 años interesados en participar pueden presentar sus trabajos hasta el 6 de noviembre en una convocatoria que vuelve a apostar por la creatividad, el humor y la difusión del legado cultural de Pedro Jara Carrillo en las nuevas generaciones.
1: A todos los jóvenes les diría que se animen a participar sin miedo y que aprovechen esta oportunidad pues para mostrar su talento y su forma de ver el mundo y de entender el humor, ya que es un concurso destinado precisamente a jóvenes y no es necesario ser un profesional. Y lo más importante, lo que más valora, es tener una idea original, tener creatividad y tener ganas de expresarse tanto de forma artística como de forma literaria. Y lo bueno es que el humor gráfico, que es un tema entretenido para todos los públicos, nos permite abordar cualquier temática pues desde una mirada personal y divertida. Y creo que este certamen pues es una maravillosa ocasión para compartir ese trabajo con otras personas y también pues aprender a formar parte de una iniciativa cultural especial para Alcantarilla. Y bueno, también es una forma de apoyar la creatividad y la creación en los jóvenes, puesto que vamos a dar unos lotes de dibujo con materias de primera calidad para que también aquellos que estén interesados pues sigan desarrollando ese talento que tienen.
0: Cerramos aquí este informativo, pero no se marchen porque seguimos con el mejor entretenimiento y la información local de Alcantarilla, que vuelve este lunes, en esta misma sintonía, a las 2 de la tarde. Hasta entonces, saludos y que pasen una muy feliz mañana.
2: Me ha gustado la voz de Álvaro.
0: Sí, la voz de Álvaro.
2: Un chico despierto.
0: Muy espabilado, sí. Para su edad.
2: Hasta luego.
0: Adiós.
2: Estamos en directo, 8:51 minutos. Enseguida, portadas de la prensa regional y nacional aquí en Radio Sintonía. Que llegan con Sandra Gambín. Pero antes un poquito de música, venga.

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11: Muy buenos días y continuamos, son las 8:55 de la mañana y vamos a repasar las principales portadas de la prensa de hoy, 15 de junio de 2026, lunes. Nos vamos con la información regional, siempre de la mano de la verdad. El Servicio Murciano de Salud ignoró la advertencia del Tribunal de Cuentas sobre contratos sin licitación, un intercambio de correos entre el exjefe de compras y el subdirector de Asuntos Económicos revela años de encargos directos a la empresa de la trama de las prótesis. Siempre he valido más por lo que callo que por lo que hablo. Leire Díez, imputada en el caso Cloacas. Sánchez tiene muchas virtudes, pero también un defecto, se rodea de gente que no es capaz de decirle las cosas. La región lidera el descarte anual de frutas y verduras a la venta con 20.000 toneladas. Trump anuncia que el acuerdo de paz entre Estados Unidos e Irán y la reapertura del estrecho de Hormuz. Y vemos en imagen a la selección española, la hora de España. La selección se estrena esta tarde frente a Cabo Verde y ahí están en un entrenamiento. Y seguimos con la información regional, pero esta vez de la mano de la opinión de Murcia. La región detecta 5 casos de enfermedades venéreas cada día. Las infecciones de transmisión sexual siguen al alza, con un incremento del 25% en el último año en la comunidad y más de 1.800 nuevos diagnósticos. La gonorrea pasa de los 32 casos detectados en 2017 a 792 en el periodo de 2024. Y en imagen de portada vemos la fotografía de un videojuego. Y es que un mundo abierto. Dos desarrolladores de videojuegos murcianos no dejan de recibir y reconocimientos internacionales pese a la industria de la región no termina de despegar. Y ahí se ve a un samurái con una buena katana. Y ahora nos vamos a la prensa nacional, esta vez de la mano del País. Acuerdo de paz entre Irán y Estados Unidos. Pakistán anuncia el pacto y Trump y Teherán lo confirman. La firma está prevista el viernes en Suiza. El republicano afirma que la reapertura del estrecho de Hormuz se producirá tras la rúbrica. El memorando incluye el cese de las hostilidades en Líbano, que ayer sufrió otro bombardeo en Israel. Y detenciones arbitrarias y tiros por ir sin burka. Las protestas de mujeres en Afganistán han crecido este año, pero los talibanes le han reprimido con dureza. Un informe policial no debe contener juicios de valor, según Baltasar Garzón, abogado y ex juez. Y un récord de 900.000 inmigrantes ya han solicitado su regularización. La cifra de peticiones ya supera en más de 200.000 al alcanza en 2025. Y podemos apreciar en la imagen de esta portada el malestar por la injusticia global que está ya en la cumbre del G7. Unas 20.000 personas protestan ayer en Ginebra, en Suiza, contra la cumbre del G7. Y se pueden ver ahí a los policías con sus escudos ahí muy defendiendo mucho. Y nos vamos al periódico El Mundo. Zapatero baraja la precipitación para desactivar su delito fiscal. El expresidente declara que las joyas son regalos recibidos años atrás y que no informó a la agencia tributaria. Su defensa insiste en la nulidad de actuaciones, alegando que el volcado del móvil del dueño del Plus Ultra se hizo sin garantías. Un ex ministro socialista revela cómo se traen joyas saudíes a través del Falcón. Víctimas del etarra asesino Igor Solana se unen para que no se les otorgue la condicional. Sánchez pierde 8 diputados en un mes por la corrupción. Y cerramos con Trump. Barcos del mundo pongan en marcha sus motores. Anuncia un acuerdo de paz con Irán que incluye la reapertura del estrecho de Hormuz y el fin de todas las hostilidades también en el Líbano. Y cerramos esta sección con el diario La Razón. Díaz quiere presidir la OIT incumplimiento sus convenios. España, único país de la Unión Europea en la lista negra del organismo por regular sin tener en cuenta a los empresarios. La ministra de Trabajo acumula 61 cambios normativos laborales sin diálogo tripartito desde 2022. Begoña Gómez hipoteca un piso como aval para recibir un préstamo de 240.000 euros. El núcleo de poder del líder del PSOE se ha renovado a golpe del escándalo desde 2018. Nueva semana de huelga médica contra una Mónica García aislada y sin apoyos. Estados Unidos e Irán anuncian un pacto para el fin de la guerra. El acuerdo se firmará este viernes en Suiza e incluye la reapertura de Hormuz. Y podemos ver en la imagen una mujer que ondea una bandera iraní y Corea consignas contra Estados Unidos en Teherán. Terminamos aquí las portadas de las principales portadas de la prensa de hoy lunes 15 de junio de 2026. Pero como decía anteriormente, no se despeguen, que empieza el mejor entretenimiento posible. Y la mejor información, aquí seguimos, en los estudios de Radio Sintonía. Pero antes, vamos a escuchar un poquito de música.

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2: Oyeto, me voy a almorzar.
3: Venga, pues nada, campeón. No comas mucho, que estás muy gordo.
2: De acuerdo. Hasta luego. Adiós.
3: Bartolomé Martínez, buenos días, machote. ¿Qué tal el fin de semana?
4: Pollito, buenos días.

0: ahora mismo estaba delgada en esta emisora y ahora pesa más que Pepe Invernón. Y sí, Pepe Invernón, sin embargo, se ha quedado...
1: Mi galera está chunoso.
0: Hombre, por favor.
2: Pero, hombre, por favor.
0: Por favor.
2: Maestro.
1: Mando un saludo desde aquí. Ha venido hoy.
2: Sí, ahí lo tiene, ahora vendrá. Sí, sí. Ahora se lo va a explicar.
0: Está una semana en el Caribe y ahora está ya
1: por eso, ahí por aquí. Se ha hinchado a comer.
0: No sé, pollito, me escucho un poco flojo.
2: Te escuchas
0: no sé.
2: Flojo, yo te subo. ¿Qué tal ahí?
0: Un poquito, a ver.
2: ¿Ahí bien, campeón? ¿Ahí bien?
0: Sí,
2: perfecto. Ah, bueno, ¿te refieres a volumen de voz? ¿Ahora mejor?
0: Sí.
2: ¿Mejor ahora?
0: ¿Qué quieres, que siga cantando?
1: ¿Queremos que te bajen los auriculares o va bien?
0: No, va bien la cosa.
1: Buenos días, soy Manolo, hasta luego.
0: Hola, Manolo, buenos días.
2: Sí, qué efímero, ¿eh?
0: Aparece y desaparece.
2: Sí, sí.
0: Vamos a comenzar con un proverbio chino.
2: Venga.
0: Que son siempre muy... interesantes. Si quieres ser feliz por una hora, échate una siesta. Si quieres ser feliz por un día, vete a pescar.
2: Generalmente.
0: Si quieres ser feliz por un año, hereda una fortuna.
2: Tampoco
0: está mal. Eso ya no depende de ti. Si quieres ser feliz toda la vida, ayuda a las personas.
3: Eso es.
0: Un artículo de Psychology Today explica las diferencias entre bienestar hedónico, vinculado con los placeres de los sentidos, comida, dinero, fama, coche, popularidad. Y luego tenemos otro bienestar que es el eudamónico, que es el de la conexión, el servicio a los demás y la búsqueda de un propósito. Te lo voy a explicar, pollito, porque te estás quedando así con el pico abierto. Como que no te estás enterando mucho. Don Anselmo, ¿me permite que se lo explique?
1: Díselo.
0: La felicidad hedónica, pollito, ofrece deliciosas ráfagas de alegría, momentos que son de corta duración, una buena paella, pero ¡oh, qué buena! Pero te la comes y se acaba la paella.
3: ¿Qué está la película?
0: Una docena de gamba blanca de Almería. Te comes las gambas, se te quedan todos los dedos pringados, tienes que utilizar servilletas con...
2: ¡Chupa la cabeza!
0: La cabeza y tal, pero ya se ha acabado. Se acabó, te vas a ver una película, ¡hombre, venga, la última de Michael! Y luego llega un momento en el que acaba la película. Pues eso es, digamos, que la felicidad hedónica.
1: Exactamente.
0: Ahora vamos a hablar de la felicidad eudamónica.
3: Venga, vamos por ella.
0: Cambia totalmente el enfoque del placer personal, pollito, con algo más grande. Porque se trata de dar a los demás la posibilidad de bienestar más allá de lo que experimentamos al gastarnos el dinero en cosas físicas, en objetos, ¿eh? O sea, la ayuda a los demás te hace ser, pollito, mucho más feliz que cuando vas a un restaurante y te comes una paella. ¿Tú qué, cuando vas a un restaurante, pollito, qué sueles pedir?
2: Paella.
0: ¿Solamente?
2: Y...
0: de primero un...
2: gambas.
0: ¿Gambas? ¿Y qué más?
2: Caballito.
0: Calamares a la andaluza.
2: Marinera, calamares.
0: Todas esas cosas, ¿no? Pues eso es pelufa caña. En resumen, todo este rollo, pollito, es para decirte que el dinero no hace la felicidad, aunque ayuda. Porque mira el caballero de la capa. Mucho dinero, pero ahí está.
1: Ahí estamos.
0: En fin, llega el verano, empiezas a salir a comer en tu jardín. Enhorabuena a los que tienen jardín.
1: Y a los que no también.
0: Pero, claro, los que tienen jardín y tienen un problema. Y te preguntarás, ¿cuál es el problema?
2: ¿Cuál es el problemica?
0: Hombre, porque sales a cenar a tu terracita, invitas a los amigos, te lo pasas bien, vas con la comida desde tu cocina al jardín, aperitivos, comidas, pero quieras que no, algunos alimentos se van quedando por el camino. Hay restos de comida y hay animalitos que están ahí deseando hincar el diente al igual que tus amigos. Hablamos de las ratas, las cucarachas y todo ese tipo de insectos. ¿Qué haces? ¿Pones trampas? Eso queda, pollito, queda muy mal. ¡Pam! Ya me he cargado la rata. No. ¿Ha sonado mal, don Anselmo? ¡Pam!
1: Ha quedado bien, ha quedado bien.
0: La trampa, no, queda violento. ¡Pam! Queda violento. Tranqui Piruli, nosotros aquí, en este tiempo de noticias curiosas, tenemos la solución y una vez más, no te vamos a cobrar nada por dártela. En tu jardín, entre todas las plantas que tienes, es imprescindible que tengas menta, lavanda o incluso que plantes ajos.
2: Está bien.
0: Eso a la rata no le gusta nada.
1: No, el olor nada, a menta, nada,
0: la lavanda
1: nada de nada.
0: Y el ajo no le gusta nada. Entonces, claro, si quieres tener esas cenas veraniegas en tu jardín,

0: jardín, ya sabe lo que tiene que plantar.
1: ¡Ajico!
0: Y además hay un truco que a las ratas y a los bichos no les gusta nada. Y es que tú dejas en un sitio donde no se vea un trapo en un barreño con amoníaco.
1: El amoníaco no, a mí tampoco me gusta, ¿eh?
0: Vale, pues tú lo vas dejando en diferentes sitios de, debajo de...
1: ¡Que por nadie pase!
0: Y claro, la rata dice... se huele, me voy de aquí, que aquí se huele fatal. En fin. Venga, pues...
1: ¡Atención!
0: Con tu permiso, pollito, nos vamos a ir a una ciudad de Estados Unidos donde acaban de romper un récord. Y es de imitadoras de Marilyn Monroe. Y todo esto para celebrar su centenario. Su centenario, porque sabéis que hace poco, creo que lo dijo señor Rosell, que cumplía 100 años. O sea, hubiera
1: que ya cumplido, son años, sí.
0: Hubiera cumplido 100 años. Todo ocurrió el pasado 30 de mayo en Palm Springs, en California. La fiesta a la que llamaron los 100 de Marilyn.
1: Pobre tica,
0: y acabó con 1037 personas vestidas como la estrella de Hollywood.
1: Algunos travestidos, vestidos que no se parecían ni en pintura, pero bueno.
0: Un número que superó por mucho el establecido anteriormente. Pues
2: ¿hasta la película?
0: El último, que se hizo en Australia, solo logró reunir, que tampoco está mal, 254 personas vestidas de Marilyn.
1: Está bien, nos vestimos un día Bartolo y nos venimos todos de Marilyn.
0: Bueno,
1: vas a tomar vestido de Marilyn Monroe.
0: ¿Y qué cantamos? ¿Cómo era la canción que cantaba Marilyn? 1037 personas vestidas como la estrella de Hollywood, la famosa Marilyn Monroe. Enhorabuena a esta ciudad, Palm Springs, en California. Lo han logrado. Aquí podríamos hacer algo, pero todos vestidos de Marujita Díaz o de Sara Montiel.
2: Tampoco está mal.
0: Fumando, espero no fumar, ya no se lleva. Fuera.
2: No, fuera.
0: ¿Qué más cantaba Sara Montiel?
1: Exactamente, pues varias cosas.
0: En fin. Una plaga de mosquitos invade una zona turística en Rusia. Algunos dijeron que se trataba de un enjambre bíblico de mosquitos que oscureció el cielo, como se puede ver en algunas imágenes escalofriantes que más de uno ha grabado. Ha ocurrido, se lo digo, don Anselmo, porque usted va mucho a Rusia, en las inmediaciones del lago Chuchie, en la región de Buriatia.
1: ¡Madre mía, que por nadie pase!
0: Bueno, en un momento el lago parecía una cosa rara.
2: Sí, para bañarse, cielo... No,
0: el cielo estaba completamente cubierto de,
2: sí,
0: mosquitos.
1: Sí, es verdad.
0: Se puso el cielo negro, como si fuera que era una tromba de agua. Dice, es una plaga bíblica, esto es por castigar la guerra, los no sé qué. Como no me hace caso, mando una plaga de mosquitos. El caso es que esto ya viene durando algunos días. Y dicen que estos mosquitos transmiten lo que usted ya sabe, don Anselmo, una enfermedad que se llama dirofilariasis. No me diga que lo repita.
1: Es muy mala esa enfermedad.
0: ¿Quiere que
1: todas,
0: lo repita?
1: Todas son malas. No es meter que lo repita.
0: Dirofilariasis, sí. Una enfermedad que se transmite, te pica el mosquito y te pone como una cría de gusano dentro, sí, de la piel.
1: No es gracioso el tema.
0: Y pica.
1: Poca gracia tiene.
0: A los humanos, a los perros y a los gatos.
1: A todo el mundo.
0: Y se lía parda.
1: Hasta el sur su corda.
0: Entonces, de momento, si usted tenía pensado visitar este verano.
2: Mejor que no vaya.
0: Esa zona de Buriata.
2: Quédese en su casa.
0: En Rusia, en ese lago. Es un lago donde van todos los enamorados porque tiene unas vistas preciosas. ¡Ay, qué bonito! Cariño, te quiero. Y te lo digo delante de este lago y de este maravilloso, ¿cómo se dice, pollito? Marco incomparable. Eso salía en todos los anuncios.
2: Exactamente.
0: Restaurante no sé qué, en un marco incomparable junto a la huerta del Segura. Tal, el marco incomparable siempre está en todas partes.
1: Sí, es verdad.
0: De hecho, estoy viendo a Pepe Invernón, que acaba de cruzar
2: por la ventana.
0: Por la ventana, y lo veo, y claro.
2: ¿Qué lleva en la mano?
0: En la cristalera.
2: Una bolsa con empanadillas.
0: Sí, señor, así da gusto. En fin. Bueno, pues lo estoy viendo a través del marco incomparable que tenemos de la cristalera, sí, de la emisora. Sí.
3: Por ahí más de un amigo hace fotos siempre, y mira, al mismo sitio.
0: Y mira, ahora mismo estoy viendo por la ventana la iglesia de San Pedro.
2: Exacto.
0: A través del marco incomparable de la ventana de los estudios de Radio Sintonía.
1: Exactamente, bien bonita que
0: hay. Está. Marcos incomparables por todas partes.
2: Por todos lados, compadre.
0: Te voy a presentar una sauna que es de superlujo, inaugurada en Nueva York y que es algo de otro nivel. Bueno, perdón, no está en Nueva York, pollito.
2: ¿Dónde están?
0: Dicen que desde Nueva York a ese sitio donde está esa sauna solo hay 4 horas de camino.
1: Nada, poca cosa.
0: Es una cosa, un balneario que te ofrece diferentes contrastes y que te podemos decir que no existe otro igual en ningún lugar del mundo.
1: Eso es verdad, ¿eh?
0: El recorrido empieza con una sesión en su hermosa sauna panorámica, la más grande del Caribe, con vistas a una soleada isla.
1: Es mucho bonito.
0: A continuación disfrutas de un baño bajo las duchas de lluvia fría y finalmente una sesión de un vapor especial.
1: ¿Qué está la película?
0: El siguiente recorrido te lleva de vuelta al frío con un baño de agua helada. De nuevo pasas al calor bajo las duchas.
1: Está el agua, ¿eh?
0: La sección que se llama Aquamon. Exacto. Que es una cosa maravillosa.
1: Sí, muy bonita también.
0: Por último, este recorrido te lleva a la sala de nieve.
2: Eso es.
0: Que se llena a diario con nieve de verdad.
2: Sí.
0: Donde puedes disfrutar de auténticas auroras boreales que se transforman en espirales en el techo de este gran spa.
1: ¿Y cuántas perras vale tú?
0: Todo termina con un masaje estrella.
1: ¿Más todavía?
0: Finaliza el recorrido porque todo el recorrido te acompaña un mayordomo.
2: Toma.
0: Que te va haciendo de guía.
2: Y haciendo de la pelota, quiero que algo.
0: Son 5 salones espectaculares donde podrás pedir champán, caviar en el almuerzo.
1: Hay cerveza y marinera.
2: No lo sé.
0: No, eso ya es para...
1: ¿Parte de carne?
0: Eso es para pobres.
2: Tampoco.
0: Esto ya es otro nivel.
1: Vale. Pues ellos se lo pierden. ¿Por qué? Ensaladilla con ensaladilla y boquerones.
0: Un momento, para pobres. Es que un pastel te cuesta ya 5 pavos.
2: Sí, la verdad es que la cosa está ya un poco tinta.
0: No está la cosa, vamos, pero te cuesta más que el caviar.
3: Son de primera calidad.
0: Efectivamente.
3: Tiene forja, mi amigo.
0: Si quieres
3: algo a este hombre, ¿eh?
0: Disfrutar de este espacio, tendrás que irte a las Islas Caimán. El spa está situado en un complejo donde las casas se han vendido como mínimo por 40 millones de dólares.
2: ¡Toma!
0: De hecho...
1: Bueno, más o menos lo que cuesta aquí un piso de 40 metros.
0: ¿Eh? Más o menos. 40 millones de dólares. Por cierto, el spa se llama Meraki, que en griego significa... Hacer el amor con pasión.
2: ¡Toma!
0: Y poner toda tu alma en
1: trabajo. ¡Dale, venga, sin miedo!
0: Pollito, es una filosofía de vida.
2: Sí, qué pena, Nini.
0: Y vamos con una última noticia bastante...
2: ¡Atención, tenemos noticia!
0: Desagradable.
1: Vaya por Dios. Va a terminar algo desagradable, Bartolo.
0: Sí, de muy desagradable.
1: Hasta luego.
0: Bastante, no.
2: Manolo.
0: Manolo.
1: Dime, Bartolo.
0: Adiós.
1: Hasta luego.
0: Esto no quiero que lo escuches tú porque tú estás...
2: No, ya se ha ido.
0: En fin. Un empleado tenía... en su casa cerca de 3.000 penes. La policía belga incauta 3.000 penes durante el registro de una casa de un empleado que trabajaba en una morgue. ¿Se dice pronto?
1: Gracia tiene poca también.
0: Pero son 3.000 personas a las que
1: metidas
0: le han mutilado
1: formol, claro.
0: La pirindola. Miembro viril que tiene nombres mil. El caso es que la primera vez que se publicó esta noticia fue el 17 de mayo de 2018. No se preocupen porque es un bulo. Esta noticia...
2: O sea que es mentira.
0: Es mentira. Pero cada año y medio vuelve a surgir. La última ha sido en Estados Unidos. Dicen... a ver dónde la tengo aquí, la de Estados Unidos. Dice que en el estado de Harris la última vez fueron 3.178 penes embalsamados que habían descubierto agentes del FBI en el condado de Harris en Estados Unidos.
1: Ahí en Harris está muy bien, es muy socorrido.
0: Pero el problema es que el condado de Harris no existe y esta noticia se va repitiendo cada año y medio en diferentes países.
3: Vamos, que es una mentira.
0: Es un bulo.
3: Pompino, vamos,
0: es un bulo, pero cuando sale todo el mundo se echa la mano a la cabeza.
2: ¡Madre mía!
0: Se tiene miles,
2: que por nadie pase.
0: Miles y miles de visitas.
1: Sí, sí, es verdad.
0: Por eso quiero decirles que cuando vean alguna noticia rara en redes sociales, no se crean lo primero que le dicen. Porque hay mucho bulo. Hay mucho bulo. Y bueno, pues es lo que hay, ¿no? En fin. Pues con su permiso, don Anselmo.
1: Dime, hijo, dime.
0: Usted ya está. No se extrañe que dentro de poco digan: el caballero de la capa tenía en su casa más de 3.000 penes en la orilla de la Zarbe.
1: Estoy viendo a ver lo que ha traído este hombre para morder.
0: Lleva un paquete ahí lleno de... más empanadillas, se suman a las que ha traído, claro, Pepe Invernón.
1: Porque ha traído las que sobraron de allí de su casa.
0: Madre mía, en fin. A ver qué tengo por aquí. No, pero estas las vamos a dejar para mañana. Los sándwiches más icónicos del mundo, país por país. un mapa completo con bocadillos de jamón, arepas, sándwiches, chivitos.
1: Muy bonito, es verdad.
0: Sí, sí, sí. Cada país tiene lo suyo. Por ejemplo, ¿usted sabe cuál es el sándwich famoso, más famoso de Francia?
1: Pues mire usted, no lo sé.
0: ¿No lo sabe?
2: Yo tampoco, ¿eh?
0: Hombre, en Japón el sando.
2: Ajá.
0: Es un sándwich maravilloso.
2: Sí, ya un pescado vivo dentro.
0: Sí, te muerde.
2: Y te lo comes.
0: El banh mi en Vietnam.
2: Ah, y también.
0: Una especie de baguette crujiente de inspiración francesa, rellena con carnes encurtidos, cilantro, chiles y mayonesa.
1: Una mijica de todo para poder ir al bate ligero.
0: Efectivamente. La arepa reina pepiada. En Venezuela.
2: ¡Toma!
0: ¡Qué rica! Rellena de maíz.
3: Tampoco está mal.
0: De pollo desmenuzado, aguacate, mayonesa.
3: Te digo, campeón.
0: El panino col polpo.
2: ¿Eh?
0: En Italia.
1: Ah, bueno, está bien.
0: Bueno, hay muchos, ¿eh? El lobster roll en Estados Unidos.
2: Sí, me gusta,
0: el pan con chicharrón de Perú.
1: Ese está muy rico.
0: Eso está fenomenal. El choripán de Argentina.
2: ¡Ay, qué bueno, por Dios!
0: El sándwich de carne ahumada de Montreal.
1: Sí, señor.
0: El jibarito. En Puerto Rico.
2: A mí donde me pongan un jibarito que se quite esto.
0: La bifana de Portugal.
1: ¿Quieres bifana, nene?
0: Las tortas de México.
1: Bien buenas.
0: Relleno con diversos ingredientes como carne, quesos, aguacates y salsas. ¿Y en España? ¿Qué pasa en España, pollito?
2: Bocata de tortilla, patate.
0: El bocadillo de jamón.
2: Exactamente, tampoco está mal.
0: Madre mía. En fin, hay un montón aquí. Hombre, este sí que es famoso. El croque monsieur. O monsieur, exacto. Aunque se dice monsieur.
1: Exactamente.
0: Croque monsieur.
1: Exactamente.
0: Ese pollito, ¿sabrás de dónde es, verdad?
2: Mais oui, bien sûr.
0: Por el acento, tú sabrás que...
2: ¡Oye, la rue de Francia!
0: En Francia te meten un sándwich supercalórico.
2: Y te cobran 200 euros.
0: Y te pasan por la piedra, por la piel.
1: Bueno, madre mía.
0: En fin. Pollito, me está pegando el resfriado, Sandra.
2: Pues nada.
0: ¿Qué hacemos?
2: Al final ya sabes tú, la mojarda nos pica.
0: Nos pica a todos.
2: Claro.
0: Bueno, en fin. ¿Podemos ir con las efemérides?
1: Vamos con ellas, hijo, vamos, venga.
0: Venga, pues con tu permiso, venga. Nos vamos al año 1941. Nace el músico y cantante estadounidense Harry Nilsson Edward III. Gana dos premios Grammys con sus canciones más conocidas, como son Without You y Everybody's Talking, que es la que estamos escuchando.

Seguimos en 1943, nace el cantante francés, hombre, Johnny Hallyday, logra su primer éxito con el tema Let's Do It Again, una versión de Chubby Checker. Es muy conocido por su canción Souvenir, Souvenir, pero atención a lo que suena.

0: Lori.
1: Ah, que te suena pollito, ¿eh?
2: Hombre, ya te digo.
1: Me olvidé de vivir de Julio Iglesias. Y hay mucha gente que dice, hombre, vaya versión más rara que ha hecho Johnny Holiday. Pero es que el que hizo la versión fue Julio Iglesias.
2: Pero vendió más discos, creo, ¿eh?
1: Hombre, muchos más. Es que la versión de Julio Iglesias es, para mi gusto, ¿eh?, mucho más melódica. Incluso en Francia, ¿eh?, cuando la cantó Julio Iglesias, pegó mucho más que la de Johnny Holiday, aunque fuera el que la cantó primero.
0: Exactamente.
1: Pero es verdad que hay veces que hay versiones que superan, y le ha pasado mucho a Julio Iglesias, que ha hecho versiones que han superado las canciones originales.
0: Tenemos, ¿qué es lo que le pasaba? Muchas ganas de volver a ver a Julio, sí. Por lo menos aunque sea una rueda de prensa o algo, ¿no?
1: Sí, bueno, el hombre está para pocos trotes. Está para pocos trotes ya.
2: Bueno, eso es lo que dicen, ¿no? Pero no sé yo.
1: Anda por ahí, lo han visto por Miami haciendo reportajes para su cuenta de Facebook.
0: Lo vi hace 30 años, cuando tenía él 50 o 52, ahí en San Javier, que montó un pollo con la orquesta, si te acuerdas.
1: No he estado nunca en un concierto de Julio Iglesias.
2: Sí, sí, estuvo bien. Pues decía que no se oía bien con los técnicos. Bueno, estuvo más de tres cuartos de hora.
1: ¿Eso le pasaba también a quién? Sí.
0: Pues no lo sé.
1: ¿No? ¿Sabes tú a quién le pasaba eso? Que siempre tiene problemas con las orquestas, con el lío.
2: ¿A Luis Miguel?
1: A Luis Miguel. Siempre estaba en todo el concierto. Siempre se pelea con los... Y al final es que tenía un problema de audición.
2: ¿Qué estaba teniente?
1: Claro, y...
0: Y los pobres músicos y los técnicos
1: de cabeza. Bájame no sé qué, súbeme el micro, bájame el micro. Y entonces, no sé si te has dado cuenta de que cuando canta, él tiene como una especie de aparato.
2: ¿A subirse?
1: Que él mismo se sube y se baja el volumen, claro. Porque le dijeron, socio, como no hay manera de entenderte contigo, te vamos a dar un aparatico.
2: Pero se dijo así, le dijo el director, dijo, socio.
1: Socio.
0: Estaban ya un poco
1: cerrados. Y luego le dijeron, y ahora vamos a montar una serie de pastelerías para que también tengas un hobby, en fin. Y de ahí, pues, el tema de Luis Miguel, tú ya me entiendes. En 1946, tampoco hago mucha más publicidad, nace el cantautor egipcio Demis Roussos, quien inicia junto a Vangelis y Lucas Sideras el grupo Aphrodite Child, y luego en solitario, ¿qué quieres que te diga?

0: En 1949, tengo en casa una túnica como la de mis rusos, me la pongo cada verano.
1: Ah, está bien.
0: Sí, porque por debajo voy en pelota pica, voy fresco, ¿me entiendes? Y con la túnica, incluso bajo la basura por la noche tal, y la gente dice, mira el de la túnica. Son muy cómodas esas túnicas, yo se las recomiendo a don Anselmo. Pues usted ahí suelto y fresco, ¿eh? En fin, 1949 nace el cantante australiano Russell Hitchcock. No es el de la película de suspense y tal, es otro. Es el líder del dueto Air Supply, que por ejemplo, creo que la semana pasada hablamos de su compañero Graham Russell y hoy le toca a él. Así es la vida. Hoy te toca a ti y mañana me toca a mí.

0: bueno, seguimos en 1965. Hoy, Bollito, verá que hay mucha efeméride musical.
1: Ahí está la marinera.
0: Bueno, ese año, un amigo de Pepin Vernon, que se llama Bob Dylan, graba el famoso tema Like a Rolling Stone. Y lo hacen los estudios Columbia de Nueva York, y es el primer disco editado por él. Pero seguramente te habré puesto otra canción, Pollito.
1: Yo no veo aquí a Bocina, ¿eh?
0: ¿No lo ves?
1: No lo veo, ¿no?
0: ¿Se ha ido?
1: Pues no lo sé, pero...
0: Como arranca la semana, no tiene mucha ganas de trabajar.
1: Ya te digo yo que no, por aquí no aparece, ¿no?
0: Venga, perfecto. Venga, pues en 1996, ¿cómo era la canción de Bob Dylan, la de Like a Rolling Stone?
1: Era muy bonita.
0: Era así.
1: Era una canción muy bonita. ¿Pero a ti te gustaba Bob Dylan? Vino a Murcia no hace mucho.
0: De Bob Dylan me gustan algunas canciones, pero reconozco que soy incapaz de escuchar un álbum entero de Bob Dylan. Y mucha gente se echará las manos a la cabeza, pero si tú me pones a mí un CD de Manolo Escobar y otro de Bob Dylan, me lanzo de cabeza al de Manolo
2: Escobar. Al de Manolo Escobar, chaval.
0: Pero vamos sin...
2: Pero así, volando, pero directamente.
0: Sin discutir.
2: Que viva España, ¿no?
0: Efectivamente.
2: Tengo un gas que me duele aquí encima, en el lado izquierdo, en la axila. Eso es un gas, ¿no?
0: ¿Un gas?
2: No creo que sea la malo.
1: No, usted tranquilo. ¿Quiere que bocina, nene? Tengo aquí a bocina.
0: No, pero bueno, ponlo si quieres.
1: Hombre, claro.
0: No hay problema.
1: Vamos a dejarlo que cante al muchacho. Bueno, el muchacho tiene 84 años, creo.
0: ¿No hay un epitafio, Pollito, que dice, por un gas aquí me veo?
2: Pues no lo sé.
0: Sí, en una tumba. ¿O es una leyenda?
1: Es posible. Escucha, la de Carolina también.
0: ¡Oh! 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

0: Bueno, bueno, bueno. Pero escúchame, pollito, la canción suena bien, ¿eh? Suena bien. Pero ahora baja la música y escucha esta. Ay, que llueve, que llueve, que llueve, ay, que llueve, que ya está lloviendo y no viene, no viene, no viene la morena que yo estoy esperando. ¡Ah, chis! Ya me voy porque estoy empapado. Es que no hay color, hombre. Vamos a ver, vas a comparar, pollito, yo sé que te cuesta porque tú eres más de Bob Dylan.
1: Es bastante diferente,
0: pero
1: sí, sí, sí, me gusta.
0: Vamos, vamos, a mí la de ahí que llueve, mira, la carne de gallina.
1: Me gusta.
0: Madre mía, venga, la última, 1996, fallece la cantante estadounidense Ella Fitzgerald. Gana en 1958 su primer Grammy en la ceremonia inaugural de esos famosos premios en la categoría de mejor solista de jazz por el tema Ella Fitzgerald Sing the Duke Ellington Sound Book. ¿Qué le parece la pronunciación, don Anselmo?
2: Muy buena, muy buena.
0: Estoy ganando, ¿eh?
2: De lo mejor que he oído.
0: Madre mía, no, ahora. Que suene, que suene.

0: Bueno, Pollito, para finalizar te diré que hoy es el Día Global del Viento. Es el Día Mundial de Toma de Conciencia del Abuso y Maltrato en la Vejez. Es el Día Internacional de la Mujer en la Minería. Y que tenemos que felicitar a Abraham Landelino, a Bernardina, a Bernardo, a Leonida, a Santa Germana, a Livia y a San Vito. ¿Y de la entrada el baile de San Vito? Madre mía.
1: Es un clásico, ¿eh?
0: La adversidad tiene el efecto de despertar talentos que, en circunstancias favorables, habrían permanecido dormidos. En la Semana Internacional de la Salud Masculina, la que arranca, la Semana Mundial de la Alergia y la Semana Internacional de los Museos.
1: Sí, señor.
0: Vamos a pasar a saludar a un señor que habría que meterlo junto a Walt Disney en un congelador.
1: Sí, la verdad que sí.
0: Porque ha llegado asfixiándose.
1: Bueno, bueno, y con una alergia digo, no para de tocarse no el narigo.
0: En fin. Señor productor, buenos días.
2: Buenos días a toda la audiencia de Radio Sintonía.
0: Bueno, ¿qué se cuenta usted?
2: Pues este fin de semana empezamos por el viernes. Uh-huh. En el viernes hubo la ronda huertana ante la Divina Pastora, la Peña El Salero. Uh-huh. Y el grupo de coro y danza Museo de la Huerta.
1: ¿Hasta la película?
2: Uh-huh. Hicieron ahí un pequeño festival, cantaron uh-huh. unas coplas y ya está. Y entonces el domingo...
1: Ahora sí le oye. No, ahora cuando domingo, levante la cabeza no se le oirá.
2: El domingo no, el sábado ahora se le oye. Por la mañana...
1: Ahora ya no se le oye.
2: Me acerqué al recinto ferial en el cual estaba la tercera concentración de motor fest en Alcantarilla. Uh-huh. Con vehículos de estos ahí, de estos de tubo de
0: escape. Ahí había un señor que parecía que estaba disparando sí, una metralleta sí. con un coche.
2: Sí.
0: No lo tengo grabado. No, mire, escuche. A ver si suena.
2: Y con equipos de música de alta tecnología bom, bom. Y todo el tema.
0: Bom, bom.
2: Y entonces ayer, mm-hmm. pues entonces ayer desde Algezares mm-hmm. Hasta el santuario, pues fue la última romería de la Virgen de la Fuensanta, que ya está en su santuario. Tiraron un pequeño castillo allí en Algezares.
0: Sí, sí, ya lo
2: no sé escuché, si eso iría
0: sí,
2: de...
0: Sí, sí, perfectamente.
2: De Arbucel. Y entonces ya hasta el próximo 3 de septiembre... Mm-hmm. bajará a Murcia la, y luego el 15 de septiembre en romería subirá, que es festivo aquí en Alcantarilla el 15 de septiembre.
0: O sea que baja sola y la suben en romería.
2: No, baja en romería.
0: Ah, vale.
2: Uh-huh. Usted baja, que sola, siempre te...
0: baja sola y también, mira, porque andaba si es la Virgen de la Fuensanta que está bajando sola.
2: Y ya entonces bueno. En el mes de octubre, para el mes de octubre ya comenzará la segunda peregrinación. Pase.
0: De la
2: con los municipios y pedanías y
0: por su centenario
2: y ya está, y hoy pues es lunes y que aguantemos el chaparrón como se dice. Uh-huh. Y de qué van a estar ustedes. Ah, y ayer me parece que fue el día de la donación de sangre, el día 14 de junio.
0: Mira cómo estoy chupado, ayer me dejaron.
2: ¿Sí? Fui... yo no puedo donar sangre.
0: Uh-huh. Yo tampoco.
2: Problemas
0: X. Pero si usted puede, debería por lo menos intentarlo de vez en cuando, un par de cada vez que usted pueda, que le digan usted puede donar, si lo puede hacer mejor, porque es verdad que luego nos encontramos en los hospitales y nos tienen que hacer una transfusión de sangre.
2: Está programado, no sé si es para último de este mes o el que viene aquí, no sé si estará, mantendrá la cuña de porque el otro día el señor Pepe Invernón tuvo una entrevista con la coordinadora de donaciones.
0: Uh-huh. Bueno, don Anselmo, caballero de la capa, usted dime, como hijo, vampiro del tema de la sangre entiende bastante, ¿no?
3: No, pero yo eso es cosa para vosotros, yo no digo nada.
0: ¿Usted tampoco necesita de vez en cuando alguna transfusión?
3: No.
0: ¿Como vampiro, no?
3: No.
2: ¿La música otra parte de qué va a tratar el tema hoy?
0: Como es el Día Mundial del Viento, lo mismo... haremos un repaso porque hay canciones muy chulas que tienen que ver con el viento. Pollito, por ejemplo.
1: Dime.
0: Canciones que tienen que ver con el viento.
1: Polvo en el viento.
0: Por ejemplo. Buena. Y esta que dice Es el viento del otoño de Irarín. ¿Esa quién la cantaba?
1: La Susa.
0: Y esta que dice, viento, dile a la lluvia. ¿Esa quién la cantaba?
1: La prima hermana de la Susa.
0: Te veo informado. Hasta luego.
2: Ajá. Lucas. 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
0: et dans l'autre la haine. Estas son las mañanas de Radio Sintonía, 20 para las 10. Enseguida buscaremos titulares deportivos que llegan patrocinados. También estaremos en directo en la DGT.
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0: Nos hemos quedado con un poquito de ganas de Julio Iglesias esta mañana, que no decaiga la cosa. Estamos de lunes.

ahí Julio Iglesias, el gran Julio Iglesias en las mañanas. Bueno, vamos con los titulares deportivos. Llegan a Radio Sintonía 947 con la gentileza de Derivados Químicos. Agustín Ramos, expresidente del Real Murcia, está preocupado por el futuro del club. Pide a Felipe Moreno que aclare si va a poner el dinero que sea necesario si se entra en concurso de acreedores. El Cartagena, la deuda de Belmonte con Guardiola, otro marrón para Arribas. El empresario prestó 60.000 euros al Cartagena y se acoge a Julián Luna para insistir en su reclamación del dinero adeudado. El Lorca Deportiva, el central Asier Pérez, tercer fichaje del Lorca Deportiva este verano. También el Imperial, que se acerca al ascenso a segunda ref. 2-1 ganaba en Pamplona el Imperial. Dos goles del extremo Alejandro Meca. Y el playoff de ascenso a tercera ref, el Club Deportivo Algar sella su ascenso en Las Tejeras. El 1-1 en el partido de vuelta permite a los cartageneros acabar con el sueño de los Garres. Hablamos también de la final de Liga, el Pozo ante el reto de acabar con 16 años de sequía liguera. El equipo murciano disputará su 17ª final de Liga ante el Barça, un rival frente al que, bueno, pues tiene esa leyenda negra en la lucha por el título. Ojalá que lo consiga el Pozo, porque ya toca, ya toca. También hablamos de Hamilton, de automovilismo, hace historia con Ferrari y bueno, pues es Barcelona número uno. El británico logra su primer triunfo en motociclismo, doble triunfo de Álvaro Luz y podio de Carlos Cano en Estoril. Y ya saben, Mundial de Fútbol y hoy España, España en fútbol. Todos vamos a ver ese partido. España, Cabo Verde, a partir de las 6 de la tarde en la 1 de Televisión Española. También hablamos de la final de la Liga ACB. El Valencia se cita con el Barça en la final tras eliminar al Juventud. Jan Montero, con 24 puntos, lidera el tercer triunfo de los valencianos, que están en semifinales. ¡Toda la suerte al Valencia! ¡Claro que sí! Tan solo 11 minutos para llegar a las 10 de la mañana. Nos vamos a la DGT. 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

0: 10 minutos para las 10, lunes 15 de junio. ¿Cómo están las carreteras en cuanto al tráfico se refiere a esta hora? Como decimos, tenemos esa conexión con la Dirección General de Tráfico. Marta Míguez nos lo cuenta todo. Buenos días, Marta.
1: Muy buenos días, Pepe. ¿Qué tal? Pues en estos momentos pendientes de dos puntos con dificultades, la A7 en Totana en sentido de entrada a la capital murciana, y también van a encontrar dificultades en la A30 a su paso por Blanca, sentido de salida de Murcia, debido a unas obras de mejora que cortan esta vía. Van a encontrar los desvíos debidamente señalizados, así que mucha atención en estos dos puntos.
0: Muchas gracias, Marta, por esa información que llega en directo desde la DGT. Volveremos más tarde al filo de la una para conocer el desarrollo del tráfico en esta mañana de lunes.
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0: Horizonte Eléctrico, Los del Tonos, 9:54. Nos vamos a Rapimueble, Radio Sintonía.
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6: Ahí vamos.
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0: Son las 10, las 9 en Canarias.
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0: Aumenta las listas de espera de la dependencia en más de 7.000 personas este año, según la Asociación de Directoras y Gerentes de Servicios Sociales. En total calculan que son casi 266.000 las que hasta mayo se encontraban en lista de espera, Laura Barrachina.
2: Y entre esas personas el 41,5 estaba a la espera de valoración y el 58,2 esperaba servicios que tienen reconocidos. Según la Asociación de Directoras y Gerentes de Servicios Sociales, más de 13.000 personas fallecieron en esas listas de espera de la dependencia hasta mayo de 2026. 90 personas al día, una cada 16 minutos como media. Casi la mitad de los fallecidos fueron en Cataluña, seguida de Andalucía. Aseguran que en mayo aumentó el número de personas atendidas en más de 47.000 respecto al final de 2025, pero con servicios de menor coste como la prestación por cuidados en el entorno familiar o la teleasistencia, y achacan esta ralentización del sistema a la falta de incremento presupuestario.
0: El acuerdo entre Irán y Estados Unidos centra las principales citas internacionales este lunes, la cumbre del G7 en Francia y el encuentro de los ministros de Exteriores de la Unión Europea en Luxemburgo. A esta hora siguen llegando las felicitaciones, aunque Líbano sigue perfilándose como el principal escollo para la paz, Mónica Marguenda.
3: Israel insiste en que no van a dejar sus posiciones en el sur de Líbano, que Netanyahu se lo ha dejado claro a Trump. Es la primera reacción israelí al pacto para poner fin a la guerra. La firma está fijada para este viernes y el ministro de Exteriores iraní, Abbas Araghchi, advierte de que los ataques israelíes contra Líbano deben cesar por completo. Así se lo ha transmitido a Egipto, Turquía e Irak en una ronda de contactos telefónicos esta mañana. Otros países de la zona, como Arabia Saudí, celebran el acuerdo, aunque piden que se tengan en cuenta sus necesidades de seguridad. Y la posición española, en voz del ministro de Exteriores, José Manuel Álvarez.
4: Es una excelente noticia. El alto el fuego, la reapertura del estrecho de Hormuz. A partir de ahí hay que analizar los demás pasos. La energía nuclear y el uso civil.
3: Insisten en la vía diplomática para garantizar también la paz en Líbano.
0: Semana de tensión para el gobierno por numerosas citas judiciales que le afectan. La más relevante, la declaración como imputado del expresidente Zapatero el miércoles por el caso Plus Ultra. La presidenta madrileña Díaz Ayuso habla directamente de una semana negra para Pedro Sánchez.
5: Pero lo cierto es que estamos ante la semana más negra que recuerda la izquierda y la democracia españolas. Por eso solo nos queda dar la enhorabuena a quienes están a la altura del momento, a tantos funcionarios, agentes, periodistas, y darles las gracias a aquellos que están resistiendo en cumplimiento del deber a pesar de las presiones y el miedo a ser apartados, calumniados, y hemos visto cómo operan.
0: En el Partido Socialista afirman que estamos ante una agenda acelerada para que el gobierno caiga antes del verano. Horas complicadas para salvamento marítimo en Canarias. Un nuevo rescate esta madrugada eleva a más de 150 las rescatadas en aguas de Lanzarote. Elena San Pedro, buenos días.
6: ¿Qué tal? Muy buenos días. Tiempo que no se registraban dos pateras en el archipiélago en pocas horas de diferencia. Esta vez ha sido en Lanzarote. 153 personas auxiliadas mientras navegaban a bordo de barcazas precarias. La primera localizada este domingo, se hablaba de 77 personas en un principio, pero finalmente eran más. Eran 85 de origen subsahariano, entre ellas 19 niños. Partieron de Tantán, en Marruecos. Después de socorrerlos en la isla con la primera respuesta de Cruz Roja, a las 2:30 de la madrugada había otro desembarco tras localizar en medio del mar a 68 personas migrantes, 4 de ellas menores de edad. Salvamento Marítimo las condujo hasta Recife en buen estado de salud.
0: 10:04 de la mañana, 9:04 en Canarias. Ahora las noticias.
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8: Muy buenos días, actualizamos la información del tráfico y hasta ahora ya pendientes de varios accidentes en Cádiz, en la 381, ya en Alcalá de los Gazules, en dirección Algeciras, en Valencia, en la 7, en Torrent, hacia Castellón, y otro complica la entrada por la V31 en Sedaví, se complica la entrada a Madrid, en la 4 en Pinto y Butarque, A6 en Aravaca, también en Cantabria, en la 8 en Oriñón, hacia Casturdiales, las entradas a Barcelona, C58 Moncada, la 2 en San Joan Despí y la C31 en Badalona, y complicaciones en la en Murcia, a su paso por Totana, hacia la capital murciana, en Almería, ya a su paso por Vícar, dirección Motril, y en Málaga, en Fuengirola y Calahonda, todo ello sentido Marbella. Mucha precaución en Jaén, en la carretera 44, a su paso por Cárcel, dirección norte, sentido Bailén, y ya en la salida de Huelva por la 49, en San Juan del Puerto. Es una información de la Dirección General de Tráfico.
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0: sensación de la mañana. ¿Qué tal? ¿Cómo estamos? Saludos. Buenos días, bienvenidos a Llama y Gana en Radio Sintonía. Esto es muy fácil, 968-890010. Solo por llamar, le damos tres numeritos y a final de mes entra en el sorteo de una fantástica radio de emergencia. Por fin hemos conseguido radios de emergencia para todo el verano, así que no hay problemas. Es esa radio de manivela, con linterna, con carga USB, con microtarjeta SD para escuchar sus canciones favoritas. En fin, una auténtica maravilla. La deja en la cocina, le da el sol, se carga sola. ¡Ole, qué bonito! Bueno, además tenemos las 5 preguntas locas. Si usted quiere participar e intentar llevarse una radio de bolsa toda la vida, responde a 5 preguntas que no son muy difíciles y ya está. Todo depende de la gana que usted tenga de complicarse la cabeza. También vamos a arrancar nuestro WhatsApp. Lo ponemos ya en marcha. Le he dado 2 veces al ratón. 687-517-366. Sí, don Anselmo, aunque usted no se lo crea, para arrancar el WhatsApp le tengo que dar 2 veces al ratón. Pero no se preocupe, que no es un ratón clásico de toda la vida.
1: Ese, no hay que darle de comer, ¿no?
0: No, no, es un ratón que es el que utilizamos, aunque va a desaparecer dentro de poco.
1: ¿Qué me estás contando?
0: Sí, porque ya el
1: ratón... ¿Me has sacado otra cosa?
0: Sí, se va a manejar con la vista. Usted mirará y con su pensamiento ya no hará falta que usted utilice el ratón, porque simplemente el ordenador va a saber lo que usted quiere.
2: ¿Eso es verdad, Bartolo?
0: Eso es verdad.
2: Madre mía.
0: En fin, vamos a saludar a nuestro primer o primera oyente. Buenos días.
3: Buenos amigos, soy Manuel.
2: Mira, Manolito, mira que bien lo veo, ¿eh?
0: Manolo Martínez Blanca.
2: ¿Qué lo tiene?
0: Que le vamos a dar 3 números para el sorteo que vamos a realizar a final de mes. Y Manolo, no sé si te quieres ganar los 3 números o quieres intentar directamente las 5 preguntas locas.
2: Me gustan los retos.
3: Quiero ambas cosas.
0: Hombre,
3: ambas cosas.
0: No puede ser, Manolo. Si quieres, te damos los 3 números ganándotelos y mañana nos llaman para las preguntas locas.
3: Por ejemplo.
0: Por ejemplo, ¿te viene bien?
3: Me parece fenomenal.
0: Venga, pues vamos con las 3 preguntas que Manolo se las quiere ganar. En fin.
3: Aunque no es obligatorio, vamos. Venga, vamos con ello.
0: Correcto. Pues atención.
2: Oye, que si no quieres, no, ¿eh?
4: Pero no te apuntamos todavía, ¿no, Manolo?
0: No, todavía no.
3: Buenos días, Antonio.
4: Buenos días, don Manolito.
0: Narinarian. Atención, primera. En fin, prueba musical para Manolo Martínez Blanca, para conseguir esos 3 números que no son obligatorios. Y atención a esto.
3: ¡Ah! ¡Alper Hammond! ¡Échame a mí la culpa!
0: Pero Manolo, si no empezó a sonar. Ah, ¡está hecho un fenómeno!
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0: Venga, correcto, correcto. Vamos a ponérselo a Manolo un poquito... difícil.
2: Difíciles.
0: Pero
2: Manolito Martínez Blanca.
0: Esta sí que no la va a acertar. Lo siento mucho, Manolo. Vamos a por ti.
2: Atención.
4: Es un clásico.
2: Está pillado, ¿eh? No lo sabe.
0: Momento. Momento.
3: Alfredo Kraus.
0: Correcto, y la canción te la sabes. Con eso ya me vale, ¿eh? Pero por si acaso.
2: Es una flor.
0: Es una flor.
3: Ah, amapola.
0: La lori la.
4: Lindísima.
0: Lori, lori, lori, alón. Madre mía. ¿Estás preparado?
3: Sí.
2: Manolito tomará por la mañana Colacao o café con leche.
3: Solo le pido a Dios de León Kiko, de León Kiko, en la versión de Ana Belén.
2: Toma.
0: Manolo.
1: La verdad es que es un crack, ¿eh?
0: Tengo que decirte que la respuesta no es correcta, sino que es correctísima. Sí, señor. Gracias. ¿Qué número se lleva Manolo?
4: Ah, pues Manolo se lleva el número 100, 101. Y 102.
0: Toma
4: Manolo
0: ya.
4: Martínez Blanco.
2: Casi se lleva de la coña, pero no.
0: Uy, casi, ¿eh? En fin. Ay. Bueno, querido amigo

0: pollito, sin embargo, compañero, amigo del plumaje amarillo, ¿podrías recordar nuestro número de teléfono?
1: 968-890010.
0: Don Anselmo, ¿podría recordar nuestro número de WhatsApp?
2: Ve, ahí me ha pillado, ¿no? Pero tú sí me lo vas a recordar.
0: Es que quería pillarlo. Ay, ay, ay, ay, ay. 687-517-366. Cuesta trabajo, ¿eh? Quedarse con el número del WhatsApp.
1: Es que sí.
0: Es complicado. Buenos días.
3: Buenos días.
0: Hombre.
1: José Antonio Jiménez. Mía.
0: No, está imitando al arrimao. Es José Antonio Jiménez, pero está imitando al arrimao.
4: Buenos días, compadre. Eres el mejor de los 22.
3: Menos
4: desayuno te has pegado.
0: Madre mía. ¿Qué desayuno?
4: ¿Qué has sido? Tomado un aceite.
0: ¿Qué ha sido, José Antonio?
3: He tomado ahora mismo un whisky.
0: ¿Un whisky?
2: ¡Toma! ¡Al corazón!
0: Oye, José Antonio, lo dirás de broma, pero yo he trabajado de camarero muchos años, sobre todo cuando era más joven, y el desayuno de la gente habitualmente...
3: Una copa de ginebra.
0: No, no, antes de arrancar era... Nene, ponte un Belmonte y una copa coña.
1: Y un revuelto, un revuelto.
0: O ponte un revuelto. O ponte un sol y sombra. Y digo, ¿cómo te puedes ir a trabajar? Claro, ¿cómo te puedes ir a trabajar? Nada más arrancar la mañana con un Belmonte. Y luego, ¿sabes lo que pasa, José Antonio? Que cuando le echabas coña a Belmonte, te agarraban así la muñeca y decían, sigue, que se va a salir del vaso, hombre. Madre mía. Bueno, José Antonio Jiménez, te vamos a dar tres números.
1: ¿Qué ¿sabes? Son? ¿Por qué? 103, 104 y 105.
0: ¿Pero sabes por qué te los damos, básicamente?
3: Sí, espérate, que se va a poner la...
0: Porque nos cae bien. ¿Quién se va a poner?
3: Para el número a ella.
1: ¿Pero cómo se llama la que se va a poner?
0: Buenos días.
5: Buenos días.
0: Hola, ¿con quién hablamos?
1: Póngase usted más cerca, que no se le oye.
0: Hable fuerte, sin miedo.
1: Claro, que parece que usted está en Asturias. ¿Cómo se llama?
5: Cintia.
0: ¡Hombre, nuestra bueno, amiga Cintia. Cintia, ¿qué más?
1: Mira qué guapa está, ¿eh?
5: Cintia Reyes.
0: Cintia Reyes.
1: Qué bien se le ve a Cintia, que es la hermana. Es nueva, ¿no?
0: Hombre, nueva, sí. Nueva no es.
1: No, quiere decir en el sitio.
0: Madre mía. Bueno, bueno. Nueva no es porque me han dicho que ella tiene más de 14 años.
6: ¿Me baja usted un poquito, por favor, los auriculares, Bartolo? Gracias.
0: Sí, claro, claro que sí.
6: Es que distorsiona un poco.
1: Pero quiero decir con José Antonio.
0: Sí. Cintia.
5: Diga.
0: ¿Te gustó la canción que te hicimos?
5: Sí, está muy bonita, gracias.
1: Mira, Cintia, esta mañana que ha puesto ahí un guiso de cuchara que van a comer, estupendo, ¿eh?
0: Oye, Cintia, cuéntanos qué plato es el... Un plato de ahí, de Colombia, que sea muy famoso.
1: A ver.
5: De Colombia, de Honduras.
0: Ah, de Honduras, perdón, es verdad que tú eres de Honduras. Dino un plato así típico de ahí, de Honduras.
5: Pollo con tajada.
1: ¡Qué rico!
0: ¿Se lo ha preparado alguna vez a José Antonio?
5: No, todavía no.
0: ¿Todavía no? Pues...
5: No.
0: Solo tienes que hacer que lo pruebe. ¿Eh? Bueno, Cintia, te damos tres números que son...
1: Sí, a Cintia Reyes le damos el 106, 107 y 108.
0: Y te dejamos con tu canción, ¿vale?
5: Bueno.
0: Venga, muchas gracias, Cintia de Honduras.

0: de Cintia ya no necesitamos más. Por cierto, vamos con las 5 preguntas locas por si alguien se anima. La primera pregunta dice así: estornudo, maloliente, feliz y cabezón. Uno de estos es uno de los enanitos de Blancanieves. Simplemente te diremos, para darte una pista, que este hombre siempre tiene una sonrisa en la boca. O sea, repetimos: estornudo, maloliente, feliz y cabezón. Uno de estos es uno de los enanitos de Blancanieves y te hemos dado una pista que yo creo que es importante. Y otra pregunta. Te estamos dando tiempo para que lo busques en internet, ¿eh? Claro. Si no quieres perder el norte, te hará falta este instrumento que utilizaba mucho Indiana Jones. 5 preguntas que te llevan a ganar una radio directamente sin tener que esperar al sorteo de fin de mes. Pero lo dejamos en tus manos. 968-890010 y nuestro número de WhatsApp 687-517-366. Señor productor, ¿tiene usted respuesta a alguna de las preguntas? Pero no lo diga, ¿eh?
1: Alguna, la de los enanitos.
0: ¿Sí? ¿Esa sí la tiene ya? ¿La del instrumento para no perder el norte? ¿Tampoco
1: ¿también? Ya ha caído.
0: Sí, ha caído, ¿no? Bueno, pues son las dos primeras...
1: Lo usa también, podemos decir, las personas que andan.
0: ¿Cómo?
1: Los que hacen senderismo.
0: ¿También lo usa?
1: Sí, lo usa.
0: Bueno, pues ya está. Y si no, pues lo busca en internet y es muy fácil. Si no quieres perder el norte, te hará falta este instrumento. Y la primera pregunta: estornudo, maloliente, feliz y cabezón. Uno de estos es uno de los enanitos de Blancanieves. Y como pista te hemos dicho que siempre tiene una sonrisa en el rostro. Ole, ole, ole. Seguramente luego cuando escuches la respuesta dirás aquello de...
2: Sabía,
0: claro,
2: ya lo sabía.
0: Bueno, el pollito está preparando la segunda, ¿sí?
3: Disculpa.
0: Sí, ¿qué pasa?
3: He tenido que salir corriendo al aseo.
0: ¿Y eso?
3: Porque creía que tenía un pum y la tortuguita asoma un poco la cabeza.
0: Pero,
3: pollito. No, era falsa alarma.
0: Pollito, por favor.
3: Me ha zarado, me he sentido mal.
0: Pollito.
3: ¿A qué no le ha pasado?
4: Pollito. Pues yo digo, una cosa humana.
0: Vamos a ver, las cosas internas de la emisora. ¿Es
3: que estamos en abierto?
0: Claro que estamos en abierto.
1: Perdona.
0: ¿No ves la luz roja?
3: Bueno, pues no pasa nada, es una broma que estoy haciendo.
0: No, broma no. Es que últimamente te mueves por aquí como si estuviera en
3: por
0: tu
3: cierto,
0: casa.
3: Por cierto, los cafés estos los carga el diablo, ¿eh?
0: ¿Por qué?
3: Me he tomado menos de medio y voy como una moto.
0: Sí. Pero
3: esto
0: como una,
3: comprimido, ¿eh?
0: ¿Como una Kawasaki o como una Ducati?
3: Como una Ducati.
0: De las buenas, de la de toda la vida de aquí, de España, de 500 centímetros cúbicos. En fin, bueno, queridos amigos, el pollito está preparando la segunda parte del programa. Está buscando canciones dedicadas al viento, porque hoy es el Día Mundial del Viento. Y
3: tú sabes lo que es el viento, ¿no? El aire en movimiento.
0: Exactamente. Y aparte de eso...
3: ¿Tú entiendes de la mar?
0: Pero eso es calamar, no es... tiene que, no
3: ¿Y
0: tiene
3: de electricidad, entiendes?
0: Sí, pero...
3: Pues ya está.
0: Pero... ¿Qué tiene que ver eso con el viento?
3: A ver, pues también tiene razón.
0: Bueno, mientras que ustedes deciden llamar o no llamar, pues voy a poner unos anuncios que son necesarios. Pollito, ¿dónde has colocado el bloque de la 1025?
3: Para abajo, dale para abajo.
0: ¿Abajo?
3: Pues ahí lo tienes.
0: ¿En qué cajón lo tienes?
3: Ahí mismo.
0: Aquí está el bloque de la 1025. Y si ustedes quieren, pueden marcar el 968-890010. Por cierto, hay muchos amigos que nos están diciendo: ay, ahora nos vamos a la playa y no vamos a poder escuchar la emisora. ¿Cómo que no?
3: Sí se puede.
0: ¿Cómo que no?
3: Con el mismo teléfono, Bartolo.
0: Con el mismo teléfono. Usted busca, se lo dice, si usted no entiende, por ejemplo, dice que yo no me manejo muy bien con el teléfono. Le dice a un nieto, a un sobrino, por favor, localízame en Google Radio Sintonía. Exacto. Que te la dejen en el escritorio y tú simplemente con darle a ese botón, verás que, pum, se abre la página de Radio Sintonía, verás un botoncito le das a ese botoncito que está bien grande, se ve, es lo primero
3: sí,
0: que
3: señor,
0: se ve.
3: Sí, señor.
0: Y puedes escuchar Radio Sintonía aunque te vayas a la China.
3: Exacto.
1: 107.8.
4: Además, si lo dices al teléfono y la chica sí. te dice cómo.
1: 107.8.
0: Pero, señor productor, ¿usted está escuchando lo que estamos diciendo?
1: Sí, pues, claro, pero.
3: De, está durmiendo, sin
1: también poder. Poniendo en el día. 107.8
0: no,
1: Radio Sintonía
0: no,
1: también te sale.
0: No. Pues está usted despistando a la audiencia. No, o sea, si usted se va a la playa, no ponga el 107.8, porque seguramente escuchará otra emisora que no será Radio Sintonía. Estamos hablando de que nos vamos muy lejos, muy lejos, muy lejos, y el 107.8 ya no existe para nosotros. Existirá para otra emisora. Pero si usted nos quiere escuchar desde muy lejos, muy lejos, muy lejos, ¿cómo es muy lejos, muy lejos, muy lejos, pollito? Pues así, mira.
5: Ahora estoy muy lejos, muy lejos, muy lejos.
0: Y ahora que estamos muy cerca, muy exacto. cerca, usted puede poner en la FM el 107.8. Pero si se va...
5: muy lejos, muy lejos,
3: pues
5: muy
3: ya
5: lejos.
3: Ya no hay manera.
0: Pues ya tiene que poner radiosintonía.es. En fin, a no ser que ahora el señor productor la líe más. ¿La quiere usted seguir liando?
1: No,
0: o...
1: no.
0: Madre mía, madre mía, madre mía. Buenos días.
6: Buenos días.
0: Hola, hombre.
3: ¡Hombre!
0: Polonia, ¿cómo estamos?
3: Pero bueno.
6: Estamos bien.
0: Madre mía, Polonia, que se han terminado las fiestas de Sangonera. ¿Ahora qué hacemos?
6: Vaya. Ahora hay no al médico, que me voy ahora mismo.
0: Ah, bueno, al médico.
3: No vaya usted mucho al médico, ¿eh? No me gusta a mí eso.
6: Hay que ir a tomarse la atención, la tuca
3: sí.
6: y otras cosas.
3: Eso sí.
1: Hace hecho un chequeo.
3: Pero lo justo, que busca encuentra, ¿eh?
0: Dígale que vaya. Dígale al médico que le recete pulpo.
6: ¿Qué?
0: Que le recete pulpo y marinera.
6: Ah, pues. Madre mía.
1: Claro. Lo que pasa que esta semana están de huelga.
6: Las marineras no me acaban de...
0: ¿No?
6: Tanto.
4: ¿No le gusta a usted mucho eso?
6: Yo me como mi ensaladilla.
0: Mejor.
6: Y si tengo anchoas, yo compro anchoas de esa huelga como ya me gusta.
0: A su gusto.
4: Oye, y un bocadillo...
6: El otro día me comí una marinera en un sitio y no me gustó sí. nada.
3: No le gustó.
6: Porque llevaba los anchoas y que ahí...
0: De nada.
6: De mala pelea.
4: Y un bocadillo ensaladilla que también está muy bueno, ¿eh?
6: Pues claro, la ensaladilla está muy buena.
0: A Polonia, el otro día pedí una marinera, no voy a decir dónde, pero la roquilla que me pusieron estaba como una piedra.
4: Sí, no había manera de pegarle el viaje, digo.
1: Eso me pasa a mí también.
0: Me cachen la más, que no le puedo pegar el viaje a la...
6: Voy a comerse una cosa y luego te sale otra.
0: Efectivamente. Ay, ay, ay. Bueno, ¿qué número se lleva
1: a
0: Polonia?
1: A Polonia Galien le vamos a dar el 109, 110 y 111.
6: Nada. Muchas gracias.
0: Bien. ¿Quiere usted contar algún chiste o...?
6: Sí que no tengo ahora mismo ninguno de la cabeza.
0: ¿Quiere usted responder las 5 preguntas para llevarse la radio directa?
3: ¡Toma! O...
6: Oh, para eso tengo yo la cabeza.
0: Madre mía, para eso, ¿no?
4: Oye, pues pruébese usted. Oye, yo qué sé.
6: ¿Quiere probar? Mire a mi hijo que llame.
0: Sí, venga.
6: Tiene mejor cabeza que yo.
0: Sí, bueno, pues ya está.
3: Usted la tiene muy bien puesta.
0: Hombre, en su sitio, como tiene que ser.
6: Ya sí, de... en su sitio, pero... me olvida mucho las cosas, hijo.
0: Bueno. Mire, le voy a hacer la primera, por si ayuda a otro oyente.
6: Dímelo.
0: Dice, estornudo, maloliente, feliz y cabezón. Uno de estos es uno de los enanitos de Blancanieve. Y le voy a dar una pista.
3: Ya tenemos otra.
0: El hombre siempre está riéndose.
6: Yo qué sé, ¿será payaso?
0: El payaso.
1: No, el nombre que le ha dicho, los nombres.
0: Uh-huh. Hemos dicho, estornudo, maloliente... feliz y cabezón. Y el hombre siempre está contento.
6: Yo no tengo la cabeza para todo eso.
0: Bueno, pues lo dejamos ahí. ¿Quieres que te dediquemos una canción?
6: La que tú quieras.
4: Pero, Bartolo, de comer, ¿qué va a hacer esta señora? Que lo hace muy bien. Eso.
6: Pues hoy, como me voy ahora mismo para el médico y al supermercado y todo eso, voy a hacer unas pechugas rebozadas y cuando venga una buena ensalada.
4: ¡Qué cosa más buena!
6: Entonces empieza a echar de maíz, esto, lo otro. Y
4: sale una ensalada buena.
6: Y hace una ensalada que te arregla
4: sí, bien. Una latica de atún buena y para adelante.
6: También, sí, señor. Es como lo sabe,
4: un
6: huevo cocido y todo lo que pide.
4: Exactamente. Ay,
0: mira, le voy a dedicar a nuestra amiga
3: atención,
0: Polonia.
3: ¿Tenemos dedicatoria?
0: La canción de Vicente Fernández, Sublime Mujer.
6: Gracias.
0: A ti siempre, a Polonia. Ay, ay, ay.

0: Buenos días.
1: Buenos días.
0: Hola, ¿con quién hablamos?
1: Con Carmen.
0: Hombre, Carmen, Carmen, voy a tener que emborracharme. Bueno, Carmen, te vamos a dar tres números para el sorteo a final de mes.
1: Muy
0: ¿Qué,
1: bien.
0: ¿Qué son, señor productor?
2: A Carmen Arcaraz le vamos a dar el 112, 113 y 114.
0: Y no sé, Carmen, si te querrás atrever con las cinco preguntas locas.
1: Pues bueno, pues... ¿Eh? No sé si sabré alguna, pero tú dale.
0: Venga, mira, la primera. Estornudo, maloliente, feliz y cabezón. Uno de ellos es uno de los siete enanitos de Blancanieves. Y te voy a dar...
1: ¿Feliz?
0: ¿Feliz, correcto? Hombre, muy bien, perfecto. La primera respondida. La segunda dice... Si no quieres perder el norte, te hará falta este instrumento.
1: Pues será una brújula.
2: ¡Correcto!
0: ¡Correcto! Vamos a ver. Tercera pregunta. Dice, ¿quién tiene pulgar y cuatro dedos, pero no está vivo? ¿Quién tiene pulgar y cuatro dedos, pero no está vivo?
1: ¿No está vivo?
0: Lo utilizamos mucho, sobre todo en la cocina.
1: ¿Con la mano?
0: Vamos a ver.
1: Vamos. ¿La palma de la mano, los dedos de la mano?
0: Tiene, no, no está vivo. Pero lo utilizamos mucho en la cocina. Algunos son de plástico, otros son de... Sobre todo nos ponemos para limpiar los platos y tal. Tiene pulgar, cuatro dedos.
1: Sí, pues era los guantes.
0: Señora, correcto, ya tenemos tres preguntas. Madre mía, cuidado que vamos con la cuarta. Uy, uy, uy. Si un avión se estrella en la frontera entre Estados Unidos y Canadá, ¿dónde entierran a los supervivientes? Entre Estados Unidos y Canadá.
1: Entre Estados Unidos y Canadá, pues será en medio de los dos.
0: Tiene que decir, dar una respuesta más concreta. Si quiere, le repito la pregunta. Si un avión se estrella en la frontera entre Estados Unidos y Canadá, ¿dónde entierran a los supervivientes?
1: Pues no lo entierran, si están muertos.
0: ¿Cómo?
1: Si están supervivientes, si están vivos, no lo pueden enterrar.
0: ¡Correcto! Madre mía, le falta una pregunta y se lleva a la radio directamente, una radio de bolsilla maravillosa. Tiene hasta antena. Pero
1: dime la que has dicho antes, que tampoco la han aceptado.
0: ¿Cuál es la que han dicho antes? Sí.
1: La de los que andan o los que...
0: ¿Qué es lo que andan?
1: Anda,
2: si la, si la, la ha acertado, que la ha acertado esa. Si es que la ha dicho.
0: Claro.
1: Yo no lo he dicho.
2: Sí, pero vamos, es que los que andan es lo mismo, llevan también lo que ha dicho la brújula. Los que andan, los que hacen senderismo y todo eso.
0: Cuidado que ya, esta ya, es la ya, última ya, ya, pregunta ya. Y el tiempo entra en acción.
1: Vamos,
0: dice,
1: que por una me va a tirar.
0: No lo sé, vamos a verlo. Lo mismo la responde. El sinsajo es un fantástico guiso, un pueblo o un pajarito.
1: Es que todavía no sé lo que me doy, no te he entendido.
0: El sinsajo es un fantástico guiso, un pajarito o un pueblo.
1: O será un pueblo.
0: Será un pueblo, vamos a ver la respuesta.
1: O un pájaro.
0: A ver, decídase, Carmen.
1: Ay, un pájaro, venga.
0: Un pájaro. Y la respuesta es... ¡Correcta! Carmen Alcaraz, que se lleva la radio de bolsillo.
2: Ganadora de radio.
0: Bueno, oye, al final... ¿Has visto? Hombre, ¿te has dado cuenta? Bueno, bueno, bueno. Oye, pues enhorabuena, porque te lleva, entras en el sorteo de la radio de emergencia y te ha tocado una radio de toda la vida, de esta de bolsillo.
2: Ha ganado una radio, Carmen Alcaraz.
0: Carmen Alcaraz, ha
3: muy
0: ganado
3: bien,
0: una
3: Carmen,
0: radio.
3: No esperaba menos de ti.
2: Ganadora de la radio directa.
3: Y de petanca, y de petanca, campeona.
0: Le voy a decir una cosa, Carmen. Ahora mismo está el caballero de la capa súper cabreado.
3: Me estoy sacando de la radio,
0: porque
3: esta que es mejor.
0: Le cuesta los cuartos.
3: Bueno, es igual que tú. Ha hecho muy bien, Carmen.
0: Bueno, bueno.
1: Dime, hijo, dime.
0: Oye, Carmen, a partir de mañana, puede pasar a
4: pero están aquí la... en la radio para todos los operativos.
0: A partir de mañana, porque la que hemos sorteado es una radio de bolsillo. Bueno, y bueno, mañana se puede pasar a recogerla.
3: Vamos a encargar 4 o 5, si va a media con el invernón, hombre.
2: Ganadora de la radio directa.
0: De la radio de bolsillo. Bueno, Carmen, un abrazo.
4: Enhorabuena.
1: Igualmente a todos.
0: Bueno, y solamente puedo decirles una cosa. Señoras y señores, tienen dos opciones para llevarse una radio. La radio de emergencia, solo por llamar, 3 números, sorteo a final de mes.
4: ¿Quién, Mónica, qué?
0: Las 5 preguntas locas.
4: Exactamente, loca.
0: Y como ha hecho Carmen Alcaraz, si usted es un poquito avispado o avispada, se la lleva directamente.
3: Generalmente.
0: Esto va a ser la ruina de don Anselmo.
2: Como acierten mucho.
0: Madre mía.
2: Váyate la marinera.
0: Como acierten todo, no nos vamos de vacaciones. Madre mía. En fin. Don Anselmo.
3: Dime, hijo.
0: ¿Podemos irnos a publicidad?
3: Vamos a publicidad.
0: Aunque lo importante sería, antes de nada, buscar el tiempo, ¿no?
4: Sí, vamos a buscar el tiempo.
3: ¿Quién está en el tiempo? ¡Hombre! ¿Sabes lo que ha almorzado?
0: ¿Qué ha almorzado?
3: Un bocadillo de chiquillo.
0: Bueno, Noelia, enhorabuena por ese almuerzo. AMET, tiempo para hoy. Buenos días.
3: Sí, eso lo deja ahora ahí, tranquila.
5: Buenos días. Hoy lunes en la región de Murcia las temperaturas suben. Los termómetros marcarán máximas de 37 grados en Molina de Segura y en Murcia, 32 en Lorca y en Yecla, 31 grados en Caravaca de la Cruz, 30 grados en Cartagena y en Mazarrón y 28 grados en Águilas. Para hoy se prevé un tiempo soleado con cielo poco nuboso o despejado. Mucha atención por la tarde, eso sí, en las sierras del interior. Allí se formarán nubes de evolución y no se descarta algún chubasco o tormenta de forma ocasional. Es una información de AEMET.
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0: señoras y señores, gracias por elegir con la música a otra parte para escuchar buena música cada día, siempre con una temática diferente. Hombre, don Anselmo, ¿por qué me dice que le voy a buscar la ruina?
1: Pues yo que sé, Bartolo.
0: Hombre, ¿cómo que le voy a buscar yo la ruina? Porque hemos,
1: pues... Yo, ¿sabes tú qué perras tengo? Para vivir varias vidas.
0: Pero no le gusta soltarla.
1: Pero es una forma de hablar.
0: Ay, ay, ay, ay, ay. En fin. Ay, ay, ay, ay, ay. Qué vida más dura.
1: ¿Iba a decir más perra? No, hombre, no, los perriquillos
0: no, viven bien. Eso te lo cortan por internet últimamente. No se puede decir porque en algunos países lo de nosotros aquí, lo de las perricas, sí, lo entendemos como dinerito, pero en otros países no se entiende como tal.
1: Sí. Tenemos el papelico muy fino. No, para hablar hay que hablar por señas, luego.
0: Bueno, por cierto, se nos ha quedado una oyente que nos ha mandado un WhatsApp, pero que no nos habíamos dado cuenta. A ver qué nos dicen, que lo mismo habrá que darle números. Vamos a ver, un segundito.
2: Buenos días, Bartolo. Buenos días y feliz lunes. Soy Santi Ruiz. Mira, te llamo para ver si me puedes dar tres numeritos. Y nada, pues ya a ver si puedo llamar por teléfono otro día. Venga, que tengáis un feliz lunes y un feliz entrada de semana. Un abrazo para todos y saludos a toda la familia.
0: Muy bien, muchas gracias. Gracias, Santi Ruiz, que se va a llevar sus tres numeritos, que se los va a dar rápidamente el señor productor antes de entrar en materia con el tema del viento.
3: Se va a pegar una culela, sí.
4: A Santi Ruiz le damos el número 115, 116 y 117. Santi Ruiz.
0: Pollito, ¿tienes información acerca del Día Global del Viento?
5: No tengo información, Bartolo, porque te lo he puesto ahí todo para ti y no he hecho copia.
0: Venga.
5: ¿Te ha gustado la contestación? No. Es buena, ¿eh?
0: Sí, sí.
5: No, no, es que te he dejado sin argumento.
0: Ya, no, la verdad.
1: Oye,
0: es que...
1: Oye, ¿por qué tengo yo que estar sufriendo siempre? Porque si este hombre se pueda caer de la silla de ruedas. Hace un momento casi se cae. Yo de verdad ya me voy a quitar la preocupación.
0: Don Anselmo, ¿por qué no pone sillas buenas para que la
1: gente no? Si la silla es buena, pero es que tiene ruedas y este hombre se sienta en el filo. Y un día se va a caer y se va a romper la cadera aquí.
0: ¿Usted sabe lo que es la EWEA? La Asociación Europea de Energía Eólica.
1: Porque, oye, y el que más sepa para ellos, oye, me alegro mucho.
0: Gracias a ellos celebramos el Día Global del Viento y nosotros lo hacemos...
1: Si les da de comer, pues ya está, cada uno hace lo que puede.
0: Nosotros lo vamos a hacer con buena música. Dani Daniel. Pero el viento...

0: el viento que hace que sea posible la energía eólica, esa fuente de energía renovable, limpia y sostenible que utiliza la fuerza y la velocidad del viento para generar electricidad. Esto hace bastante tiempo lo entendía perfectamente Don Quijote, que se peleaba con los molinos de viento, pero se da cuenta usted, don Anselmo, que con el paso de los años, al final Don Quijote llevaba algo de razón.
1: Era muy buen zagal, ¿sabe? Amigo de su amigo, se pagaba las rondas de vino, de cerveza, y tenía razón porque era un loco sabio. ¿Sabe lo que te quiero decir?
0: Creía que los molinos de viento eran gigantes, malvados y descomunales.
1: Y ellos le decían, ¿de va, Luis? Pues se llamaba Luis.
0: ¿Sabe lo que eso le decía Sancho? Sancho Panza le decía que son molinos, que no son gigantes.
1: Exactamente.
0: ¿Y sabe lo que le respondió Don Quijote?
1: No me muelan más el molino.
2: Que no estés cursado en esto de las aventuras. Ellos son gigantes.
1: Exacto.
2: Y si tienes miedo, quédate ahí.
1: Hasta la película.
2: Y ponte en oración.
1: Eso es.
2: En el espacio que yo voy a entrar con ellos.
1: Sí.
2: En fiera y desigual batalla.
1: Hombre, Ancha Castilla.
2: Ganaremos.
1: Ya te digo, campeón.
0: En fin. Y ahora, vamos, si don Quijote se diera una vueltecica por España,
1: bueno,
0: vería que hay esas grandes moles que generan, pues eso, energía eólica, que son como molinos gigantes, que son impresionantes, pero si no, ahí tendría trabajo don Quijote, bastante trabajo.
3: Hombre, pero mucho, bastante.
0: Por cierto, Pollito, me has puesto aquí una carta al viento.
1: Sí, una cartica al viento, que es el aire en movimiento. ¿Te ha gustado?
0: ¿La escuchamos?
1: Pues dale caña.
0: Queridos oyentes, le ofrecemos Carta al Viento.

0: mía, don Anselmo, cómo ha colado usted aquí a su nieta, ¿eh? A sus santos nietos suyos, ¿no? Nietos y nietas.
1: Sí, le ha colado, ¿se ha notado mucho?
0: Hombre, canto alegre, sí, señor, así da gusto. Pero...
1: canta bien la Zagala. Hombre, si lo ha ganado, no es que yo la haya enchufado. ¿Sabes lo que te quiero decir?
0: Ya. ¿Usted sabe por qué la distancia es como el viento?
1: No lo sé, Bartolo.
0: La distancia se compara con el viento para explicar cómo actúa sobre el amor. Apaga los fuegos pequeños, pero aviva los grandes incendios. Representa, digamos de alguna manera, la idea de que la lejanía destruye el afecto superficial, pero hace que una pasión profunda y verdadera arda con mucha más fuerza. Esto es una comedura de tarro.
1: Sí, menudo rollo has metido, Neni.
0: No, no, es simplemente para presentar la canción de Domenico Modugno, que lleva por título La distancia es como el viento.
1: Ah, está bien.
0: Y
1: está
0: no
1: bien.
0: Sabía cómo presentarla. Y digo, pues meto aquí un tocho, un rollazo.
1: Generalmente.
0: Y aquí está Domenico Modugno.

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0: Ay, don Anselmo, ¿quiere que le vuelva a repetir la explicación de por qué la distancia es como el viento?
1: Sí, por favor.
0: No, déjeme.
1: One more time.
0: No. ¿Usted sabe, le puede explicar a nuestra audiencia qué es una cara B?
1: Sí, una cara B es la cara B de un disco que tiene cara A, donde hay una serie de canciones, lo que es el long play, es decir, el LP, de larga duración, y cara B donde hay otra serie de canciones. Y si es un sencillo que tiene una canción por cada cara, o dos, que los hay, pues tiene una por una y una por otra. ¿Qué te parece?
0: Y normalmente, las mejores canciones que se lanzaban en los discos pequeños, la mejor que aparecía en la cara A o en la cara B.
1: A mí me gustaba más la cara B.
0: Claro, porque usted decía, lo hacen acaso hecho, meten una y tal, pero la buena, buena está en la cara B, ¿no?
1: Exactamente.
0: ¿Usted conoce al maestro Manuel Alejandro?
1: Hombre, gran compadre mío, pocas gambas no hemos comido juntos, le mando un beso, Manolo. Está mayor ya ahí.
0: Bueno, pues un señor que se llama Nino Bravo, que estaba empezando a despuntar, estamos hablando del año 69 aproximadamente.
2: Exactamente.
0: 68, 69.
2: Sí, señor.
0: Pues decide componer para Nino Bravo y graban una canción que no se sabe por qué aparece en la cara B de un sencillo, pero que sin embargo la gente se dio cuenta y dijo, esto no es para cara B, esto es para cara A.
3: Eso es, eso
0: porque
3: es.
0: En la cara A estaban las mejores canciones, se supone, pero luego había sorpresas. Y esta fue una gran sorpresa que habla del viento, Nino Bravo.

0: Bueno, me hace una pregunta don Anselmo, que me veo obligado a responder, y me dice, ¿por qué cada vez que presentas una canción tienes que dar la paliza? Don Anselmo, la respuesta es simple. Quiero ganarme cada céntimo del sueldo que me ingresan a final de mes.
1: Eso es verdad.
0: ¿Y qué es la radio? Bla, bla, bla, bla, bla,
1: no,
0: bla.
1: No para de
0: hablar, comentar,
1: exacto.
0: En fin. De hecho, hace tiempo ya me hicieron un jingle de promoción en el que se reflejaba un poco cuál era mi personalidad.
2: De pequeño quería ser locutor. Ahora, con un metro y poco de estatura, sigue siendo pequeño, no locuta, pero da la paliza en Radio Sintonía. Se llama Bartolo. Algunos lo llaman Bartolito, y aunque no lo crean, tampoco toca la flauta. Es un paliza, lleva más de 30 años dando la matraca, se encarga de la limpieza y hace los bocadillos de la radio. Presenta la copla, juega y gana, hace informativos, programas de cocina, musicales, entrevistas. Un paliza, un auténtico paliza. Pero da gusto escucharlo, nos entretiene.
0: Hombre, don Anselmo, ¿quién ha grabado este jingle?
1: Álvaro.
0: Yo no me considero un paliza, sino simplemente doy información acerca de las canciones que lanzo al aire. Por cierto, tengo una pregunta para usted.
1: Dime,
0: ¿qué
1: hijo.
0: Es lanzar una canción al aire?
1: No lo sé, bonico.
0: ¿Conoce la canción de Bartolo tenía una flauta?
1: Sí, eso sí.
0: Pues esta es.

0: Y como estamos hablando del viento, seguramente usted conocerá la canción de Rocío Jurado, Como las alas al viento. ¿La ponemos?
1: Ponla, por favor, la más grande.
0: Vámonos. Venga. Pollito, no has recortado la canción.
1: Es que no puede ser, ¿eh?
0: Ay, ay, ay. Venga.

0: como esto de internet, don Anselmo, es un chivato, te recuerda todo lo que has hecho a lo largo de tu vida. Pues, hombre, si usted quiere dejar rastro, pues se forme parte de las redes sociales y de todo. Me indican que este es el segundo especial que hemos hecho este año del viento, que el anterior lo hicimos en enero, arrancamos con, no sé por qué, dice, con la música otra parte dedica su programa al viento, 28 del 1 del año 2026, y fue escuchado cerca de 200 veces por nuestros oyentes el programa que hicimos en enero.
1: Pues fíjate,
0: las cosas son como son.
1: ¡Madre mía!
0: En fin. Y me indican por aquí, por favor, ya que estáis con el tema del viento, podéis poner la canción Colores en el Viento. Bueno, ese tema, tengo que recordarle que fue ganador del premio Oscar a la mejor canción original.
1: ¡Bola, bola!
0: En el año 1995. Fue escrita por Stephen Schwartz y Alan Menken. ¿Qué sabe usted de estos dos personajes, don Anselmo?
1: Pues mira, siempre han ido por el dinero. Yo los tuve de socio y se quedaban con las perras de la caja. Y en la caja y en la comida nadie tiene que meter las perras en la mano, ¿eh?
0: Pollito, ¿puedes explicarnos qué quiere transmitir esta canción a todas aquellas personas que la escuchan?
2: Sí, quiere transmitir esos momentos de amor, de paz, de encuentro, de esperanza, de la humanidad, de ser buena persona. ¿Te ha gustado?
0: Pues,
2: me acabo de inventar, pero si es eso, estupendo.
0: ¿Sabes en qué película aparece esta canción?
2: No.
0: Ay, yo te lo digo, pollito, estoy aquí para aclararte todas las dudas que tengas.
2: Dale, dale.
0: En la famosa película Pocahontas.

0: Ay, Pocahontas, qué guapa. Estuvo usted enamorado de Pocahontas, ¿verdad, don Anselmo?
1: Es normal. Pero ella al final se fue con un indio, con Jerónimo.
0: Uh-huh. Y Jerónimo.
1: Tienen hijos.
0: En fin.
1: Y familia, bisnietos, muy buenas personas.
0: Vamos a despedir este tiempo de radio con un tema, una canción que representa un himno de búsqueda de libertad y melancolía urbana.
1: Sí, señor.
0: Una canción creada hace ya algunos años por un grupo de rock argentino.
1: Exactamente.
0: La canción lleva por título Viento, dile a la lluvia. Oh. Y si usted pudiera, don Anselmo, le dejo estos micrófonos. Oh. Si usted pudiera hablarle a la lluvia y usted fuera el viento, ¿qué le diría usted como viento a la lluvia?
1: No lo sé, mira, me he emocionado. Uh-huh. Es que hay tantas cosas bonitas que decirle. Uh-huh. Es verdad.
0: ¿Le parece bien que despidamos este tiempo de radio con esta estupenda canción?
1: A mí me
0: canción?
1: Parece todo bien, Bartolo.
0: Este grupo se llama Los Miau.
1: ¿Sí?
0: ¿Usted conoce a Los Miau?
1: Al hombre, ya lo creo que los conozco.
0: Bueno, Los Miau...
1: ¡Qué buenas conservas!
0: Los Miau, en realidad, eran conocidos como Los Gatos.
1: ¿Ah?
0: 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Gracias. Han sido ustedes muy amables. Mañana más. Y a la misma hora.
2: Que quiero.
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0: Las 11, las 10 en Canarias.
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0: Buenos días. Unos 2.000 barcos siguen atrapados en la zona, en el estrecho de Hormuz, a la espera de poder atravesarlo. La reapertura de este paso marítimo se produciría el viernes, coincidiendo con la firma del acuerdo en Suiza, aunque a esta hora persisten las dudas. Vinco, la mayor asociación naviera internacional, considera muy arriesgado que los buques naveguen por la zona en este momento por la amenaza de minas y porque la situación de seguridad sigue siendo volátil. Pide que sea un organismo neutral, como Naciones Unidas, el que dirija la reanudación del tráfico marítimo. También se muestra cauta la presidenta del Banco Central Europeo, Christine Lagarde, que confía en que el acuerdo se firme esta semana y destaca la importancia de la reapertura y el desminado de Hormuz, por el que circulaba un volumen importante de gas y petróleo, recuerda Lagarde, que es lo que ha llevado a la subida de las materias primas y a la inestabilidad en los mercados, con una inflación creciente que ha impulsado al Banco Central Europeo a subir los tipos hasta el 2,25%. El precio del petróleo, que se ha encarecido en un 50% durante los 3 meses y medio de guerra, se desploma hoy hasta casi un 5%, y las bolsas europeas siguen subiendo con fuerza. Bolsa de Madrid, David Martínez, buenos días.
2: Buenos días. De hecho, el IBEX 35 ha comenzado la semana en niveles récord. En el primer momento de la sesión ha superado incluso los 19.100 puntos. Ahora modera algo esas subidas y lucha por superar el nivel de los 19.000 puntos. Aún así, si terminase hoy en estos niveles, se anotaría nuevos máximos históricos a precio de cierre. El principal impulso viene de grandes bancos como el BBVA o el Santander y de compañías como IAG, algunas de las más perjudicadas por la guerra en Irán. El resto de bolsas europeas también registran en este momento fuertes avances de cerca del 1%. Wall Street apunta también a una apertura en verde con subidas claras. El petróleo, como dices, cae con fuerza. El crudo Brent, de referencia en el mercado europeo, baja un 4% hasta los $83 por barril.
0: Escrache a Isabel Rodríguez, a la ministra de Vivienda, cuando participaba en un foro inmobiliario en Madrid esta mañana por parte de miembros del sindicato de inquilinas. Informa Cristina Ganuza.
3: Sí, Isabel Rodríguez inauguraba un evento sobre el sector inmobiliario cuando miembros del sindicato de inquilinas le han interrumpido, le han afeado que el gobierno no haga nada para frenar el desahucio de una mujer y le han acusado de mentir.
4: Soluciones. La segunda idea.
3: El acto se ha interrumpido durante unos minutos y la retransmisión se ha cortado. Tras ese incidente, la ministra de Vivienda ha insistido en que hay que centrarse en las soluciones en lugar de en el diagnóstico y ha pedido acuerdos a nivel político para hacer frente al problema de la vivienda.
0: La agenda nacional está marcada por varias citas judiciales, la que tiene hoy Begoña Gómez o la declaración del expresidente Rodríguez Zapatero. En las mañanas de Radio Nacional, el secretario general de Vox ha hablado de semana trágica. Señala a los socios del gobierno como cómplices de la corrupción y al PP por no presentar una moción de censura. Ignacio Garriga anuncia una nueva querella contra Zapatero por el caso de las joyas.
5: Ya le anuncio que hoy mismo vamos a presentar una nueva querella contra Rodríguez Zapatero por los delitos contra la hacienda pública y contrabando, pero esta es una querella de tantas otras como las que hemos presentado contra el Partido Socialista, contra el entorno del presidente del gobierno, contra el entorno familiar del presidente del gobierno. Estamos liderando la mayoría de las causas como acusación popular que rodean a la mafia del Partido Socialista, que ha asaltado todas las instituciones.
0: Algo más, al menos 40 personas, entre ellas 18 manifestantes, han sido ejecutadas en Irán desde enero por razones de seguridad nacional, según el alto comisionado de Naciones Unidas para los Derechos Humanos. Las autoridades han intensificado la brutal represión, ha dicho Volker Türk ante el Consejo de Derechos Humanos en Ginebra. 11 y 4 minutos de la mañana, 10 y 4 en Canarias. Ahora las noticias de su comunidad.
6: En la región de Murcia, según un informe de la Asociación de Directores y Gerentes en Servicios Sociales, el tiempo medio de espera en nuestra comunidad desde que se solicita la prestación de dependencia hasta la resolución del expediente es de 552 días, pese a que el plazo estipulado a nivel nacional es 180, lo que la convierte a Murcia en la comunidad con mayor tiempo de espera. La consejera de Política Social, Conchita Ruiz, dice que la plantilla se ha reforzado para reducir esos tiempos y que este año la espera se ha rebajado de días.
7: Hemos reforzado los equipos de valoración con más profesionales y estamos flexibilizando, incluso trabajando en propuestas de flexibilización de normativas para que podamos agilizar lo máximo posible. Los casos también de las situaciones de de urgencia o de emergencia social tienen una prioridad máxima. Y a ello también le añadimos que estamos creando más recursos para la dependencia, es decir, en la medida que seamos capaces de crear más plazas de atención residencial, centros de día, servicios de promoción de la autonomía personal o incluso la propia de la asistencia, conseguiremos hacer que disminuyan los tiempos de espera.
6: Satisfacción en Águilas tras el inicio de las obras de remodelación del acceso al polígono Barrafuerte, unas obras que ha comenzado Fomento y que tanto empresarios como consistorio venían reclamando desde 2015. Cristóbal Casado es el alcalde.
4: Vemos que han comenzado los trabajos, con lo cual se ve el cumplimiento de la demanda del equipo de gobierno por intentar solucionar de una vez por todas el acceso al polígono Barrafuerte.
6: Y la Policía Nacional ha salvado la vida a un hombre que había sido agredido con una botella rota en el brazo en el transcurso de una pelea en un establecimiento de juegos en Alcantarilla. Los agentes tuvieron que aplicar al herido un torniquete para evitar que se desangrara. El autor de la agresión ha ingresado en prisión provisional. 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

0: último de la fila con galas en nuestro país. Vuelven a reunirse Kimi y Manolo.
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0: Bueno, llegan las efemérides de este 15 de junio.
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7: Hola, ¿qué tal? ¿Cómo estamos? Saludos, un segundo, que estamos terminando de ajustar la máquina del tiempo al 15 de junio. Vamos a iniciar este viaje que nos lleva a 1934. Nace el comediante mexicano Rubén Aguirre Fuentes, un actor cómico que interpreta al famoso personaje del profesor Jirafales dentro de la serie El Chavo del Ocho. Falleció en el año 2016.
8: Vamos a continuar. Como ustedes saben, la naturaleza nos proporciona recursos de distintos tipos. Vamos a comenzar con los alimentos.
9: ¡Sí! ¿Qué va a haber de guisado?
8: Vamos a comenzar a hablar de los alimentos.
9: Ah, ¿otra vez?
8: Pero si te voy a preguntar la cosa más sencilla del mundo, Godínez.
9: Ah, pues, a ver, échale.
8: Dime, ¿de dónde se saca la leche de vaca?
9: Del refrigerador.
8: Siéntate. Vamos a continuar. Ñoño.
9: Sí. La leche de vaca se saca de la vaca. Respondí bien.
8: Sí, pero yo te quería preguntar otra cosa.
9: ¿Ah, sí?
8: Dime, ¿cuál es la mejor manera de conservar la leche de vaca?
9: Pues adentro de la vaca, ¿no?
8: ¿Me puedes decir cuatro alimentos que contengan leche?
10: El queso, la manteca.

0: otra vaca.
1: Ay, menudos alumnos tenía el profesor Girafales, por eso estaba siempre un poquito cabreado. En 1954, 15 de junio, en Basilea, Suiza, se procede al acto de fundación de la UEFA, Unión de Asociaciones Europeas de Fútbol.
2: Desde que la UEFA fue fundada en Suiza, en la ciudad de Basilea, el 15 de junio de 1954, con el principal objetivo de unir y fortalecer los lazos entre la comunidad europea del fútbol, que, más de 6 décadas después, aún sigue vigente. Pero también se ha convertido en el guardián del balompié en Europa, al trabajar estrechamente con sus 55 miembros asociados, otras partes interesadas y socios, para promover, proteger y nutrir el deporte en todos los niveles. Desde la élite y sus estrellas, hasta los millones que practican el deporte como un hobby. Para lograr este objetivo, la Confederación decidió crear, un año después de su fundación, una gran competición donde participasen los grandes clubes de todo el continente. ¿Y cómo se llama esta competición? La espectacular Copa de Europa.
1: Achacha, el maravilloso mundo del fútbol. 1963 nace la actriz española Blanca Portillo. Trabaja en películas como Volver en 2005. En 2009 participa en la serie Acusados y actúa en la película de Pedro Almodóvar, Los Abrazos Rotos. En 2010 estrena Las Mil Caras de Blanca Portillo. La escuchamos recogiendo el Goya 2022 a la mejor actriz. Y vamos a recordar ese momento.
3: Bueno, y el Goya es para Blanca Portillo por My Shower.
4: No lo esperaba, no. En varias entrevistas lo confesaba y ahí está el abrazo con la My Shower real, en la que se ha inspirado.
5: ¡Uy! ¡Ay, qué emoción! ¡Ay, que se me ha quitado hasta el dolor de pies y todo! ¡Ay, qué alegría más grande! No pensé que esto fuera a pasar, de verdad. Muchísimas gracias a los miembros de la Academia. Es todo un honor. Mirad, he pensado que dentro de un par de días es el Día de los Enamorados. Yo no creo nada en estas cosas de celebraciones de centro comercial, pero me parece una buena idea hablar de amor. Así que quiero empezar diciendo que declaro mi amor incondicional por estas tres mujeres maravillosas con las que he tenido la suerte de trabajar y de compartir muchas cosas. Mis compañeras Petra, inmensa. Mi Emma, te quiero. Penélope, ¿qué te voy a contar? Muchísimas gracias, de verdad.
1: Momento emotivo. 1977, seguimos viajando en el tiempo, rescatando momentos importantes de nuestra historia reciente. Tras la muerte del dictador Francisco Franco, tienen lugar las primeras elecciones democráticas.
6: Casi todos los líderes de los partidos políticos y coaliciones acudieron a votar en las primeras horas de la mañana. Aquí vemos al presidente del gobierno, don Adolfo Suárez, Felipe González, líder del Partido Socialista Obrero Español, Manuel Fraga Iribarne, secretario general de Alianza Popular, Santiago Garrillo, secretario general del Partido Comunista Español, Tierno Galván, líder del Partido Socialista Popular, y Joaquín Ruiz Jiménez, de la Federación Democrática Cristiana.
7: Al finalizar la jornada electoral, se procede al escrutinio.
8: En el Palacio de Congresos del Ministerio de Información y Turismo se había montado un centro de prensa para los miles de periodistas que siguieron de cerca la jornada electoral y el desarrollo del escrutinio. Entre ellos, 804 informadores extranjeros procedentes de cerca de 50 países.
7: El recuento de votos es lento y el ministro de la Gobernación, Martín Villa, comparece ante la prensa en distintas ocasiones para dar avances provisionales. Casi 24 horas después de finalizada la jornada electoral, se da por completado el escrutinio.
6: Finalmente, a últimas horas de la tarde, se supieron los resultados provisionales que confirmaban el triunfo de la Unión del Centro Democrático, seguida del Partido Socialista Obrero Español, Partido Comunista y Alianza Popular.
1: En 1996 fallece la cantante estadounidense Ella Fitzgerald, y hay que decir que en 1958 gana su primer Grammy en la que fuera la ceremonia inaugural de esos famosos premios en la categoría de mejor solista de jazz. La escuchamos junto a Manhattan Transfer cantando, bueno, pues en una de las entregas de las ediciones de los Grammy.
0: Thank you. We do this first?
9: We're going to sing first.
0: All right.
9: We just want to tell you one thing. 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

0: geniales los amigos de Manhattan Transfer, genial Ella Fitzgerald, que bueno, pues en 1958 ganó su primer Grammy en la ceremonia inaugural de esos famosos premios, los Grammy. Última parada, 2013, el director de cine Pedro Almodóvar inaugura el Festival de Cine de Los Ángeles con una función de Los Amantes Pasajeros.
1: Buenas tardes, señoras y señores pasajeros. Les habla José Raverasategui, sobrecargo del vuelo 2549 de la compañía Península con destino a México DF. Por favor, presten atención. Mis compañeros y yo intentaremos hacerles pasar el viaje lo más agradable posible. Ha entrado una loca que dice que es vidente. Y entonces se ha conectado al más allá a través de los paquetes de Alex y de Benito.
2: Siento, he visto sangre humana.
3: Esto es cosa del CNI. Quieren quitarme del medio.
1: ¿Sabéis de sobra que no puedo mentir? ¿Me remonto?
4: No.
1: Ah, claro, vosotras como sois amorales no tenéis ningún problema.
2: Cuando aterricemos, lo mismo se parte el avión. O explotamos, que esa es otra.
1: Tenemos algunos problemillas. Problemas muy serios, la verdad. Y estamos viviendo por...
0: Los amantes pasajeros, gracias, muchísimas gracias por acompañarnos en este fantástico viaje en el tiempo. Todos los días conectamos esta maravillosa máquina y rescatamos para ti esos momentos que son inolvidables y que forman parte de nuestra historia. Los sonidos del tiempo. Nos tenemos que marchar. Saludos, gracias. Mañana, si quieres, nos puedes volver a acompañar. Puedes sacar ya tu billete para el próximo viaje. ¡Hasta luego!
5: Muchas gracias, Bartolo, por esas efemérides que llegan a las mañanas de Radio Sintonía. Vamos a buscar unos mensajes, un poquito de música, y enseguida estamos con Aránzazu, reina de las fiestas, del Cabezo Verde, también con Ani Lozano Escudero, reina mayor de las fiestas, y con Javier Cano Martínez, un año más, que es el presidente de esta fiesta del Cabezo Verde y de la comisión. Pero buscamos mensajes, una cancioncita y enseguida estamos con ellos hablando de las fiestas, del programa que tienen, que es muy bonito, y de muchas cosas más. Estas son las mañanas de Radio Sintonía.
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5: Y ahora digo yo, soy el que no, hombre, que no nos lo vamos a perder. Bueno, me ha dicho mi amiga Aránzazu, reina de las fiestas, que le gusta Karol G. Pues vamos a empezar con Karol G, la escuchamos y enseguida estamos con estas amigas y amigos de la fiesta del Cabezo Verde que nos visitan con su programa, con la alegría de las fiestas en este verano 2026. ¡Venga, vamos!

0: Bueno, estamos todos echándonos un bailecico. Yo menos, porque estoy aquí sentado en el control, pero Javier, Ani y Aranzazu están que se levantan a bailar, y es que no es para menos con esta Karol G, que seguro que va a sonar en las fiestas del Cabezo Verde. Saludamos al presidente Javier Cano Martínez. Buenos días.
1: Buenos días.
0: ¿Cómo estamos, señor?
1: Muy bien, otro año más aquí.
0: Encantado de verte por aquí, por estos estudios, en esta tradición que es contarnos lo que son las fiestas del Cabezo Verde, que cada año son más grandes, con un programa de fiestas que tengo en las manos muy bonito, donde, bueno, pues tenéis a ese santo maravilloso. Vamos a contarle a la audiencia, ¿qué santo es este santo? A ver.
1: Pues este santo es San Juan Bautista, y según está escrito, era primo hermano de Jesús. Y para nosotros es un santo muy, muy importante para nuestra fiesta, para juntarnos cada año. Él hace que nos juntemos cada año y bueno, pasemos unos raticos buenos.
0: El Bautista, importantísimo en los escritos y en Jesucristo Superstar, que tú habrás visto, ¿eh? Sí. Tanto la banda sonora en español como en teatro, ¿no? Y en cine, que es un una obra rock maravillosa. Bueno, pero centrémonos en las fiestas del Cabezo Verde. Saludamos a Aranzazu, reina de las fiestas de Aranzazu. Buenos días.
2: Buenos días.
0: Encantados de tenerte aquí.
2: Igualmente.
0: ¿Cuántos años tienes?
2: 14.
0: 14 años. Oye, y reina de las fiestas del Cabezo Verde, que es tu barrio, por así decirlo.
2: Sí.
0: Bueno, a mí me ha sido la cabeza, pero vamos, que lo conoces estupendamente el barrio.
2: Desde pequeña.
0: Desde pequeñita, muy bien. Y saludamos a Ani Lozano. Ani, buenos días.
3: Hola.
0: Reina de las fiestas del Cabezo Verde.
3: Sí.
0: También.
3: Este año no ha tocado.
0: Este año ha tocado y, oye, ya lucirse, ¿no? De lo que se trata.
3: Sí,
0: ya claro. Vivir la fiesta con alegría, ¿no?
3: Por supuesto.
0: Por supuesto que sí. Estupendo. Pues ahora hablamos con vosotras y nos contáis lo que supone todo esto, lo que vais a hacer, qué vestidos os vais a poner, si se pueden decir, o, bueno, pues un poquito todo lo que vais a hacer. Vamos a repasar estos eventos que tenemos, esta programación que comienzan hoy lunes. Hoy lunes, fiestas del Cabezo Verde con el presidente, con Javier Cano. Cuéntanos, Javier.
1: Pues queremos invitar a todo el mundo a que venga esta semana que empezamos, y de lunes a miércoles tenemos el bingo ahí en el recinto de fiestas, que últimamente acude muchísima gente y nos lo pasamos súper bien.
0: Se ganan cosas chulas en el bingo.
1: Se ganan cosas chulas, claro, y aparte colaboramos con la fiesta y pasamos un rato bueno todos juntos y está muy bien. Cada vez va más gente y yo ya no sé dónde nos vamos a meter.
0: Un programa de fiestas, que se me olvidó decir, un programa de fiestas que abre, por supuesto, con esa cabecera, con el santo, con San Juan, con la iglesia y con, nada más pasar la página, nuestra alcaldesa Paqui Terol, saludando naturalmente a todos los ciudadanos de Alcantarilla y a todos los que quieran acudir y a las personas que quieran acudir a la fiesta.
1: Hombre, por supuesto, este año en la pregonera, Paqui Terol.
0: Eso
1: y también, pues, es más nivel para nuestras fiestas que la primera alcaldesa pues sea la pregonera de nuestras fiestas.
0: Sí, señor. Fíjate, que en Murcia tenemos alcaldesa y en Alcantarilla tenemos alcaldesa.
1: También. Hay que cambiar la torna un poco.
0: Claro que sí, como tiene que ser. Bueno, bingo, que tenemos bingo todos los días, me has dicho.
1: Sí, tenemos bingo de lunes a miércoles y ya el jueves tenemos la caza del demonio, que, como yo siempre digo, es un poquito cogido de aquí, del municipio nuestro de Alcantarilla, pero es mini.
0: Una pregunta que te quiero hacer. Para ir al bingo hace falta algo especial, o ir, sentarse y comprar los boletos, ¿no?
1: Y ya está, y pasarlo bien.
0: O sea, que no es necesario nada más, ¿no?
1: No, nada más. Puede ir quien quiera y a pasárselo bien.
0: ¿Y qué te puede tocar con una línea, con un bingo? A ver, cuéntanos.
1: Mira,
0: un poquito.
1: Te puede tocar
0: ponlo golosos.
1: Una batidora, una silla de playa con nevera, te puede tocar un lomo, te puede tocar...
0: Lo del lomo a mí me ha molado, una cañica de lomo.
1: Claro, hombre, todo...
3: Un décimo para Navidad.
0: Un décimo para Navidad.
1: Lotería. Te puede tocar de todo.
3: Hay buenos premios.
0: Buenos premios, Ani, muy bien. La caza del demonio, a ver, contame lo que es la caza del demonio.
1: Pues la caza del demonio es, digamos, una secuela de la caza de la bruja. Ajá. Pero más pequeña, claro.
0: Hay que buscar ese demonio.
1: Hay que buscar el demonio por allí. Obviamente hay menos y es más pequeñito, pero bueno, los niños se lo pasan siempre súper bien.
0: Esto es el jueves 18 a partir de las 10 de la noche.
1: Sí.
0: En el barrio.
1: A partir de las 10 de la noche, ahí en el mismo recinto de fiestas donde hacemos la verbena, pues se pondrá la caseta con las pistas y los niños pues tendrán que buscarlo.
0: Y hay premios, claro. Muy bien, muy bien. Viernes 19.
1: El viernes 19 ya empezamos con lo gordo, que es la gala de coronación y el pregón de nuestra alcaldesa, Paqui Terol. la coronación de esta preciosa.
0: Uh-huh.
1: Enseñaremos la falla de este año y por supuesto tendremos actuaciones como del grupo de Alejandro Iniesta, del grupo Alcántara también, que es de Sevillana y folclore, y para nosotros es un honor también, desde la pregonera hasta el último grupo de baile, para nosotros es muy importante.
0: ¿Se puede hablar de la falla de este año?
1: Sí, este año la falla lleva la temática de un poco extraterrestre, pero a la misma vez lleva unos mensajes que son pacíficos. Es decir, lleva escrito paz en varios idiomas.
0: Ajá.
1: Y va un poco, pues...
0: El tema con la película de Spielberg, ¿eh? De...
1: Sí.
0: Las revelaciones sí. Estas ya... Madre mía, al final... Ya...
1: O sea, que han tenido que venir los marcianos, digamos, a pedir paz.
0: No, yo te digo una cosa. Yo la otra noche, de la ventana de mi habitación, vi esferas que salían además de la zona de Alicante. Y ahora he visto que en Aitana hay todas las noches esferas que salen. O sea, que está la cosa un poco revuelta.
1: Sí, está revuelta.
0: Bueno, a las 12, hora loca con DJ.
1: Sí, luego tendremos la hora loca con DJ J. Y bueno, eso sería el primer día de toma de contacto.
0: ¿Y el sábado 20?
1: El sábado 20, pues tenemos el lanzamiento de Tridente, que es el segundo año que lo hacemos. También fue un poco, digamos, copia y pega del lanzamiento de la escoba.
0: Tridente,
1: pero
0: del demonio.
1: Claro, pero este es el caso del demonio. Al final somos un barrio de Alcantarilla y pues queremos que sea un poco también semejante al pueblo.
0: Sí.
1: Y bueno, ya luego tendremos el desfile de fiestas, el concurso de disfraces con la espuma, que se dará premio al mejor disfraz.
0: Sí.
1: O sea, que quien quiera participar puede, conjunto, separado, como quiera. Habrá un premio.
0: Muy bien.
1: Un único premio.
0: Muy bien. Y, bueno, la fiesta de la espuma.
1: Y la fiesta de la espuma siempre es tradición allí.
0: A los peques se vuelven locos.
1: Sí, hombre. Siempre se ha hecho por la noche y llevábamos ya unos años haciéndola por el día, por cambiar. Y ahora hemos vuelto otra vez a cambiarla por la noche, pero la gente le ha cogido el gusto al día y, y está un poco ahí. Pero bueno.
0: Mola de día.
1: Hay que cambiar.
0: Hay que cambiar. Los cambios son necesarios.
1: Exactamente.
0: Vamos a hablar con Ani Lozano. Ani, muchos años, supongo, viviendo estas fiestas también, ¿no?
3: Sí, desde el 74 que llegamos al barrio.
0: O sea, que hace años.
3: Sí.
0: Año 74. Sí. Y, bueno, ¿en qué has colaborado tú en las fiestas? Cuéntame un poco los otros años que no has sido reina.
3: Pues yo estuve 8 años con una vecina y hacíamos las fiestas tres mujeres.
0: Ajá. Hablamos de
1: en la comisión.
0: En la comisión de fiestas,
3: sí,
0: de prepararlo todo.
3: De presidenta a la vecina, y ya por los que hacíamos la comisión, los mismos que estábamos en... Pues como él, de presidente, y las fiestas estuvimos 8 años. O sea que somos...
0: Sois veteranas.
3: Sí.
0: Sois veteranas.
3: Aquí echábamos bastantes visitas. Estaba Pedro, de alcalde, y luego estuvo Lázaro.
0: Lázaro Mellado, muy bien. Aranzazu, reina de las fiestas infantil, por así decirlo, aunque yo te veo muy joven, te veo juvenil. Aranzazu, cuéntame, ¿cómo recibiste la noticia de que ibas a ser reina de las fiestas? ¿Lo sabías ya? ¿Tú querías? Cuéntame un poco la historia esta, a ver.
2: Yo quería ser reina, pero cuando me lo dijeron no sabía nada, no me lo esperaba.
0: Ajá.
2: O sea, fue una sorpresa.
1: Ajá. Su madre la escribió sin saberlo.
0: Y bueno, fue sorpresa total, ¿no?
2: Sí.
0: Muy bien, Javier, que tú puedes intervenir ahí y preguntarle más cosas, que la conoces más que yo, ¿eh? Que esta es tu casa y tú eres aquí locutor como yo. Hablamos de vestidos, porque algún vestido os pondréis chulo, ¿no? Digo yo, para las fiestas.
2: Sí, sí.
0: Cuéntame, ¿se puede contar algo o no?
3: Sí. Eso siempre es
0: mira a su madre, mira a Javier.
1: A mí
0: es sorpresa.
1: Yo no sé.
0: Es sorpresa.
3: Eso siempre es sorpresa.
0: Es sorpresa, ¿verdad?
3: Claro.
0: Pero hay que ponerse muy guapa, ¿verdad, Ani? Eso
3: hombre,
0: sí.
3: Claro, se intentará.
0: Que aparte que lo soy ya. Vamos,
1: pero
0: ya
1: lo importante es disfrutarlo.
3: Exactamente. Lo importante es disfrutarlo en familia y con todos los vecinos.
0: Y,
3: como todos los
0: exacto.
3: años. Que la juventud que precede que se ponga las pilas y ayude.
0: Que hay que seguir con las fiestas para adelante.
3: Que no se terminen porque son muchos años los que llevamos.
0: 37 años, que dentro de poco 40 aniversario, que
1: sí.
0: Eso hay que celebrarlo dentro de 3 años.
1: Hay que tirar la casa por la ventana,
0: bueno,
1: un poco.
0: Antes de seguir con el programa, a ver, Javier y las reinas que están aquí, ¿qué es lo que hacen las reinas en las fiestas? ¿Qué presiden? ¿En qué acto están? ¿Cómo desfilan? Contadme un poco y que se lo sepa la audiencia, a ver.
1: Pues mira, las reinas es un símbolo de nuestra fiesta, nos representan a nivel vecinal y ellas pues siempre se suelen elegir a través de una elección, pero claro, al final son ellas las que se eligen, me refiero, porque ellas están con el pueblo, son sociables con el barrio y sí, ellas están muy dentro de la fiesta. En este caso, la reina adulta sí que la elegimos la comisión, no hacemos elección porque para nosotros es un poco el afecto y el cariño que
0: premiar años de veteranía, ¿no?
1: Sí, como un premio, digamos, por haber sido, digamos, tanto tiempo de la fiesta y haber estado ayudando. Uh-huh. Y bueno, la reina de la fiesta, o tanto infantil como mayor, que en este caso es una que es de la fiesta de su edad, digamos, pues sí que es elegida.
0: Ajá. Muy bien. ¿Qué está estudiando Aranzazu? A ver, cuéntame, ¿qué estudias? ¿Tienes ya pensado a qué te quieres dedicar? Eres muy joven, no lo sé, cuéntame
2: sí,
0: un poquito.
2: Sí. Quiero ser veterinaria.
0: O sea, que lo tienes muy claro.
2: Sí.
0: ¿Te gustan los animales mucho?
2: Sí.
0: Oye, qué bonito, pues es muy bonito ser veterinaria, ¿eh? Hay que estudiar mucho también, ¿eh?
2: Ya.
0: Yeah. Lo tienes claro, así, me encanta. Muy bien. Y Ani, en tus ratos libres, tú eres ama de casa, trabajas, cuéntame un poquito tu historia también, Ani.
3: Soy ama de casa.
0: Uh-huh. ¿Y tienes alguna afición, algún tipo de afición que te guste con las amigas?
3: Me gusta la costura.
0: Ajá.
3: Me relaja mucho. Y bueno, como tengo todos los hijos y los nietos alrededor...
0: ¿Estás entretenida?
3: Sí, intento disfrutar de ellos lo que...
0: Como tiene que ser.
3: Lo que puedo, que es lo más importante en mi vida.
0: La familia es lo más importante en la vida.
3: Sí, para mí sí.
0: Muy bien, Ani. Oye, y Aranzazu, ¿qué aficiones tienes? ¿Qué te gusta? ¿Te gusta el deporte? ¿Te gusta la música?
2: El baile.
0: ¿El baile? ¿Te gusta bailar?
2: Sí.
0: Pues entonces lo tienes blanco y en botella con las fiestas, ¿no? ¿Vas a bailar bien?
2: Sí.
1: Ella baila en un grupo de aquí, de Alcantarilla, ¿ah? También.
0: Cuéntanos.
1: Que es muy conocido, es Danza Carmen.
0: Hombre, claro.
1: Ya ella te tendrá que contar ahí un poco que está que en el grupo.
0: Bailas ahí y desfilas con Danza Carmen.
2: Sí.
0: Y hacéis galas también y cosas de estas.
2: Sí.
0: ¿No? Uh-huh. ¿Y qué tipo de baile te gusta más?
2: Moderno.
0: El moderno, ¿verdad?
2: Sí.
0: Estupendo. Bueno. Pues vamos a ver, porque estoy viendo aquí ya algo, Javier, que, bueno, no paro de mirarlo, las 12, el domingo, las 12 el domingo, degustación de pan con sobrasada. Lo siento, pero es que...
1: ¿sabes tú? Hombre, la comida siempre tira.
0: Seguimos con el programa, domingo 21, a ver.
1: El domingo tenemos el tobogán y los hinchables, que este año lo hemos pasado domingo, porque nos faltaba espacio para hacer algunos cambios. Y después, bueno, tenemos el pan con sobrasada, que yo espero que tú vayas.
0: Pero hay aceite también.
1: Allí hay de todo, no de falta todo. De nada.
0: Uh-huh. Pan con sobrasadica, y evidentemente no vamos a tener la...
1: Hombre.
0: Para tragar la sobrasada, pues habrá algo también.
1: Algún, ¿no? Quesico, claro. Claro.
0: Un chatico vino,
1: también,
0: una fanta, una cosita
1: también.
0: De todo. Una cerve. Muy bien. A las 8 por la tarde.
1: Tendremos la procesión, la misa y la procesión, perdón, en honor a San Juan Bautista. Y luego ya, posteriormente, tendremos... Para finalizar, digamos, ese fin de semana, la quema del demonio.
0: ¿A las 11:30?
1: A las 11:30, porque el lunes la gente trabaja.
0: Curra. Pero aún así, el martes 23, como sabemos que llega San Juan, tenemos movida.
1: Sí, ya tendremos la posfiesta. Tenemos la hoguera de San Juan, que es a las 12 de la noche.
0: Sí.
1: Y ya el miércoles tenemos, que al ser la festividad de San Juan
0: miércoles,
1: este año,
0: 24, sí.
1: Tenemos un acto de inauguración de la placa. Porque el parque de ahí no tenía nombre y después de mucho tiempo pues hemos conseguido que se ponga ese título a la plaza y ese nombre como Plaza San Juan Bautista.
0: ¡Qué bonito!
1: Y ahí estaremos pues bueno con el del ayuntamiento, los vecinos y quien nos quiera ropa ese día a descubrir esa placa que para mí pienso... Ya bueno, imagino que para muchos vecinos, pero para mí es importante porque es algo que no tiene nombre, que los vecinos lucharon por hacer tanto el centro social como el parque,
0: uh-huh.
1: Y es como un agradecimiento a esa gente, digamos lo que faltaba por sellar eso.
0: Sí, sí, sí. Veo que, bueno, termina ahí la fiesta, ese miércoles 24, esa posfiesta, queremos decir, y además muy bonito, con ese nombre de la plaza a San Juan Bautista, San Juan Bautista. Pero estoy viendo aquí que, bueno, pues uno de los días fuertes, quizá, está de acuerdo conmigo, estáis de acuerdo, sea el sábado 20, con ese desfile, con esa paella popular, lanzamientos y también el concurso de disfraces, ¿no?
1: Sí.
0: Sin duda.
1: Y bueno, el viernes también.
0: También.
1: El viernes la gala...
0: Coronación, la gala
1: que invitamos a todo el mundo a que vaya a verla, porque pasa una noche agradable aquí en Alcantarilla. Uh-huh. Hace fresco, te puedes tomar algo y a la misma vez disfrutas de, como he dicho, de los grupos que son maravillosos, que van a actuar esa noche.
0: Las actuaciones que vais a tener.
1: Exactamente.
0: Bueno, pues una gala para todo el público que quiera acercarse, porque esta fiesta es para toda Alcantarilla, ¿eh? No solo para la gente del barrio.
1: Claro. Y si vienen de fuera también lo acogemos, ¿eh? Nosotros...
0: Estupendo. Bueno, pues a mí me queda preguntaros que me digáis, Ani Lozano Escudero, pues un deseo para estas fiestas que comienzan hoy, que estáis ya en capilla. Cuéntame esa invitación para la gente que nos escucha a través de las ondas y en todo el mundo, porque en internet nos escuchan en todo el mundo. Cuéntanos.
3: Pues nada, que son unas fiestas pequeñas, pero se pasa muy bien.
0: Y que vengan.
3: Y que vengan a disfrutarlas con nosotros.
0: Estupendo.
3: Que los vamos a recibir con los brazos abiertos.
0: Pues muchas gracias, Ani Lozano Escudero, por estar aquí en las mañanas. Y Aránzazu, reina de las fiestas también infantil, ese llamamiento a las personas que nos escuchan.
3: A vosotros por invitarnos.
0: Gracias. Aránzazu, un deseo, un llamamiento a las personas que nos escuchan.
2: Nada, no, que estar invitado a venir y que, aunque si vienen, se lo van a pasar muy bien.
0: Muy, muy bien. Bueno, yo ya me he apuntado lo del...
1: La sobrasada.
0: El pan con sobrasada, ¿eh? Lo tengo apuntado. Y presidente, Javier Cano Martínez.
1: Pues yo decir, Paco, que muchas gracias, sobre todo, siempre lo digo, a las empresas que nos donan para el bingo, sí. A las empresas que se anuncian, que hoy en día es un sacrificio también.
0: Sí, señor.
1: Y para nosotros es, pues... una cosa inexplicable.
0: Hombre.
1: Y bueno, el ayuntamiento, los vecinos que se vuelcan también cuando colaboran. Y que nosotros estamos encantados, nosotros hacemos las fiestas para la gente, que nosotros, nuestro mayor logro, digamos, es que la gente disfrute de las fiestas, suba, participe y esa es nuestra satisfacción. Tengo que nombrar, que si no me van a
0: quedar,
1: nombra
0: a quien tú quieras.
1: La comisión de fiestas, que llevamos 2 años que es nueva.
0: Sí.
1: Y la verdad que están ahí creciendo, que también es verdad que llevan algunos ventaja, pero en 2 años se han puesto al mismo nivel que había y bueno, subiendo.
0: Bueno, hay más personas aquí en el estudio que yo quiero que las nombréis, que son las mamás y familiares, ¿no?
1: Ella es la mamá de Aranza y ella es la nieta de Ani.
0: Muy bien, ¿cómo se llaman ellas?
1: Ella es Lucía y ella Clara.
0: Lucía y Clara, un saludo. Si queréis hablar podéis hacerlo, ¿eh? Que los micrófonos estos están abiertos. Radio Sintonía para todo el pueblo, ¿eh? Pues muchas gracias por estar aquí. Solo me queda deciros que disfrutéis de las fiestas, que vayáis muy guapas, que lo sois ya de hecho, pero con esos vestidos que habéis preparado, pues más todavía, y a gozar de estas fiestas, que es de lo que
3: sí,
0: se trata.
3: A disfrutar. ¿Eh? Que
0: es de lo que se trata. Ani, muchas gracias.
3: A ti.
0: Aránzazu, muchas gracias.
2: A ti.
0: Y Javier, que no sé si coincide algún acto por la noche con algún partido de España, pero bueno, sacar una tele siempre estamos a tiempo.
1: Esta noche, bueno, es por la tarde.
0: Es por la tarde, a las 6.
1: Pero o sea, encaja, ¿no? Perfecto.
0: Perfectamente.
1: Además, hay algún lote por ahí que es un poco así español.
0: Ah,
1: o sea,
0: tipo de la selección.
1: Claro.
0: Mola. Pues viva la fiesta del Cabezo Verde.
1: Viva.

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12 a esa hora, Radio 5, boletín informativo, Radio 5 de René, y lo escuchamos aquí en Radio Sintonía, también en el último tramo, noticias de la región de Murcia.

El bueno de Johnny Cash en las mañanas de Radio Sintonía. Bueno, enseguida las noticias, llegamos con Bruce, con el jefe. Después una sorpresa. Llega a las mañanas hoy, aunque no es el día, suele ser los jueves, llegan los directos con una buena noticia, y es que se presenta el Festival de Blues este próximo día 19 aquí en Alcantarilla.

0: Es el mediodía, las 11 en Canarias.
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0: Quinta semana de la huelga de los sindicatos médicos en demanda de un estatuto profesional propio, con la negociación en punto muerto y con el Ministerio y las comunidades enfrentadas sobre quién tiene la responsabilidad de encontrar una solución. A esta hora tenemos una concentración frente al Ministerio de Sanidad, donde está nuestra compañera Elena Nieva. Saludos.
2: Saludos. Y centenares de médicos, de profesionales, se concentran hasta ahora para reclamarle a la ministra que se siente a negociar. Quieren un estatuto profesional propio y dicen que no es un capricho y que no van a parar por responsabilidad profesional. Vamos a escucharles.
3: Está empeñado en decir que ha negociado con nosotros cuando no es verdad. Ha negociado con el resto de sindicatos, pero a los médicos se los ha pasado de largo, que somos la base del sistema sanitario.
4: Porque solo nos piden burocracia, porque nos dan 3 minutos por paciente en atención primaria, 10, 15 en atención especializada. Eso es lo que queremos cambiar.
2: Médicos que piden perdón de antemano a los pacientes dicen que este verano no van a continuar con la huelga para no perjudicarles. Está previsto que en breve, durante la lectura de un manifiesto que va a tener lugar aquí frente al Ministerio de Sanidad, anuncien nuevas medidas de cara a la huelga.
0: El exsecretario de Organización del Partido Socialista, Santos Cerdán, ha negado haber montado ninguna trama después de que la Audiencia Nacional le haya colocado como presunto cabecilla de la operación en la que estaba inmersa la exmilitante Leire Díez. Declaraciones de Cerdán nuevamente a las salida de los juzgados de Tafalla en Navarra, donde tiene la obligación de personarse 2 veces al mes.
5: Ni hemos montado ninguna trama, ni he montado ninguna trama, ni he hecho nada ilegal. Y espero que la justicia lo aclare todo.
6: Señor, la UPA dice que es el jefe de la trama.
5: Pues sí, vuelvo a decir que no hay ninguna trama ni
6: montaña.
5: Totalmente. Y espero que la justicia lo aclare pronto.
0: El Congreso de los Diputados retoma la investigación de la Dana. Está compareciendo la alcaldesa de Valencia, María José Catalá. Vamos a ver qué está diciendo Nacho Monraval.
7: Sí, en esta comparecencia está defendiendo su actuación en la Dana. Alega que apenas hubo información sobre lo que podía pasar los días previos. De hecho, la alerta en la ciudad de la AEMET era amarilla. En el caso de la ciudad de Valencia, ha recordado que ningún documento hablaba de la posibilidad de la llegada de agua a las 3 pedanías del sur, porque si se desbordaba el Pollo, el agua llegaría a la albufera.
8: Una vez atravesada la pista de Silla, el desbordamiento solo afecta a los arrozales. En ningún caso a la Torre Castillero Liberal y Fuerte Alcedo. Solo afecta a los arrozales.
7: Además, insiste en que la primera información sobre la llegada del agua a esas pedanías fue a las 8.04, 8 minutos antes del Esalet. Insiste Catalán que no vigiló el Pollo porque no pasa por su término municipal, y la alcaldesa ha reconocido errores por parte de la Generalitat. Con 230 muertos ha dicho es imposible negarlo, y ha dicho que Mazón ha asumido responsabilidades, cosas que otros no han hecho.
0: El rey Felipe VI entrega este lunes en el Congreso de los Diputados el premio 15 de junio a los valores constitucionales al periodista Miguel Ángel Aguilar. Felipe VI ha dejado esta reflexión sobre la memoria y el impacto del paso del tiempo.
9: El problema de la memoria es que por ella también pasa el tiempo, que también envejece y también cambia. Del mismo modo que la memoria nos construye, su erosión, es decir, la desmemoria, también puede socavar lo que somos.
0: Ya es oficial, el Real Madrid anuncia el fichaje del lateral izquierdo del Chelsea de la selección española, Marc Cucurella, José Colmenarejo.
10: Sí, es Marc Cucurella, lateral izquierdo de la selección española, es el flamante nuevo fichaje del Real Madrid. El club blanco ha hecho oficial el acuerdo con el Chelsea a las 11 de esta mañana sin dar cifras exactas, aunque todo hace indicar que la operación ronda los 55 millones de euros. El futbolista de 27 años, formado en la Masía, firma por 6 temporadas. Vuelve así a la Liga Española tras 5 años en la Premier para vestirse de blanco y ponerse a las órdenes de José Mourinho.
0: 12 y 4 minutos, 11 y 4 en Canarias. Ahora las noticias de su comunidad.
11: En la región de Murcia, los médicos encaran la quinta y última semana de huelga en lo que llevamos de año, octava, desde que comenzó el conflicto el verano pasado. Ha comenzado este lunes y se extenderá hasta el viernes. Detrás de la protesta, un estatuto marco que no convence a los facultativos. No descartan reanudar las protestas tras el verano.
12: Yo no, porque el que yo venía a ver no hacía huelga. Me parece fenomenal, la apoyo, porque están sufriendo una situación que es insostenible y no se merecen el maltrato que están recibiendo por parte de los políticos y de la sociedad, casi.
13: Pues el problema que el médico no está. Las demás pruebas sí que se las han hecho, o sea que ya está.
14: Nosotros sí hemos tenido suerte, menos mal, y sí hemos podido asistir a nuestra cita.
11: También en clave sanitaria les contamos que preocupa la caída de reservas de sangre que se produce con la llegada de las vacaciones de verano. El Centro Regional de Hemodonación pide a la población que no se olvide de las donaciones y pide sobre todo la participación de los jóvenes. En lo que llevamos de año, un dato, más de 25.000 personas, una cifra insuficiente para la actividad de los hospitales de la región. Y la Audiencia Provincial de Murcia ha condenado a penas de 9 meses de prisión y multa a 2 hombres y una mujer que reconocieron en el juicio que en connivencia con un menor se pusieron de acuerdo para simular un accidente de tráfico para estafar a una compañía aseguradora. Los hechos se produjeron en 2012 cuando los 3 acusados firmaron un parte amistoso del accidente del que la sala no da más detalles con la intención de obtener un enriquecimiento ilícito. De esta manera consiguieron que un juzgado de Totana fallara a su favor y condenara a la aseguradora demandada a abonarles un total de 3.700 euros. 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
16: 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Estas son las mañanas y cómo me gusta tener buenos amigos aquí en los estudios.

0: Toma. Bueno. Ay, qué gustirrinín da tener buenos amigos en los estudios centrales de esta casa. No es la primera vez, ni la segunda, ni la tercera, y muchas que vengan, porque quiero presentarles a los maestros que van a estar en esas noches de blues y rock, de rock y blues. Tanto monta, monta tanto, el orden de los factores no altera el producto. Este día 19 en Alcantarilla. Quiero presentarles a Manuel Gómez Slim Gómez. Muy buenos días.
1: Muy buenos días, Pepe.
0: Y al maestro también, Emilio Chicheri, muy buenos días.
2: Buenos días, Pico.
0: Acercaos un poquito a los micros. Vale. Ahí estamos. Bueno, que es un placer también saludar al organizador de este evento, junto al Ayuntamiento de la Alcantarilla, Salvador Martínez Parra. Buenos días.
3: Buenos días, Pepe.
0: A ver ese micrófono de Salvador. Salvador, habla ahora. Hola, hola, Salva.
3: Buenos días, Pepe. Muchas gracias, hombre.
0: Ahí está Salvador. Bueno, ¿por dónde empezamos? Vamos a empezar por algo... por algo muy bonito, que es decir que de nuevo se reúnen, aunque yo los estoy viendo que van a la boca del lobo tal, pero para un evento así al aire libre da mucho gusto, Slim Gómez, Emilio Chicheri, estar con grupo, porque vosotros sois los patriarcas del rock y del blues de la ciudad de Murcia y de la región de Murcia, y eso no lo niega nadie. Por lo tanto, supongo que os dará mucho gusto juntaros de nuevo en un concierto de grandes dimensiones, ¿no?, como este. Contadme pues, un poquito.
1: Pues sí, la verdad que... he oído comentarios, ¿no?, de gente que en un momento decía, ¿por qué no ponéis los Blúfalos? Uh-huh. Pero es que tocamos también canciones de acequia, canciones de los Trotacarreteras y de los Blúfalos.
0: Vais a unificar ahí todos.
1: Exactamente, con nuestro nombre, Emilio Chicheri y Manuel Gómez, pues es una experiencia nueva, ¿no? Porque podrían ser los Blúfalos o podrían ser también los Trotacarreteras o acequia. Pero en cambio tocamos canciones de acequia, los Trotacarreteras y de los Blúfalos. Uh-huh. Con lo cual, con nuestro nombre, el que lo sabe, ¿no? Vaya, vamos a tocar temas de blues rock murciano de todas las épocas, vaya.
0: Y además en estado de forma increíble, como siempre, Emilio Chicheri y Manolo Gómez, los compadres, sí, que son buenos amigos, Emilio, y que es un honor teneros aquí.
2: Pues sí, hombre, gracias. Nosotros lo que intentamos hacer es dar un golpe en la mesa, ¿verdad?, por fin, para reivindicar a la gente que toca sus canciones. Estamos ya hasta las narices de tributos y de tributos y de versiones y de pachanga.
0: Bueno, que todos tienen derecho, pero que sí, que
2: todo el mundo tiene derecho, pero parece ser que en la sala de la provincia, todas las salas de la provincia, si ves la programación,
0: sí, son tributos.
2: Son tributos, tributos,
0: tributos. Es una moda, eso.
2: Sin embargo, cuando hemos ido nosotros las dos o tres últimas actuaciones, uh-huh, pues la gente ha cantado las canciones de pe a pa.
0: Es verdad, ¿eh? Verdad.
2: La gente se
3: acuérdate
2: sabía
3: en bulla, acuérdate en bulla de sí, año y medio.
2: A eso me refiero, por ejemplo.
0: Es que sois historia viva, como he empezado el programa diciendo que sois historia viva del rock and roll y del blues en España. En España, ¿eh? Lo digo porque mi amigo Bifanito de Valladolid, mucha gente de la bodega de Aveguilla.
1: Bifanio de Mónaco.
0: Le mandamos un saludo desde aquí a Bifanito de Mónaco, es un tío grande. Que se lo he dicho mil veces, tenéis que ir a tocar allí porque además hace fiestas. Sí, y se lo he dicho, tienes que invitar.

0: a tocar allí. Y en toda España sois, además, estáis catalogados como el mejor grupo en castellano de blues del mundo, los Blúfalos, y ya por separado, tanto Emilio Cicheri como Manuel Gómez, los bolos que hacéis, o cuando juntáis, sois números uno, ¿no? Y eso es importantísimo.
1: Y por eso lo hemos juntado, porque por eso, por dar el golpe en la mesa definitivo, para decir, hostia, que estamos los Blúfalos.
0: Además, a mí hay algo que me mola mucho.
1: Los carreteras, lo que sea. Claro. Manuel y yo, y si aparte nos acompaña el Fito Espejo y el José Vicente,
0: pues no te digo nada, pues no te digo nada.
1: Pues ya es la hostia.
0: Les mandamos un saludo aquí a Fiti y a José Vicente.
1: Un saludo.
0: Además, no es echar flores, pero es que es la verdad. Grupos como M-Clan, Aldual, como gente que ha triunfado, la misma Ruth Lorenzo que estuvo aquí, os conocen todos y os tienen como ejemplo y os tienen un respeto abrumador, porque es que sois la caña, es que sois la leche, es que sois muy grande, y os lo digo de corazón, y para mí es alucinante teneros aquí de nuevo. Gracias. Y para una persona que tengo al otro lado del teléfono que os quiere saludar.
2: Vale.
0: ¿Os parece bien?
2: Muy bien.
0: Hola, hola.
3: Hola, hola. Hola, Emilio. Hola, Manolo. Un verdadero placer saludaros y decir que, bueno, que es un lujazo que os volváis a juntar. Y que, bueno, que como dice el gran Emilio, es una oportunidad única para los oyentes de poder ver a estos dos genios de la música.
0: Es Aldual, es Aldual.
2: Ya. Lo reconocemos.
1: Hola, Vicky.
2: Un saludo. ¿Cómo tal? Un saludo, Alfonso.
3: Otros.
1: ¿Cómo tal? ¿Qué tal?
3: Muy bien, aquí estoy trabajando en una producción y nada, quería saludar y
1: muchas gracias.
3: Éxito en esta gira y cualquier cosa que podamos aportar en producción, pues aquí me tenéis.
2: Pues muchas gracias. Un abrazo.
3: Pepe,
1: este es un artista, músico de puta madre.
0: Que lo conocéis desde que era pequeñico.
1: Y este es exactamente. Yo tengo grabado una maqueta con él de cuatro canciones en un grupo que se llamaba Los Malayerbas, que me lo llevé a Zamora, que fue a Luciante, una pasada de reír y bien. Y esto es lo que les da gusto, que te reconozca gente como este,
0: yo sabía que os iba a dar gusto, por eso.
1: Hombre, sí, hombre. Gusto y satisfacción.
2: Grande, Al, grande.
4: Muy grande.
3: Grande vosotros, la verdad es que un lujazo, porque todos pues no hemos criado con vuestra música y hemos crecido con vuestra música. Y como decía Pepe Invernón, sois un referente no solamente en Murcia, sino en España, como una de las mejores bandas, sino por decir la mejor banda de blues en castellano, ¿no?, del país.
1: Muchas gracias.
2: Muchas gracias, Rey.
3: Nada.
0: Bueno, Aldual, a mí solo me queda ya comprometerte para que venga el viernes y que te toque una canción con ellos.
1: Sí, si el viernes está por aquí, está libre, pues te acercas. No hay problema.
5: Pateligo de carne y caña.
3: Sí. Pues mira, ojalá, pero estoy trabajando ahora con Loquillo, estoy haciendo una producción a Loquillo y estaré pues estos días ahí en Madrid trabajando.
0: El loco que estuvo aquí el sábado, por cierto.
1: Muy bien.
3: Sí, eso es.
1: Muy bien.
4: Que vaya bien.
0: Pues Alfonso Dual, que te se despiden de ti tus amigos y te dejamos seguir trabajando. Tus amigos que somos todos.
3: Un abrazo
0: Emilio,
3: muy
0: Manolo.
3: Grande a todos.
1: Un abrazo.
3: Gracias.
2: Que sepas que chao. Nosotros te hemos influenciado a ti de alguna manera, pero tú a nosotros también.
1: También, porque
2: estamos orgullosos de ti, Rey.
1: Sí.
3: Gracias.
5: Todo murciano tiene que estar orgulloso.
0: Qué bonito. Gracias al Dual, Piki para los amigos. Que venía por aquí también con Alberto Velando cuando tenían el grupo que se llamaban los
1: Malayerbas.
0: Los Malayerbas, con Alberto Velando, Rubico.
2: Desde el estudio de grabación, sí.
0: Que le mandamos un saludo desde aquí, Alberto. Sí, cómo los queremos. Y con Paco Morrison, y con toda la peña. Bueno, vamos a hablar de los amigos Emilio Cicheri y Manuel Gómez. Estáis ensayando, que contame un poquito, porque el repertorio es bastante ecléctico, por lo que me has contado, Manolo. Estamos hablando de tres formaciones lo que vais a tocar.
2: Sí, vamos a tocar temas de los Blúfalos, de Acequia y de los Trotacarreteras. Uh-huh. Y vaya, es una cosa que va a ser atractiva, novedad, porque depende de quién toque las canciones, pues tiene su punto. Además, tenemos algunos invitados ilustres, como Pedro Casanova.
0: Hombre, ¿no? Maestro Pedro Casanova.
4: Sí, sí.
1: Como el Salva Parra.
2: El Salva Parra, que se va a cantar también el Trotacarreteras con el Emilio.
0: Que no se lo pierde.
5: Soy más bien cantante.
1: Mi hija vendrá también a hacer voces, mi hija
0: Alicia.
2: Y esto es pues un con Víctor Emilio, un golpe en la mesa a la hora de decir, bueno, no es que tengamos que dar un golpe en la mesa, porque oye, con la carrera que llevamos, los sitios que hemos tocado por toda España, los mejores festivales y tal, pues, pero sí que reunir este repertorio es algo muy interesante, ¿no? Porque se pueden oír temas de los acequias, como hemos hablado, de los trocaderes y de los Blues Fallows, uh-huh, tocados por los miembros originales, porque en los trocaderas va también Fiti y va José Vicente, ¿no? Sí, y en la acequia también va José Vicente y el Fiti. O sea, y en los Blues Fallows, que sí, se han tirado 30 y tantos años conmigo con los Blues Fallows.
1: Sí.
2: Con lo cual, no ensayamos porque es de cobarde, pero sí que
0: os la sabéis de memoria.
2: El miércoles sí que vamos a pegar un pequeño
0: ensayo.
1: No, hay que ensayar.
2: Más que nada para dejarlo ya todo bien atado.
1: El show.
2: Y que no hayan preguntas en el escenario, sino que todo vaya bien rodado y cada canción tenga su época y su momento, ¿no?
0: Bueno, ha dicho Manolo, Emilio, algo clave, ¿no? Que fíjate la carrera que lleváis, que con los Búfalos habéis estado de teloneros con Joe Cocker, con James Brown, con gente más importante todavía en el panorama y en los circuitos de blues y de rock,
2: con,
0: ¿no?
2: Con Billy Gibbon, con Johnny Winter.
0: Habéis tocado en los mejores festivales de Postín, entre ellos, como no, el de Cazorla.
2: Sí, ¿eh? El Cazorla, hemos estado ya 3 veces.
0: Que sois un clásico.
2: En el escenario principal de la Plaza de Toros, sí. Es un lujazo.
0: En el Festival de Jazz de San Javier.
2: San Javier 2 veces hemos estado, que también quieras que no, para mí uno de los mejores festivales de jazz de jazz y de todo, porque ahí en San Javier se toca todos los estilos, ¿no? La aglutina la palabra jazz, pero ahí va bossa nova, va rhythm and blues, va blues, soul,
0: sí,
2: etcétera, y otros muchos más que también hemos estado.
0: Y todos los grupos murcianos se quitan el sombrero cuando pasáis vosotros, ¿eh? Y eso, mira, yo es que estoy aquí, la entrevista estoy todo el rato con el pelo de punta. No te lo digo de verdad, porque es que es la verdad, ¿no? Y sobre todo que estéis en activo.
2: Somos Morante de la Puebla y Sebastián Castilla. Vaya,
0: Pero que mola. Y haciendo un paralelismo del con los Blues Fallows, a acequia con Emilio, que tú has tocado con los Nacha Pop y con un montón de gente de la época, en aquella época.
1: Y
0: con Doctor Philgood.
4: Nacha Pop.
0: O sea que tela marinera también, ¿no? Lo que
1: con todos los grupos que había en España que se eran famosos.
0: Era famoso entonces.
1: Los secretos tenemos una anécdota muy buena, que cuando al principio vinieron por aquí a un festival que hicimos en Alguaza,
0: ¿sí?
1: Tocamos los acequias y toda la gente pegada a nosotros y dando botes, ¿no? Salieron los secretos. Y empezaron, déjame, y dice, pues ahí te quedas, y se quedaron 3 o 4 para oírlo.
0: Bueno, hablando de oír, os habéis traído una guitarra, y ahí está el maestro Lin Gómez con la guitarra. ¿Tocamos algo? ¿Apetece? Porque pues no hay sí. Mejor presentación de Manolo Gómez, Slim Gómez y Emilio Chicheri que se hagan un directo, porque es de lo que ellos... gozan con la música y gozamos los demás y nuestros oyentes, pues para mí es un privilegio que lo hayáis traído y que os brindéis a tocar un par de cancioncicas.
1: Le llamaban Charlie, la encontré en la calle con su veneno.
0: Pues bien bonita que es, ¿eh?
2: Sí, sí, bueno, el temazo de los módulos, ¿no? Me parece que era.
0: Sí, señor.
1: Santa Bárbara.
0: Santa Bárbara, es verdad, Santa Bárbara.
2: ¿Somos el perro, Ricky?
0: Venga. Ah, buena.
1: Da igual.
0: Pues cuando queráis. Mi perro Ricky y yo, se llama la canción, ¿es así?
1: Sí.

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1: Yeah. Bueno, ahí están Emilio y Manuel Slim Gómez, Emilio Chicheri y Manuel Slim Gómez, hoy aquí en Radio Sintonía, anunciando junto a Salvador Martínez Parra, a Salva, pues ese evento musical que tenemos este 19. Salva, ¿a qué hora?
2: A las 7 de la tarde. No, a las 9 de la tarde, Pepe, perdón. Estaba pensando ahora.
1: 9 de tarde, noche, sí, porque es de
2: a
1: día.
2: A las 9 de la tarde, en el acueducto, en el paraje del acueducto de Alcantarilla.
1: ¿Cuántos grupos? A ver.
2: Son tres grupos. Empezamos con Emilio Chicheri y Manuel Gómez, con José Vicente y Fiti. Necesitan poca presentación por la grandeza que tienen. Uh-huh. Nito Rock, que es una buena banda, también está pegando fuerte, en la cual yo pertenezco también.
1: Ole.
2: Y llevamos 2 años seguidos en el Teatro Romea actuando, y bueno, está pegando fuerte. Y luego tenemos a Sonjan, que es una banda local, y bueno, hay que darle visibilidad también a las bandas nuevas, ¿no?
1: Banda de Alcantarilla.
2: Sí, sí, de los 5 componentes, tres creo que 4 son de aquí, de Alcantarilla.
3: Feli García.
2: Felicidad García, que es aquí del pueblo.
1: Pues le mandamos un saludo.
2: Y bueno, pues hay que darle visibilidad también a las bandas nuevas.
1: Por supuesto.
2: Entiendo, ¿no? Si no, nunca van a poder subirse a las tablas y demostrar.
3: Y quiero romper una lanza para decir y agradecer al Ayuntamiento de Alcantarilla,
2: supuesto,
3: que me permite que hagamos esta historia, pero sobre todo al gran Salvador Parra, que se ha encargado de organizar todo. Es un tío cojonudo.
1: Lo vive con pasión.
3: Un tío que lo vive con
2: gracias,
3: pasión.
2: Emilio, gracias.
3: Y un aplauso para él. Y
1: además un tío cariñoso, y un ser humano con la copa un pino.
2: Me vaya a hacer llorar aquí. Sí, lo del Ayuntamiento de Alcantarilla, la verdad que han puesto todo de su parte, me han facilitado todo, me lo han facilitado todo en cuestión de horario, del sitio, del técnico sonido, o sea, no han puesto ninguna
1: muy
2: traba,
1: bien,
2: ya te digo, me han allanado el camino, muy bien, muy contento y muy agradecido, la verdad, pues de que apueste por la música blue y rock aquí en Alcantarilla.
3: A veces
2: nos falta un poco aquí.
1: Hombre, tenemos este viernes,
2: así
1: es un clásico.
4: Esto es una reunión,
1: sí,
4: de músicos que nos ha traído Salvador, a la que formar el cartel. Es de músicos murcianos y hecho todo por murcianos.
1: Sí, señor.
4: ¿Prende? Y cantando en español, que es el idioma de Cervantes, sí, y en eso nosotros siempre hemos actuado.
1: Y ¿no? Demostrando que se puede hacer con español y muy bien y muy chulo.
3: Y nada de tributo.
2: No,
1: y sin tributar.
2: Tributo no.
1: Bueno,
2: no
1: tributamos
4: todo. Toquemos alguna de Manolo García.
1: Que tampoco está mal. Oye, Manolo, tengo aquí una canción que a mí me gusta mucho. Porque, bueno, quiero aclarar primero. La canción que habéis tocado ahora mismo, la historia del perro Ricky, es real, Emilio.
3: Sí, real.
1: Tú tuviste un perro rubio que se llamaba Ricky.
3: Un perro que era de todos.
1: Que era de todos.
3: Cuando los búfalos íbamos a Zamora.
1: Yo lo llevaba ahí.
4: No que fuera rubio el perro se llamaba Ricky.
1: Ah, pero encontró una perra rubia.
4: Encontró una perra rubia para él.
1: Eso sí. Es.
4: Y nosotros no encontramos una hembra, en fin, vaya.
1: Muy bien. O sea que fue una historia real, la historia de él, es sí, muy sí, chula, sí. Por Santa Eulalia y por San
4: Juan.
1: Es
4: que el tema de Emilio, con una letra estupenda, y encima de Ricky, que fue un perro que era de él, pero no tenía amo, él iba por su cuenta, iba por Murcia, nos buscaba, lo buscaba él.
2: Lo lleva tatuado
4: ahí.
1: Toma ya. Y tengo aquí otra canción de que se llama Si no estás tú, que a mí, particularmente esta canción, Manolo, permítame que te lo diga, es que me encanta el ritmo, el sentimiento, el quejío blusero y soulero que tiene esta canción. Es chulísima.
4: Sí, es un tema que lo grabé en el segundo disco de Los Blúfalos. Que se llamó La Magia, y ese tema, Si no estás tú, lo seguimos tocando. Es un tema que da gusto, tiene algo de funky soul,
1: sí,
4: blues,
1: tiene ahí una
4: y tal, y lo llevamos en el repertorio todavía.
3: La realidad es que tiene canciones Manolo, Manuel,
1: sí,
3: tiene canciones que son todas preciosa, tío.
1: Muy chulas.
3: Y una de ellas es Silueta tú.
1: Luego hay otra que tengo aquí, toco mis canciones de la única. Yo lo digo en serio, yo canto vuestras canciones en mi casa. O sea, porque yo no sé si os acordáis de la época que iba yo con el Satirín en los años 80 y pasábamos con el coche y íbamos con la cinta vuestra puesta. Sí, y os saludábamos. Sí, ¡ey! Sí. Y es que me las sé de memoria.
4: Toco mis canciones también es un tema que Ese sí que no lo hemos tocado mucho en directo.
1: Blues y melodía. Muy chula esa canción.
4: Toco mis canciones de la única manera que sé.
1: Sí, sí, sí.
4: Bueno, lo había tocado un poco, la toco un poco.
1: Venga, pues yo encantado. Muchas gracias.
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0: una frasecita nada más para hacer boca con este tema.
1: Qué chula.
0: Muchas gracias por recordar estos temas, tío.
1: No, es que son muy chulos. El álbum La Magia es un gran álbum. Es un gran álbum y tiene canciones. Bueno, Mamá Siempre Está en Casa, a mí me flipa, ¿no? Porque
2: Mamá Siempre Está en Casa.
1: Es que es la que tenemos todos en la cabeza y recordamos a nuestra madre, ¿no?
0: Sí, que, exactamente.
1: Que yo la mía, pues la tengo en casa y que muchos años más me dure, ¿no?
0: Corres por la vida como el alma que lleva un diablo, con otra mujer y en otro escenario. Pero mamá siempre está en casa.
1: Siempre, siempre.
0: Quiero volver a verla, abrazarla y besarla. Wow. Y darle pasta, porque mamá siempre está en casa.
1: Sí, señor.
0: Yeah. Yo la tengo en el cielo, pero es como si la tuviera en mi casa.
1: Sí, sí, sí. Además, una madre siempre te perdona todo, ¿eh?
0: Todo, todo.
1: A mí es algo maravilloso, lo más grande.
0: Otra frase de la canción esa que dice: tuve cuatro mujeres en tres días y ninguna me habló tan dulce. Y quiero volver a verla, abrazarla y besarla y darle pasta. ¿Por qué? Porque mamá
2: siempre está en casa.
1: Vamos a escucharla un poco.

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1: Una de esas canciones que emocionan, ¿eh? Me había confundido yo con el ritmo, por eso me había equivocado, pero que es preciosa la canción y la letra, sobre todo la letra, ¿no? O sea, es. Y la música, todo, ¿no? Un disco que se grabó en La Magia, ¿dónde, Manolo? Cuéntanos un poquito la historia de La Magia.
2: Este disco se grabó en Cambayá Records.
1: Cambayá.
2: Teníamos contrato del primero y el segundo. Uh-huh. Querían que hiciéramos 5 discos con un contrato leonino y tal, un poco, pero vaya, que al final conseguí que solo fueran 2, porque uh-huh. hacer 5 discos para una compañía, ahí a Cambayá, eso es ir, como decimos en Murcia, a viejo sacado. O sea, eso no se puede, 5 discos con una compañía de discos, te exige un disco cada año. Nosotros ese no componemos canciones todos los putos días, como claro, hay otros que claro. tienen 400 canciones esperando para. Nosotros sacamos las canciones para grabar el disco.
1: Eso es.
2: ¿Entiendes? Y juntamos más o menos 8, 10, 12 canciones. Y de ahí este se grabó en Cambayá Records en el año 92.
1: El primero fue Mi Guitarra y el Blues.
2: Mi Guitarra y el Blues. Cambayá el segundo también. Fue. El de La Magia, vino Ramón Climel y Tote Cánova y Pedro Pastor.
1: Sí, señor.
2: Y vino también Mingo Balaguer, uh-huh. el armónica,
1: armonicista, muy bueno.
2: Que vino desde Málaga, desde Sevilla, vino a Málaga, Antequera, y grabó con nosotros allí. Pues muy contentos también de este disco. Y vaya, ahí hay. Había un tema que te gustaba a ti, ese de en ese papel que escribiste ayer. No me acuerdo cómo se llamaba.
3: En ese papel
2: que escribiste ayer,
3: la palabra.

0: hacer un hombre, hombre.
1: Está en ese disco.
2: Sí, vamos a buscarla. ¿Cómo se llama la canción?
1: Es que, no, dame, dime dos o tres nombres, que no me acuerdo cómo se llamaba.
0: Si eres todavía una chiquilla.
2: A ver, los blúsfalos. Esto de internet es jugar con ventaja. Antes no se podía. Teníamos los discos, pero claro, cuando nos han quitado los discos, si no estás tú, tenemos si no estás tú. Es que tendría que saber el título, que ahora mismo no me acuerdo.
1: Fíjate que soy el autor y no me acuerdo ni yo.
2: Pero bueno, ¿sabemos cantarla en directo? ¿Un poquito?
1: Sí, un poco sí.
2: ¿Eh?
1: Vamos a cantarlo todo lo que sea.
2: Vamos a ver.

0: cantando y todo.
1: Toma.
0: Ya. Yeah,
1: toma. Madre mía. Hay una historia que... Espérate, vamos a escucharla. Ahí está. La escuchamos ahí. Ahí está. De mi guitarra y el blues.

0: Bueno, si esto, esto es brutal, ¿eh? Es que cómo mola. Qué grabación.
1: Hacía mucho tiempo que no había este tema, tío. Con decirte que no me acordaba ni del título.
2: Mil canciones, tío.
0: Muchas canciones.
3: Sí, son muchas.
0: Y muchos momentos vividos mágicos, ¿eh? Y bonitos. Como el que viviste tú con B.B. King, Manolo. ¿Eh? Y con el gran B.B. King, que tienes firmado tu guitarra lucir sí. Por B.B. King.
1: Sí, señor.
0: Son muy bonitos. Cuando vino en el año 90 y tantos, la primera
1: vez que
0: vino.
1: La primera vez que vino, sí. Y vaya.
0: ¿Qué pocas guitarras de estas había en España, como la que tú tenías?
1: Muy pocas, no creo que haya. Dos o tres. Yo tengo una y la tengo ya 35 años. Uh-huh. Me lucir, ¿no?
0: Sí.
1: Y B.B. King me dijo, this lucir, you lucir, me dijo que es mi lucir, is great now. Y me dijo, no por la firma. Eso ya me lo tradujeron.
0: Sí.
1: No porque él me lo hubiera firmado, sí, sino sí. Porque era grande que yo fuera con una Gibson Lucid exactamente como la que lleva B.B. King, que yo no llevaría guitarras de Eric Clapton, ni de guitarras de Jeff Beck, ni de Keith Richards, pero de B.B. King sí que la llevo.
0: De B.B. King.
1: No, no, porque lo admiro, lo considero, lo admiro mucho. Y el estar delante de él. En aquella, hace 30 o no sé cuántos años.
0: Sí, sí, sí.
1: O 20 años, cuando estuvo la primera vez en Murcia, que era, hostia, vamos a ver.
0: Pues el año 95, creo, sí, o así. Pues.
1: Además, yo estaba viviendo en ese momento en el barrio de San Juan y justamente miraba por la ventana y veía el Hotel Siete Coronas,
0: sí,
1: que estaba B.B. King ahí. O sea, estaba en mi barrio B.B. King, ¿no? O sea, para mí era. Y fui la novia que yo tenía en aquel momento, también era muy fan de B.B. King, Carolina. Me dijo, vamos a que te firme la guitarra, porque yo estaba un poco reacio, me da vergüenza esas cosas. Me dijo, tú te vienes o me voy de aquí, de tu lado. Vamos a ver a B.B. King, que efectivamente fuimos al Siete Coronas, y después de estar un buen rato, cuando salió y me vio con la guitarra, y era así como mirando a los demás, diciéndole, ¿por qué lleva este tío mi guitarra?
0: Ajá.
3: ¿No te la has sacado?
1: Le di el rotulador de color oro que estuve buscando.
0: Sí, sí, sí.
1: Al final lo encontré en González, Palencia,
0: sí.
1: De color oro. Entonces me puso B.B. King aquí. Ya se ha ido borrando, nunca lo quería conservar más de la cuenta.
0: Sí.
1: Lo podía haber dado a mí, que se hubiera quedado. Pero yo quería que eso, si se, con el tiempo se fuera a borrar. Y todavía queda algo de King, con el B.B. King.
0: Ese pozo ahí del gran B.B. King. Qué historia más bonita, Manolo. Historias como las que tiene Emilio Chicheri, que tiene relación con músicos de todo el país que lo conocen al vuelo, vamos, Raimundo Amador, Coquemaya, etcétera, etcétera, y que sale Emilio a la palestra o sale a saludarlo y es el primero que entra al backstage de ellos, ¿no? Y que canta con ellos, ¿no, Emilio?
2: Bueno, no he cantado nunca con ellos.
0: No, pero vamos, te conocen de sobra.
2: Sí, me conocen. Pero no he cantado con ellos. Yo he cantado siempre mis canciones, las canciones
0: de la única de Manuel, manera que sé.
2: Exactamente. Nosotros no tocamos country, nosotros no tocamos jazz, nosotros no tocamos pop rock, solo queremos tocar blues y melodías que la vieja escuela me enseñó.
0: Yeah.
2: Con mucho ritmo y calor asado.
0: Sí, señor. Ahí están esta mañana el maestro Emilio Chicheri y el maestro Manuel Slim Gómez. Podríamos estar hablando tres programas porque, madre mía, lo que podéis contarnos, muchas, muchas cosas. Pero estamos en 43, pero vamos a seguir si os apetece. Yo estoy encantado. Bueno, un ensayico que vais a hacer el miércoles, pasado mañana.
2: Ya.
1: Sí, pasado mañana vamos a hacer un ensayo. Me lo ha dicho esta mañana Fiti Espejo. Que ya había hablado.
0: Sácate un poquito al micro, maestro.
1: Para hacer más que un ensayo, una lista. Y yo también volver a tocar un poco las canciones de Acequia, las dudas que pudiera haber tenido en esas canciones, que son jodidas de tocar, pues sí. Son temazos.
0: Sí.
1: Pues dar la talla yo también, ¿no? Entonces, más que nada vamos a ensayar un poquito esas cosas, de temas de Acequia, de los Blues Fallos con todos, para que el repertorio vaya una con otra y sea un espectáculo divertido para el público, que es para lo que nosotros estamos en el escenario. El artista, el mejor día de la semana es cuando se toca, y si se toca en un marco tal y comparable como es el Acueducto de Alcantarilla, con la ilusión y el buen hacer de Salvador, que ha estado haciendo, porque esto se lleve a cabo, ha hecho un buen cartel.
0: Sí, señor, y se ha esforzado mucho.
1: Ha recorrido el cielo y la tierra, porque esto se llegara a esto, pues muchísima ilusión de que llegue el día. Y además voy a estrenar unos buenos zapatos ese día, che.
3: Estaremos pendientes.
0: Yo recuerdo una bota de cocodrilo que tiene Emilio, clásica de toda la vida, que siempre se la he visto.
2: Sí, sí. Y las tengo.
0: Desde que era pequeño.
2: Lo que pasa es que no me entran.
1: Los pies han dilatado.
0: Nos pasa todo. Bueno, es un gusto teneros aquí. No sé si queréis que nos despidamos con una canción en lata, es decir, que la tengo aquí preparada, que a mí me gusta mucho, que se llama Cuando estoy más cansado, o queréis cantar algo los dos, del repertorio de Emilio también, o vuestro, de los Búfalos, lo que queráis.
1: ¿Qué hace vos?
0: Sois los que mandáis.
1: ¿Poco de whisky?
0: Ponte otro whisky. Emilio Chicheri, Manolo Gómez, Salvador Parra, muchas gracias por estar aquí.
2: ¿Tela en las bonecas?
0: Sí, la tengo aquí. En
2: el sol.
0: Vamos a ver si va o no va a ver. Yo la tengo. Es que la tengo, es una D la que llevo aquí.
2: Entonces no toque.
0: Pues no toque.
1: Pero ¿qué tono es D?
0: D, pues si te digo la verdad creo que es re o mi.
1: Es que fuera de ese tono, no. de sol, nos viene a galillo, nos viene
0: pues,
1: de...
0: Pues adelante.
1: Tú hazte algo también si quieres, sí, por lo grave o por lo que quieras.
0: Intentaremos hacer algo, muchas gracias. Muchas gracias por estar aquí, viva el blues, viva el rock and roll y muchos años.
2: Salvador.
0: Salvador, después habla, venga. Sí, después. Pues adelante.

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0: 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Whiskey, whiskey, sí. 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
1: El 19, Salvador.
2: Bueno, mira, que me he quedado antes diciendo, queremos agradecerle, aparte del ayuntamiento, que como he dicho antes, me lo ha facilitado todo, me han ayudado, ha sido, vamos, me han llenado el camino bastante bien, muy agradecido. También a la cantina de Carmen, que está en el Polideportivo El Romeral, ahí en Molina, Carmen, sí. La que tenía el chiringuito de
1: sí,
2: siempre,
1: sí.
2: Que también ha colaborado, y decir que las empanadillas que se reparten, es la entrada, porque es entrada gratuita,
1: sí.
2: Hay un sorteo de camisetas y luego a los 100 primeros asistentes hay una empanadilla y una cañica gratis, que esas 100 empanadillas son la colaboración de Carmen.
3: Muy rica.
2: Para que la gente no esté enmayada.
3: Muy rica.
1: Muy bien,
2: ¿entiendes?
1: Muy bien.
2: Para que sea más liviano.
3: Gran
2: espera,
3: Carmen, eso. Grande.
4: Anuncia el por último del el festival. Contigo.
2: Bueno, pues ya sabemos,
3: la
2: tenemos
3: Argentina de Carmen.
2: El viernes 19 a las 9 de la noche en el paraje del acueducto. Noches de blues y rock de Alcantarilla. Agradecimiento al Ayuntamiento de Alcantarilla y a la cantina de Carmen.
4: Puedo saludar.
1: Puedes saludar a quien quieras.
4: Saludo a mi papá y a mi mamá, que me estará escuchando, y a la Guardia Civil, que me estará buscando.
1: Genios y figuras, y gracias por estar aquí, maestros.
3: Muchas gracias,
1: Slim Gómez. Gracias,
3: vale, visibilidad a todo esto.
1: Gracias. Gracias. Y gracias a nuestro amigo Antonio y a esta señora que ha estado todo el rato callada, guapísima.
2: Pati,
1: tu chica, que es tu novia. Sí. Bueno, pues un saludo para ella y gracias por estar aquí.
3: Guapa.
1: Sois una pareja estupenda.
2: Muchas gracias a ti, Pepe, porque siempre estás apostando por el rock, por la música en directo, por los músicos.
1: Y sobre todo tener amigos que son maestros como vosotros, para mí es un orgullo.
2: Muy agradecido, Pepe.
4: Agradecido, Pepe.

0: Sonando este Mi Guitarra y el Blues. Hoy hemos tenido aquí a dos puntales del rock y del blues español, como Emilio Chicheri y Manolo Gómez, en directo en las mañanas. También Salvador Parra anunciando ese conciertazo, esa noche de blues y de rock que tenemos este 19 a las 9 de la noche en el Parque del Acueducto de Alcantarilla. No nos lo podemos perder. Estamos en directo, 12:51, ya sabes que a la 1 llega la copla y un servidor pues va a estar copleando contigo con Canción Española. Sí, señor. Ahora, lo dicho, unos mensajes como estos.
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0: Bueno, lo dicho, enseguida la copla. Radio Sintonía. 5 minutos para la 1.

0: poder escuchar al hijo de John, a Julián Lennon. En directo, Radio Sintonía, mensajes y la copla 968-890010. Ya sabes, llámanos si te apetece coplear con nosotros.
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0: Qué buen rato hemos pasado de blues y de rock y ahora la copla, oye, qué bien.
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0: ¡Estupendo! La copla en nombre del maestro Bartolomé Martínez y del que te habla Pepe Inverdón, gracias por estar ahí. Saludemos a Manolo Martínez Blanca, buenas tardes.
7: Buenas tardes, amigos, ¿cómo estamos?
0: Pues nada, encantados de saludarte, Manolo. ¿Cómo va la tarde? ¿Has vendido muchos numeritos o qué?
7: Poquito, pero bueno, no pasa nada.
0: No pasa
7: todo
0: nada.
7: Todo se andará.
0: Todo se andará. Cuéntanos, Manolo.
7: Un besico a mi madre que me está escuchando. Hoy tenemos de comer potaje con garbanzos de la cocina de Ana.
0: ¡Toma! Sí, señor. Oye, que estarán contentos en la cocina de Ana, porque no paramos de hacerle publicidad, pero que a mí me encanta, ¿eh? Son de la casa. Son
7: te
0: de,
7: lo mereces.
0: De Alcantarilla, hombre.
7: ¿Me permite un minutico si es posible?
0: Adelante, Manolo.
7: Tu corazón en seco me derriba. Y tu alma me traslada al firmamento. Es un susurro a la zona de, a la cola del viento, mi voz, que es palabra posesiva. Silencio de metal, crispa y omnubil y se aviva en medio del fervor, fuego al momento, entramado al fúnebre desaliento, que al compás de tu paz es agua viva, es un mar de sentir y de tormenta, un mar que rebosa en fúnebre llanto, que siempre ante tu amor se avejenta, es un llanto de sal, fúnebre espanto que siempre es sonrisa que contenta en medio de tristeza y desencanto. Sobre este improvisado.
0: Muy bonito, Manolo. Oye, que está chulísimo,
7: y
0: ¿eh?
7: Un beso para vosotros y ahora pídeme lo que quieras. Me gustaría adivinar una coplita.
0: Pues vamos con una coplita para Manolo Martínez Blanca. Atención, Manolo, muy atento.
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7: ¡Ah! Con ¡Rocío de Rocío Jurado!
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0: ¡Sí, señor! ¡Ole con ole!

0: se ha conmovido.
1: Qué grande, Rocío Jurado. Buenas tardes. Hola, buenas tardes. Bueno, pues teníamos ahí a una persona que ya no está.
0: Me acuerdo de aquel.
1: La más grande. La gran Rocío Jurado. En directo, sigue la copla en Radio Sintonía. Ya sabes que puedes llamar, que puedes mandarnos WhatsApp, que tenemos una selección de coplas importante para ti, para que puedas escucharlas. Para que, bueno, pues no decaiga la tarde. Hola.
2: Buenas tardes.
1: Buenas tardes, ¿con quién tengo el gusto de hablar?
2: Con un amigo tuyo.
1: Pero hombre, si es José Antonio Jiménez, ¿cómo va la cosa?
2: Bien.
1: Oye, ¿tenemos ya la comidita o no la tenemos preparada?
2: Está haciéndola.
1: Bueno, ¿y hoy qué iba a hacer? Que me lo habías dicho antes, que no me acuerdo. ¿Era cuchara o tenedor? ¿Eh?
2: Arroz y pollo.
1: Arroz y pollo, bien rico que está, ¿eh? Es que el arroz tiene mucho arreglo y el pollo no te digo nada. Y si lo juntas, pues tela marinera, ¿no? Bueno, cuéntame, ¿a quién quieres saludar? Venga.
2: Pepita, Nicolás.
1: Sí.
2: Antonio Elisa.
1: Sí.
2: A Joaquina.
1: Joaquina Vicente y a Juan.
2: A esta amiga de aquí de Alcantarilla, ¿cómo es? La que lo lleva los dulces.
1: Sí, hombre, sí, a María Jesús Martínez, le mandamos un saludo. Grande, grande, María Jesús.
2: A su hijo.
1: Uh-huh.
2: A este de Sangonera, a la Tona. A todos, si no me lío.
1: Muy bien.
2: José Antonio.
1: Gracias por llamarnos. Oye, que aproveches a ese arroz y pollo. Gracias, gracias José Antonio por tu llamada. Bueno, tengo una canción a ritmo de rumba preparadita de las chulas. Y además hay que cruzar el charco, ¿no? Porque hay que cruzar la frontera. Pero como ya no hay fronteras tampoco para irse a Francia, ahí están los Gypsy Kings.
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0: los Gypsy Kings, los Gypsy Kings, sonando para ti. Y bueno, pues una auténtica maravilla poder escuchar canciones como esta. Ya sabes que puedes llamar, sigue la copla, 968-890010, que es nuestro teléfono, el que tienes que marcar para participar, para dedicar, para pedirnos canciones, para que yo te diga hola.
1: ¡Hola!
0: Pero Paquito, ¿cómo estás, amigo mío?
1: Bueno, hoy mejor.
0: Bueno, pues poco a poco, que... Paco, ¿eh? Poco sí. a poco, claro que sí. ¿Cómo tienes? ¿Era el brazo o la pierna lo que te habías?
1: El pie.
0: Bueno,
1: poquito a poco. Mañana tengo que ir
0: ¿sí?
1: a hacer una inversión porque me operaron el jueves a la prima y cada siete sin salir todavía. Y mi hermana y mamá haciendo la comida, los mandados. O sea, que me están tratando
0: como un rey. Como lo que tú eres, como un rey, Paco. Bueno,
1: mira,
0: ahí está la Isma. Oye, ¿a quién quiere?
2: Digo, ¿cómo estáis?
0: Que nos llamáis desde la puerta de Orihuela, Murcia, más céntrico imposible, al laico de la Condomina y de la Plaza Toros, ¿verdad, Isma?
2: Te digo, ¿cómo estáis?
0: Estamos Divo. Bien, estamos muy guapos. Si me vieras, llevo una camisa de los Beatles, del Sgt. Peppers. Una me he puesto encima una camisa de manga corta, así en plan office, que es lo que se lleva ahora, sí. La camisa con la camiseta. Y voy muy chulo, muy moderno. Un chico yeye.
2: Muchacho, Pepico, qué calor hace en Murcia.
0: Sí,
2: el bueno. martes ya abre la Murcia Parque mañana. Uy, perdón, que voy dando publicidad.
0: Vas a ir a bañarte, vas a ir a bañarte.
2: Ay, el jueves o viernes me voy, porque todavía no cojo 10. El jueves o viernes me voy en una piscina de Murcia.
0: Bueno, a lucir palmito.
2: Perdona, Pepe, que no sabía que estábamos en antena, perdóname.
0: No pasa nada. ¿Qué le has hecho de comer a tu hermanico? A ver, venga.
2: Vamos a ver, chuguita con patatita, que la voy a hacer.
0: Sí.
2: Y yo soy mejor que el Paco, ojo, cuando quieras te pasas por aquí, que yo soy una chef, pero vamos, de primera.
0: Bueno, oye, para igualar a Paco hay que ser buena, porque Paco es un monstruo.
1: No, está solo su hermano.
0: Bueno, así da gusto. Pues bueno, me alegro, Paco, pues de que estés mejor del pie. ¿A quién quieres saludar? A ver.
1: Pues a todo, especialmente a una persona que sabe quién soy, que no la voy a nombrar, porque en estos días tan malos han estado pendientes de mí y todo, y entonces, pues nada, a ver si en la cosa me sale.

0: bien, bien, mañana y nada, ya empezar a hacer cosas para septiembre. Y eso, que todo tenía ganas de hablar contigo, que hacía tiempo que no hablaba y todo eso.
1: Pues seguro que todo sale bien, Paco, y me alegro mucho yo también de hablar contigo, ¿eh? Y de que...
0: Claro, porque, mira, antes dime, y sin ser pesado, fueron 5 horas,
1: Sí, sí, que fueron muchas horas, claro.
0: 5.
1: Bueno, pero tenemos unos médicos estupendos y mi Paco que se está reponiendo bien poco a poco y enseguida a caminar, ¿eh? Y ya está.
0: Vamos a intentarlo.
1: Estupendo, Paco. Pues un abrazo grande.
0: Bueno, un fuerte abrazo.
1: Y que aproveche esa comidita tan buena que te están haciendo, Paco. Gracias. Gracias por llamarnos al 968-890010. ¡Pata negra! Rafael y Raimundo. Rafael que nos dejaba hace poquito. Raimundo que estuvo pues hace unas semanas en la clausura del Tres Culturas en Murcia, en la Plaza de Belluga, tocando gratuito para todo el personal que quiso acercarse, ¿no?, a ese concierto. Raimundo Amador, Pata Negra, del blues de la frontera, pasa la vida. Flamenco, fusión,

pasa la vida, Blues de la Frontera, Pata Negra, bueno, pues unos de los que lograron esa fusión, en este caso del blues y el flamenco. Ahí estaban Triana con el rock y el flamenco. En fin, canciones maravillosas que suenan para ti en este tiempo de radio que se llama La Copla. Vamos ahora con un señor que se llamó Rafael Conde, el Titi, que era valenciano y que nos dejaba un paso doble muy bonito, Libérate, que decía muchas cosas ya en su época y que se quitó la careta y que no se escondía, como tiene que ser. Nunca hay que esconderse.

Libérate, libérate, el Titi, sonando para ti en la copla, el Titi que nos dejaba canciones tan buenas como esta. Bueno, vamos con más canciones, vamos con más referentes. Y con una voz inconfundible, la de María Jiménez. 1:24, Radio Sintonía, la copla.

0: La gran María Jiménez, se acabó. Sigue la copla en Radio Sintonía. Y continuamos con más canciones. Vamos ahora con El Niño de la Huerta y esta Romería Loreña.
1: Vamos allá, Martínez.

0: Ole, ole, con Ole, el niño de la huerta, y esta romería loreña. Sigue la copla, 1:32. Vamos a escuchar unos mensajes y seguimos. No te vayas, ya sabes que estamos contigo hasta las 2 de la tarde con Canción Española, con otras canciones también que tienen que ver con el flamenco y con la fusión.
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0: Seguimos en la copla y lo hacemos con más canciones, y un señor que también lo tuvimos en el Festival de la Copla de las Fiestas de Mayo hace ya muchos años, y que nos dejó un concierto magnífico con una banda que llevaba extraordinaria, y desde luego, bueno, pues cantó todo, todo, no se iba del escenario y nos dejó alucinados. Hablamos de una gran voz, de el estilo personificado y de Falete.

Procuro olvidarte, Falete. Bueno, una maravilla, ¿eh? Una maravilla poder escuchar esa voz con esa personalidad de Falete. 13:38 minutos, La Copla y Estrellita de Palma.

Tenemos llamada. Buenas tardes. Hola. Bueno, pues teníamos llamada. Parece que ya no la tenemos, pero no pasa nada, porque nosotros estamos encantados de estar contigo. Y tenemos a otra voz inconfundible. Él llega desde tierras catalanas. Él es un hombre que, bueno, pues se ha creado a sí mismo ganador de la lámpara minera. Estamos hablando de Miguel

Miguel Poveda. 15 minutos para llegar a las 2. Radio Sintonía. Y bueno, vamos con un señor que se llama Juanito Villar y que nos trae unas bulerías preciosas. Y dijo mi Dios, bulerías de Juanito Villar. Vamos a escucharlo porque merece la pena. Pero antes creo que tenemos llamada, a ver si ahora sí. Hola. Buenas tardes. Bueno, pues no tenemos llamada. Ahora tampoco. Está el teléfono hoy un poco chungalí, como diría un amigo mío, como diría mi amigo Raimundo Amador. Bueno. Juanito Villar.

Juanito Villar, ¿cómo suena Juanito Villar, eh? Esto es una maravilla. Bueno, vamos a la antonomasia de la copla. Y doña Concha Picar.

0: Enseguida llega Paco Galera con toda la información de Alcantarilla. Recibe el cordial saludo de este que te habló, Pepe Invernón, también del gran Bartolomé Martínez. Mañana, canción romántica con Bartolo.
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0: Nos vamos a marchar, lo vamos a hacer con Juanito Valderrama. Y lo vamos a hacer con una canción que dedicamos al caballero de la mecedora, a Juan, a nuestro buen amigo Juan Cabrera. Adiós, enseguida la información, no te vayas.

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2: ¿Qué tal? Saludos, buenas tardes. Hoy es lunes 15 de junio de 2026. Repasamos en los próximos minutos toda la información que está marcando la actualidad de Alcantarilla. Estos son nuestros titulares. El Ayuntamiento de Alcantarilla pone a la venta desde hoy lunes los billetes del autobús a la playa Los Alcázares, un servicio que operará todos los jueves de los meses de julio y agosto a un precio único de 5 euros por trayecto de ida y vuelta. La Coordinadora de Barrios de Alcantarilla arranca desde hoy su Semana Cultural con una programación de actividades dirigidas a los niños y a sus familias que viven en los barrios de San Pedro y Santa Rosa de Lima. Todo ello 40 años después de la fundación de este colectivo. La Cofradía del Santísimo Cristo de la Salud y la Misericordia traslada este año las fiestas de la Divina Pastora a la Plaza de las Flores del barrio del Huerto de los Frailes, con una programación que comenzó el pasado viernes y que continuará hasta el próximo domingo. En sucesos, la Policía Nacional ha detenido en Alcantarilla a un hombre acusado de lesiones graves tras agredir este fin de semana con una botella rota a otra persona durante una pelea en un local de apuestas de la calle Mayor. Además, la Policía Local de Alhama de Murcia ha detenido a 6 jóvenes, entre ellos se encontraban vecinos de Alcantarilla, que han sido acusados de atracar a punta de cuchillo un bar de la localidad. En deportes, el Alcantarilla Fútbol Club abre la inscripción para su campus de verano para jóvenes y lanza también las pruebas de captación para todas las categorías inferiores. Hablaremos de fechas y de precios. Estas noticias, junto a nuestras habituales secciones, calidad del aire, la información meteorológica y la agenda cultural, se las vamos a contar a continuación aquí en Radio Sintonía. En Alcantarilla en este momento tenemos el cielo despejado y una temperatura de 35 grados centígrados. Hoy va a seguir haciendo calor. Arrancamos. El Ayuntamiento de Alcantarilla ha puesto en marcha la venta de billetes para el servicio de autobús a la playa de Los Alcázares. La Concejalía de Desarrollo Económico pone en marcha esta extraordinaria y veraniega medida por tercer año consecutivo para facilitar el viaje de los vecinos de Alcantarilla durante todos los jueves de julio y agosto. José Antonio López Olmedo es el concejal del área responsable de este proyecto que llevará a los vecinos de Alcantarilla hasta la costa del Mar Menor, una iniciativa que ha funcionado muy bien en ediciones anteriores.
3: El Ayuntamiento de Alcantarilla pues, ha puesto otro año más el servicio del autobús a la playa de Los Alcázares en este verano 2026. El año pasado también sacamos este servicio del autobús a la playa de Los Alcázares y la verdad que es un servicio que funcionó muy bien. Tuvimos ahí casi todas las semanas una participación de unos 90% y bueno, pues la verdad que estamos contentos con este servicio.
2: Este viaje de ida y vuelta tendrá un precio único de 5 euros. El autobús saldrá a las 9 de la mañana desde la parada Manila y regresará a las 7 de la tarde desde el Centro de Alto Rendimiento de Los Alcázares. Los usuarios ya pueden adquirir los billetes de forma digital a través de la plataforma giglon.com.
3: La fecha de cada uno de los viajes va a ser tanto en el mes de julio como en el mes de agosto. En el mes de julio va a ser el 2, el 9, 16, 23 y 30 de julio. Todos esos días caen en jueves. Y en agosto será el 6, 13, 20 y 27 de agosto. La salida será a las 9 de la mañana desde la parada del Manila y la vuelta será a las 19 horas desde la parada del CAR en Los Narejos, ahí en Los Alcázares. Hay 50 plazas y también hay plazas para personas con movilidad reducida y bueno, y la cantidad del billete es muy económico, de 5 euros y los billetes se pueden comprar a través de la plataforma Giglon en eventos y bueno, y el máximo de billetes por comprador puede ser de 5.
2: Para quienes no se manejen muy bien con las compras a través de internet, podrán hacerlo también de forma presencial en el Centro Cultural Infanta Elena.
3: El que no quiera hacerlo de forma online lo puede hacer de forma presencial y desde el 15 de junio al 31 de julio, pues de lunes a viernes, en el horario de 9 a 2, en el Centro Cultural Infanta Elena, perdón, puede hacer el pago, pero tiene que ser con tarjeta de crédito. Entonces, animamos a todos nuestros ciudadanos que no puedan ir a la playa de otra manera, pues que puedan utilizar el autobús como medio de transporte para poder disfrutar de una muy buena playa ahí en la playa de los Alcázares.
2: Recuerden que el primer viaje de este verano será el próximo jueves 3 de julio.
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2: La Coordinadora de Barrios celebra desde hoy su Semana Cultural. Este colectivo, que trabaja desde hace 40 años con los niños de los barrios de San Pedro y Santa Rosa de Lima, de Alcantarilla, y también con sus familias, ha programado una serie de actividades. Hasta el próximo viernes, Sandra Gambín.
4: La Coordinadora de Barrios de Alcantarilla celebra desde este lunes una semana muy especial con motivo de sus 40 primaveras, una efeméride que conmemora a través de una amplia programación de actividades culturales abiertas a la participación vecinal. Bajo el nombre de Semana Cultural, las actividades se desarrollarán del 15 al 19 de junio y combinarán propuestas lúdicas, creativas y de convivencia. La programación arrancará el lunes con un karaoke, una iniciativa organizada en los talleres de la Coordinadora, donde los asistentes podrán interpretar sus canciones favoritas. Isabel Guirao, presidenta de la Coordinadora de Barrios de Alcantarilla, nos lo cuenta.
5: El karaoke es algo que los pequeñajos demandan, sí o sí. Es algo a lo que le tenemos que poner todos los años tope. Es decir, no, no, chicos, ya se ha acabado, porque a los niños les encanta y es otra cosa muy demandada por los críos pequeños. Entonces, pues, teníamos que hacerle un hueco como fuera a nuestro karaoke.
4: La agenda continuará el martes con el concurso de cocina, que se celebra a las 6:30 de la tarde en el patio del Colegio Jacinto Benavente, bajo el lema La cocina de la abuela.
5: El concurso de cocina, que bueno, el año pasado no lo hicimos, este año sí que lo han pedido las familias, porque hay grandes cocineras entre las familias que tenemos. Y bueno, pues ellas les gusta la cocina y quieren compartir una tarde, porque al final se trata de que cada una de esas actividades es un motivo para compartir con gente que le gusta lo mismo que a ti. Y entonces, pues las familias con el concurso de cocina disfrutan mucho. Tenemos la tremenda colaboración del Colegio Jacinto Benavente, que siempre colabora con nosotros, de la Concejalía de Educación, que colabora con algunos de los premios, y es bueno, pues organizar algo con tanta gente que tenemos el mismo fin, pues es algo que es una garantía de éxito.
4: El miércoles será el turno del desfile de moda RRR, una actividad que transformará por unas horas el habitual espacio del Rincón de la Cordi para mostrar propuestas de reutilización y creatividad a través de la moda.
5: El desfile de moda RRR, Recicla, Recupera, Recicla, Reduce, que es el nuevo proyecto que tiene Coordinadora de Barrios, es un proyecto de reciclaje al hilo de algunos de los objetivos de la Agenda 2030, del consumo responsable, de la economía circular, de minimizar el impacto del planeta con nuestro consumo. Y las mujeres de este proyecto, pues, se han lanzado a hacer un desfile de moda y teníamos que sacarlo a la luz. También nos parece maravilloso el poder resaltar un desfile de moda sin cuerpos que sean de la feminidad hegemónica, es decir, sin mujeres altas, delgadas, de grado, de una edad joven. No, no, no, no. Aquí las mujeres modelos que van a salir el miércoles 17 son mujeres de las que tenemos en el barrio. Entonces yo creo que desde ahí va a ser algo tremendamente inclusivo, tremendamente realista, y yo creo que va a ser muy bonito, muy desinhibidor para muchas de ellas, que va a ser la primera vez que se expongan de esta manera, y va a ser una cosa preciosa con la colaboración de Carmen Costa. Pues imagínate, pues todo va a salir bien.
4: La fotografía tomará el relevo el jueves con un concurso cuyo tema no se dará a conocer hasta el inicio de la actividad, añadiendo así un componente sorpresa para todos los participantes. Isabel Guirao nos adelanta los detalles de esta propuesta.
5: Luego, el tema de la fotografía, pues ahora mismo, dentro del mundo digital de los jóvenes, que continuamente todo lo pasan por el filtro de lo que cabe en la pantalla de su móvil, pues nos parecía como muy, que era como una demanda muy explícita lo de hacer un concurso de fotografía. Y es un tema curioso, porque las normas del concurso es que la gente llega aquí, tienen que ir en familia, porque no se admiten niños solos, salvo que los niños sean ya mayores, pues yo qué sé, 13, 14 años, y ya pululen por el pueblo solos, con el consentimiento de las madres y de los padres. Y una vez que están aquí es cuando se les da el tema del concurso. El año pasado fue el tema barrio. Este año, bueno, vamos a ver con qué sorprendemos. Y la gente tiene un tiempo para hacer las fotografías, las mandan al concurso.

0: asistentes acudan con ropa que puedan mancharse para disfrutar plenamente de la jornada.
1: Pues además de ser la fiesta de todos los años, que nosotros le llamamos la fiesta del pringue, el eslogan es trae ropa que se pueda manchar, porque seguramente acabarás con chocolate, con harina, con lo que sea por la ropa, y eso es algo que nos divierte muchísimo. Este año el matiz que tiene es que a eso de las 8 de la tarde queremos convocar y estamos convocando a todas las personas que hayan pasado a lo largo de estos 40 años por la coordinadora, ¿no? Y qué mejor que convocarlo en nuestra calle, en la calle, en ese espacio que, lejos de ser un espacio de hostil, tiene que ser y tenemos que volver a recuperar la parte educativa de las calles, la parte de ocio de las calles, la parte de encuentro que supone la calle, la parte de espacio común que supone la calle. Y eso es lo que en estos 40 años hemos intentado trabajar mucho y es lo que queremos destacar.
0: Con esta programación, la Coordinadora de Barrios de Alcantarilla celebra 4 décadas de trabajo social, participación vecinal y compromiso con los barrios del municipio, invitando a toda la ciudadanía a sumarse a una semana de convivencia y celebración.
1: Principalmente mucha emoción. Emoción de que se hayan mantenido una entidad tan pequeña como la nuestra en un barrio tan variado, tan plural, tan heterogéneo como los barrios de San Pedro, Santa Rosa, San Roque, y en un municipio como Alcantarilla, donde además también convivimos con entidades muy potentes y muy fuertes que están haciendo un trabajo impresionante desde, incluso algunas desde antes que nosotras. Entonces, bueno, pues es muy emocionante, pero también, bueno, no podemos parar de reconocer todo lo que han supuesto estas 40 primaveras, que nos han hecho florecer mucho, pero que también han tenido muchas heladas, también han tenido muchos inviernos, ¿no? Entonces, bueno, pues ahí creo que es el momento para el encuentro y bueno, pues así lo hemos pensado y así queremos vivirlo.
0: La Coordinadora de Barrios de Alcantarilla invita a vecinos y vecinas a sumarse a esta Semana Cultural con la que celebra sus 40 primaveras. Una cita marcada por la participación, la convivencia y el reconocimiento a 4 décadas de trabajo en los barrios del municipio.
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3: La Cofradía del Santísimo Cristo de la Salud y la Misericordia, Nuestra Señora de la Consolación y Santo Lignum Crucis, con su Asociación Cultural y Cofrade Formación de la Misericordia, recuperaron hace 2 años las fiestas de la Divina Pastora en Alcantarilla. La edición de este año presenta una novedad significativa y es el traslado de las celebraciones desde la Plaza de San Roque hasta la Plaza de las Flores. Esta festividad rescata una devoción histórica que existía con anterioridad a la Guerra Civil y que, tras haberse perdido durante décadas, ha vuelto al calendario festivo de Alcantarilla gracias a la iniciativa de esta cofradía y de su asociación. En palabras del presidente Francisco Hernández, la imagen original de la Divina Pastora llegó desde Murcia en el siglo XIX y aquí procesionaba por las calles del barrio de San Roque. Ahora, además de esta procesión, tendrá también una programación festiva.
4: La devoción a la Divina Pastora en San Roque viene desde el siglo XIX, de 1800, creo recordar, 50, creo que fue. En la iglesia de San Roque había una imagen de la Divina Pastora y que venía de Murcia, la trajeron desde la catedral y la dejaron aquí. Y entonces, pues, hasta el año 36, en que la quemaron en la guerra, la imagen tuvo culto con procesión y misa. No, realmente no había una fiesta para ella, había procesión y misa. Según lo que hemos investigado nosotros en el obispado y en el archivo de aquí de la parroquia de San Pedro. Pero nosotros lo que hemos intentado es coger y recuperar una devoción antigua, ¿vale? En nuestra cofradía, la Cofradía de la Misericordia, recuperar una tradición antigua, una devoción antigua de la Virgen, que teníamos muchas ganas de recuperar, y transformarla en una fiesta. Mucha gente está diciendo, no es que esa fiesta no existía, no, es que no había fiesta, había procesión, y había devoción a la Virgen hasta el 36. Pero nosotros lo hemos querido hacer como una fiesta, pues para la gente del barrio y también para la gente de nuestra cofradía, que nos salimos también un poco del ámbito de la Semana Santa que estamos trabajando durante todo el año.
3: Y es que esta cofradía, como hemos anunciado antes, se estructura en una asociación cultural y cofrade que lleva por nombre Formación de la Misericordia, que gestiona los eventos festivos, mientras que la cofradía religiosa se dedica exclusivamente al culto de las imágenes. Es el caso de la imagen de Fray Leopoldo de Alpandeire, al que se le vincula la advocación de la Divina Pastora. Fray Leopoldo se venera en Granada y aquí en Alcantarilla se consolidó esa veneración hace ya algunos años.
4: La cofradía se divide en dos partes. Una es asociación civil, que es la que se encarga de todo lo lúdico, con las verbenas, fiestas y tal, y luego la parte religiosa, que es la cofradía en sí, que es la de Semana Santa, que nos dedicamos al culto de las imágenes. son dos partes diferenciadas.

0: dentro de una misma asociación.
1: Desde hace muchos años, ya llevamos ya MBC, son, creo recordar, 19 años, tenemos a Felo Boldo como titular. La mayoría de mucha gente de la que estábamos en la cofradía y hermanos de la cofradía, pues tenían devoción al santo desde, estaba muy cerca de Granada. Y cuando va a Granada es indispensable ir a la visita de Fray Leopoldo. Empezamos a tenerle devoción al santo, nos regalaron una reliquia, el postulado de la causa, se hizo la imagen y desde hace ya bastantes años está la imagen aquí en Alcantarilla. Y es mucha la gente que viene a la capilla nuestra a visitar a Fray Leopoldo, porque es un santo, según dice, muy milagroso.
2: Bueno, pues las fiestas comenzaron este pasado fin de semana con un certamen regional de jotas y parrandas y un bingo popular, conocido como el bingo de los jamones, por ser este suculento manjar gastronómico el que se pone en juego. Ambos eventos han sido todo un éxito de participación, unido a la tasca huertana que la organización ha puesto en marcha este año y que estará abierta al público todos los días de fiesta. La programación se reanuda este viernes con una gala flamenca y una experiencia gastronómica.
3: Día 19 de viernes hacemos un espectáculo de baile flamenco titulado Latidos de nuestra tierra, organizado por la Escuela de Danzas Carmen, de aquí de Alcantarilla. También los más jóvenes de Alcantarilla bailando flamenco y dándole esa oportunidad. También en la Plaza de las Flores a las 9:30. Haremos una degustación gratuita de pan y sobrasada durante la actuación.
2: La jornada del sábado comenzará con una misa de campaña y una procesión en honor a la Divina Pastora y al Beato Fray Leopoldo, una programación que se alargará durante todo el día.
3: El sábado 20 de junio será la Santa Misa en honor a la Divina Pastora y al Beato Fray Leopoldo, a las 8, una misa de campaña, y después la procesión a las 9. Queremos invitar a todo el pueblo y sobre todo a los devotos de Fray Leopoldo a participar con nosotros con un farol, que tenemos faroles para que la gente los pueda alumbrar a Fray Leopoldo y acompañarlo. Y después de la procesión, a las 10:30, concierto por el grupo Plan B, que será por la mejor música de los 80 y de los 90, pues para mover un poco el cuerpo. Después de la procesión, lo que se hará será una degustación de morcilla, una degustación que será benéfica, 1,50 € la morcilla con pan, que será para ayudar a la restauración de nuestra capilla.
2: Y el domingo, último día de fiesta, la programación combinará entretenimiento, gastronomía, música y juegos infantiles.
3: Estaremos todo el día en Plaza de las Flores desde las 11 con la fiesta del agua para niños con hinchables acuáticos, una gran paella que haremos a las 12, que también durante toda la semana de fiestas podremos reservar nuestros tickets para poder comprar esta paella, que será a 3 € la paella con pan y la bebida. Y ya como fin de fiesta será una tarde de tardeo con copa, granizado, música y un bingo popular para cerrar la fiesta. Toda esta fiesta, los beneficios serán para la restauración de los tronos que tenemos de Semana Santa, que entre el año que viene y el siguiente pues hacemos el aniversario tanto de la asociación como de la cofradía, y queremos hacer unas restauraciones, y bueno, pues con este trabajo queremos acometerle.
2: Recuerden que las fiestas cambian de ubicaciones y se celebrarán en la Plaza de las Flores, en el barrio del Huerto de los Frailes, lugar donde la cofradía tiene su sede y su capilla. Al ser uno de los pocos barrios de Alcantarilla que no contaba con unas fiestas propias, la asociación ha apostado por esta ubicación.
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2: En sucesos, agentes de la Policía Nacional de Alcantarilla han detenido este fin de semana a un varón como autor de un delito de lesiones graves tras ser considerado el responsable de generar un corte con una botella rota a otro varón en uno de los brazos durante una disputa cuando se encontraban en un establecimiento de juegos situado en la calle Mayor. Los hechos tuvieron lugar pasada la medianoche del sábado, cuando una llamada al 091 informaba de la riña que estaba teniendo lugar entre dos varones que se encontraban en el interior de un local de apuestas ubicado, como decimos, en el centro de nuestra ciudad. Jorge Brocal es el portavoz de la Policía Nacional.
5: A la llegada de los agentes, los involucrados ya no se encontraban en el lugar, pero un rastro de sangre en el suelo condujo a los agentes hasta una calle próxima, donde localizaron a un hombre que presentaba claros signos de embriaguez y que sangraba abundantemente por uno de sus brazos. Sin dilación, los agentes procedieron a hacerle un torniquete para frenar la incesante pérdida de sangre. A la llegada de los servicios médicos, el varón había perdido la conciencia, por lo que fue trasladado hasta el centro médico más próximo, donde fue operado de urgencia. El parte médico emitido posteriormente reflejaba que, de no ser por el torniquete realizado por los agentes en la primera asistencia al paciente. Su integridad física hubiera corrido grave riesgo, ya que una de las arterias del brazo había sido seccionada. De manera simultánea al traslado del varón, otros agentes de la Policía Nacional localizaron, próximo al lugar de los hechos, al varón involucrado en la disputa y autor de haber agredido al primero con una botella rota. Fue detenido como responsable de un delito de lesiones y, tras ser puesto a disposición judicial, se estableció su inmediato ingreso en prisión provisional.
2: Y siguiendo con sucesos, agentes de la Policía Local de Alhama de Murcia detuvieron el viernes a media docena de jóvenes, algunos de ellos parientes entre sí, por asaltar un bar de la población a punta de cuchillo y huir por la autovía A7 a 200 kilómetros por hora. Los agentes al final les dieron caza cerca de una estación de servicio. Los sospechosos, vecinos de El Palmar y de Alcantarilla, llevaban en el coche todo un arsenal para cometer este tipo de delitos, desde radiales a pasamontañas, pasando por armas blancas, tenazas y martillos. Los sospechosos están acusados por el robo en el establecimiento, pero también por conducción temeraria y desobediencia grave.
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2: Y el Alcantarilla Fútbol Club tiene abierta la inscripción para su campus de verano y las pruebas de captación de nuevos jugadores tras concluir la temporada regular. Las actividades se van a desarrollar en los campos municipales Ángel Sornichero y Manuel Ruiz para incorporar a jóvenes futbolistas a las bases del equipo local. El campus de verano ofrece en esta edición dos turnos entre el 29 de junio y el 10 de julio en el estadio Ángel Sornichero. Las sesiones serán de 9 de la mañana a 2 de la tarde y desde el club nos advierten que las plazas son limitadas. El precio de este campus es de 70 euros por una semana y 125 euros por la quincena, con descuentos especiales para hermanos y una visita final al Parque Terra Natura. De forma paralela, el Estadio Manuel Ruiz acogerá esos días los entrenamientos de captación para todas las categorías inferiores. Los equipos juveniles, que estarán integrados por jóvenes nacidos entre 2008 y 2010, se ejercitarán los lunes y miércoles a las 9 de la noche. El resto de las categorías, desde chupetas hasta cadetes, entrenarán los mismos días en diferentes horarios vespertinos. Los padres interesados pueden ponerse en contacto con el Alcantarilla Fútbol Club a través de sus redes sociales. La entidad cierra este curso con balance positivo gracias al ascenso del primer equipo a la tercera división nacional y al liderato del conjunto infantil. El cadete femenino mantiene su plaza en la liga regional, mientras que el equipo de diversidad funcional finaliza en quinta posición. Vamos con nuestra agenda cultural.
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0: Arrancamos la agenda cultural de esta semana con diversas actividades que estarán destinadas a todos los públicos. Música, cine, gastronomía y en definitiva diversión componen las actividades culturales en Alcantarilla en los próximos días. Comenzamos el repaso a la agenda cultural.
1: Si te quieres divertir.
0: Comienzan esta semana las fiestas del Cabezo Verde con una programación muy variada. Durante los tres primeros días de esta semana se llevarán a cabo sesiones de bingo popular antes de que arranquen los actos centrales de la programación. Hasta el miércoles disfrutaremos de importantes premios en estas sesiones de bingo popular a partir de las 9 de la noche en el recinto de fiestas. Y el jueves, a partir de las 10, tendrá lugar la tradicional Caza del Demonio, una de las actividades de mayor arraigo popular dentro del calendario festivo del barrio del Cabezo Verde. El acto, que forma parte de las señas de identidad de estas fiestas y convoca cada año a una amplia participación vecinal, constituye uno de los momentos de mayor expectación de la semana. Habrá premios para quienes logren cazar al demonio. A este demonio muy festivo, recuerden, este jueves. El Parque del Acueducto de Alcantarilla acogerá este viernes, a partir de las 9 de la noche, la primera edición de Las Noches de Blues y Rock, un ciclo musical con entrada gratuita, organizado con el respaldo del Ayuntamiento de Alcantarilla. El cartel reunirá a Emilio Chicheri y Manuel Gómez, junto a J.V. Nicolás y Fiti Espejo, una combinación de músicos con sólida trayectoria en el blues regional. La noche continuará con la propuesta de Nito Rock y cerrará la banda local Soja. Habrá sorteo de camisetas y para los 100 primeros, empanadilla y caña de cerveza. Una velada al aire libre pensada para todos los públicos. Recuerden, este viernes, noches de blues y rock en el Parque del Acueducto, a partir de las 9 de la noche. No se lo pierdan. Seguimos hablando de las fiestas del barrio del Cabezo Verde porque el viernes, a partir de las 10 y media de la noche, dará comienzo la Gala de Coronación 2026, el acto central del programa festivo que arrancará con el pregón de fiestas a cargo de la alcaldesa de Alcantarilla, Paqui Terol. A continuación se celebrará la coronación de reina seguida de la presentación de la Falla 2026 y a partir de las 12 de la noche el recinto festero acogerá una sesión musical a cargo de un DJ donde habrá rifas y actividades complementarias para todos los asistentes. Recuerden, este viernes, Gala de Coronación 2026 a partir de las 10 y media con el pregón de fiestas a cargo de la alcaldesa de Alcantarilla, Paqui Terol, la coronación de reinas y la fiesta que no para. Las fiestas de la Divina Pastora llenan este viernes la Plaza de las Flores con una gala flamenca a cargo de la Escuela de Danzas Carmen, que presentará su espectáculo Latidos de la Tierra, todo ello a partir de las 9:30 de la noche. El grupo referente de la danza clásica española en Alcantarilla ofrecerá una actuación que fusionará tradición y expresión contemporánea a través del flamenco. La Cofradía de la Misericordia, organizadora de estas fiestas, ha previsto un detalle gastronómico para el público asistente. Durante el espectáculo se repartirá pan con sobrasada y aceite en una iniciativa que combina cultura popular y gastronomía murciana. Recuerden que el acceso es libre. En la Plaza de las Flores, este viernes, a partir de las 9:30 de la noche, con ese espectáculo flamenco llamado Latidos de la Tierra. El sábado por la noche, la Plaza de las Flores volverá a ser escenario de las fiestas de la Divina Pastora con una morcillada benéfica al precio de 1,50€, todo ello a partir de las 9 de la noche. La iniciativa de marcado carácter solidario se complementará con la actuación del grupo Plan B, que ofrecerá un recorrido por la música de los años 80 hasta la actualidad. Una propuesta, la de este sábado, que combinará gastronomía, ambiente festivo y música en directo. Recuerden, todo ello a partir de las 9 de la noche en la Plaza de las Flores. Las fiestas de la Divina Pastora llegarán a su fin este domingo, con una jornada de actividades que se extenderá desde las 11 de la mañana hasta la tarde-noche, como ya hemos dicho, en la Plaza de las Flores. La mañana arrancará con una fiesta infantil dotada de hinchables y actividades acuáticas para los más pequeños. A partir de las 2 de la tarde habrá degustación de paella a 3 euros por persona, precio que incluirá paella, pan y bebida. Conforme avance la tarde, el espacio se transformará en un animado tardeo con música en directo, granizados, mojitos y copas. El broche final llegará a las 6 de la tarde con un gran bingo de clausura, poniendo así el punto y final a las fiestas patronales de la Divina Pastora. Y hasta aquí nuestra agenda cultural para esta semana en Alcantarilla. Disfruten de todas las actividades.
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0: Vamos con la calidad del aire en Alcantarilla con respecto a gases compuestos volátiles y materia particulada en una medición que se ha hecho hace unos minutos. En este momento es razonablemente buena, se considera satisfactoria y la contaminación del aire representa poco o ningún riesgo. Es una información ofrecida por la Dirección General de Medio Ambiente. Nos vamos con la previsión del tiempo para lo que queda del día y también para mañana martes. Una información que nos llega desde la Agencia Estatal de Meteorología, de la mano de Noelia García, a la que ya saludamos. Noelia, buenas tardes, cuéntanos.
7: Buenas tardes. Empieza la semana en la región de Murcia con temperaturas en aumento. Se prevén máximas de 38 grados en Murcia, 33 en Yecla, 32 grados en Caravaca de la Cruz y en Lorca, 30 en Mazarrón y 29 grados en Águilas y en Cartagena. Durante esta tarde sol y cielo poco nuboso, aunque en el interior se formarán nubes de evolución y no se descarta algún chubasco o tormenta. Mañana martes bajarán las temperaturas, máximas de 35 grados en la capital, 33 en Lorca, 32 en Caravaca de la Cruz, 31 en Mazarrón y 30 grados en Cartagena. El día será similar con sol y cielo poco nuboso, aunque por la tarde en el interior nubes de evolución con algún chubasco o tormenta. Las temperaturas mínimas serán más altas y soplará viento de levante. Es una información de AM.
0: Gracias, Noelia. Con la información meteorológica finalizamos las noticias locales de hoy lunes 15 de junio de 2026. Recuerden que este informativo y toda la programación de Radio Sintonía está disponible en la web radiosintonía.es y también en las principales plataformas de podcast. También estamos en las redes sociales Facebook y X. La información local de Alcantarilla vuelve mañana, esta misma emisora, a partir de las 8:30 de la mañana. Hasta entonces, saludos, que pasen un buen día y hasta mañana.
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8: Son las 2 y 32 minutos.
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1: De frente, poquito a poco. Poquito a poco, vamos a esperarlo, ¿eh?

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0: E viva el príncipe. Gracias, México.
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5: Son las 5 y 1 minuto.
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0: Son las 8 y 36 minutos.
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0: Son las 8 y 59 minutos.
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0: Son las 9:33.
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0: Son las 9:56.
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0: Son las 10 y 57 minutos. 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

0: Son las 11 y 30 minutos.
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0: Es la 1:30.
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